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Dichoso el pueblo, Señor, que sabe alabarte. Y aquí hay un pueblo que sabe gozarse en ti, Señor. Es cierto.

durante todas las épocas de mi vida. Yo te alabaré, Jesús, y te cantaré a ti, pues solo tú eres digno de recibirla, Señor. Oh, en todo tiempo, Señor, mi alma.

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0: 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Acércate a nosotros, oh Señor.

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0: ti, Señor. El único que es digno de recibir todo el honor y toda la adoración.
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Eso eres, Señor. Al que está en el trono, toda gloria, todo poder, toda autoridad. A ti, bendito Cordero que venciste. A ti el primero y el último. Todo honor, el imperio y la majestad por los siglos de los siglos. Aleluya. Aleluya.

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1: Hay unos brazos de amor que en esta noche están abiertos para ti.

0: porque juntos ya estamos haciendo historia. Hoy celebramos el Día de la Paz.
1: Y cuando digan paz y seguridad, entonces vendrá destrucción repentina. Jesús dijo: mi paz les dejo, mi paz les doy, y yo no la doy como el mundo la da. La única esperanza de paz para el mundo es Jesucristo. Búscale hoy.

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1: Afirma tu corazón, el Señor viene pronto. ¿Cuántos lo reconocen? ¿Cuántos reconocen que la venida del Señor está más cerca que lo que creemos o que nos podamos imaginar? ¿Cuántos bendicen su nombre? Todo verdadero hijo de Dios, desde el momento que aceptó al Señor Jesucristo, lleva una gran esperanza, lleva una gran ilusión. ¿Cuántos bendicen el nombre del Señor? Lleva dentro de su vida una gran confianza, y es del rapto de la iglesia. Es esta esperanza maravillosa la que ha hecho que pasen los años, pero en nuestro corazón esté esa esperanza, esa confianza en Dios y en su palabra. Es lo que ha hecho que cada día que pasa, cada mes que pasa, cada año que pasa, estemos añorando ese glorioso día, estemos anhelando esa hora gloriosa, estemos a la expectativa, diciéndole al Señor cada mañana que abrimos nuestros ojos: hoy puede ser el día maravilloso. Que escuchemos la final trompeta. ¿Cuánto le dan gloria al nombre de Cristo? Esa esperanza gloriosa es la que nos tiene en pie. ¿Cuánto le dan gloria al nombre del Señor? El pueblo de Dios estamos esperando el acontecimiento más grande. Estamos esperando el acontecimiento más importante, el acontecimiento más glorioso, más anunciado, más anhelado por los siglos, más anhelado y esperado por ese pueblo de Dios, por ese hombre y esa mujer que le ha conocido. ¿Cuánto bendicen el nombre de Cristo? El rapto de la iglesia, el momento cuando todo el que ha creído en el Señor Jesucristo será apartado. ¿Cuánto le dan gloria al Señor? Será llevado de este mundo, no cualquier hombre, no cualquier mujer. La mujer que ha vivido en santidad, el hombre que ha vivido en santidad, esa persona que ha tenido un verdadero encuentro con el gran libertador, que le ha libertado del pecado. Cuando bendicen el nombre del Señor, hermanos, esa esperanza no es un sueño. Esa esperanza no es una fantasía, no es ficción, es una gloriosa realidad. Jesucristo viene por nosotros. ¿Cuánto le dan gloria al Señor? Se hace alusión a este evento en la palabra de Dios en más de 1845 versículos, directa o indirectamente. En el Nuevo Testamento se destaca aproximadamente 318 versículos que nos hablan de ese acontecimiento maravilloso. El apóstol Pablo se refiere a este tema, alabado el nombre del Señor, en capítulos enteros que tratan de este acontecimiento maravilloso, como es Primera y Segunda de Tesalonicenses, donde encontramos que es el tema central. Alabado el nombre del Señor. Ahora, ¿por qué el rapto de la iglesia está en el corazón de cada cristiano? ¿Por qué lo anhelamos? ¿Por qué lo creemos? ¿Por qué lo esperamos? Alabado el nombre del Señor. ¿Por qué estamos a la expectativa de este glorioso acontecimiento? No 5 años, no 10 años. En muchas ocasiones se llevan 10, 20, 30, 50 años y más. Pero ahí está ese deseo latente, esa esperanza viva. Está presente en el corazón esa promesa. ¿Cuánto le dan gloria al Señor? ¿Sabe por qué al paso de los años todavía sigue latente en nuestro corazón esa promesa? Todavía la seguimos añorando, la seguimos esperando y creemos que puede ser en este momento, puede ser en este día. ¿Cuánto le dan gloria al Señor? ¿Por qué está vigente? ¿Por qué estamos a la expectativa de este acontecimiento maravilloso? La razón es porque esta promesa no está en cualquier libro. ¿Cuánto le dan gloria al Señor? Esta promesa no la encontramos en cualquier revista. Esta promesa la encontramos en el libro de los libros, la palabra bendita de Dios. ¿Cuánto le dan gloria al Señor? Y la palabra de Dios siempre marcará la diferencia. La palabra de Dios no es cualquier libro. La palabra de Dios es la boca de Dios hablándonos. Es el amor de Dios vigente. Por eso nos dice en Isaías capítulo 40, el verso 8, sécase la hierba, marchítase la flor, mas la palabra de Dios permanecerá para siempre. Por eso esa promesa la llevamos latente en el alma, porque en Mateo 24, 35 nos dice, el cielo y la tierra pasarán, pero la palabra de Dios, lo que Dios ha hablado, lo que Dios ha prometido, eso nunca va a dejar de cumplirse. Muy pronto todos los verdaderos cristianos desaparecerán repentinamente de sobre la faz de la tierra. ¿Cuánto lo creen? ¿Cuánto le dan un aplauso a ese Cordero que fue inmolado por nuestro pecado? Un día muy pronto, hermano, hermana querida, un día muy pronto su familia que le ha menospreciado, que le ha perseguido, que le ha atacado, esos compañeros de trabajo que se han burlado de usted una y otra vez, que le han hecho la vida imposible, un día muy cercano le echarán de menos, preguntarán por ese que cargaba la Biblia, preguntarán por ese que tanto les hablaba del Evangelio. ¡Oh, gloria al nombre de Cristo! Preguntarán por ese padre y por esa madre que tantas veces le dijo, hijo, vamos a la convención, vamos al Estadio San Marcos, vamos a la iglesia, el Señor viene pronto, el Señor viene por todos nosotros, hijo, arrepiéntete, un día ese hijo te andará buscando, ¿dónde está mi madre? ¿Dónde está mi padre? ¿Dónde están mis hermanos? Pero ya no estaremos aquí, hermano. Ya no estaremos aquí. ¿Cuánto le dan gloria al Señor? La palabra rapto se deriva del latín. Rapto. Se refiere al traslado de una parte a otra. Alabado el nombre del Señor. El diccionario de la lengua española define esta palabra como impulso, alabado el nombre del Señor, o acción de arrebatar. La teología lo define como tomar algo sorpresivamente o de repente. Alabado el nombre del Señor. La palabra arrebatar viene de la palabra griega arpazo. Alabado el nombre del Señor. Y esta palabra nos habla de arrebatamiento, nos habla de que significa entonces quitar algo o tomar algo con violencia. Alabado el nombre del Señor. Llevar tras sí o consigo con fuerza irresistible algo. Alabado el nombre del Señor. El rapto de la iglesia, alabado el nombre del Señor, es el momento sorpresivo en que la iglesia será raptada, será arrebatada. ¿Cuánto le dan gloria al Señor? Será trasladada a los aires para luego reunirse con el Cordero, con Cristo. ¿Cuánto le dan gloria al Señor? El rapto de la iglesia, este evento maravilloso, de él habló nuestro Señor Jesucristo. Por eso lo creemos, por eso lo esperamos, por eso lo añoramos. ¿Cuánto le dan gloria al Señor? En Juan capítulo 14, el verso 3, nos dice el Señor: si me fuere, os prepararé lugar, vendré otra vez y os tomaré a mí mismo, para que donde yo estoy, vosotros también estéis. ¿Cuánto lo creen, hermano? Pero no solamente habló del rapto el Señor Jesucristo, sino los ángeles. Allí en Hechos capítulo 1, el verso 11, nos dice que cuando los discípulos tenían sus ojos puestos en el cielo, estaban tristes. Su maestro había ascendido a los cielos. Se les presentaron aquellos ángeles y les dijeron: varones galileos, ¿por qué estáis mirando al cielo? Este mismo Jesús que ha sido tomado de vosotros al cielo, así vendrá como le habéis visto ir. ¿Cuánto le dan gloria? ¿Cuánto le dan gloria al Señor? No solamente los ángeles hablaron de ese acontecimiento maravilloso, los apóstoles, siervos de Dios, hablaron de ese día glorioso. Primera de Tesalonicenses, el capítulo 4, el verso 16, nos dice: porque el Señor mismo, con voz de arcángel, con voz de mando y con trompeta de Dios, descenderá del cielo, y los muertos en Cristo resucitarán primero. ¿Cuánto le dan gloria? Los profetas también hablaron de ese acontecimiento maravilloso. En Daniel capítulo 7, el verso 13, nos dice la palabra que vio en visión este hombre de Dios que con las nubes del cielo venía uno como hijo de hombre. Alabado el nombre del Señor. Hermanos, estamos viviendo un tiempo extra. Yo no sé si usted lo entiende, yo no sé si usted lo comprende, pero estamos viviendo un tiempo extra de misericordia. El calendario por el cual nosotros nos regimos no es el de Dios. Nuestro calendario fue cambiado al comenzar la era cristiana por uno de los papas de Roma y uno de los Césares. Así vino a tener nuestro calendario, nuestro año, 365 días por año. Pero el calendario judío, el calendario de Dios, el calendario del Antiguo Testamento, tiene por año 360 días. Alabado el nombre del Señor. Quiere decir que cada vez que el año termina aquí en la tierra, ya hace 5 días terminó en el calendario de Dios. Alabado el nombre del Señor. Todos los años, en todos los años, se pierden 5 días. Y en un periodo de 2000 años, se han perdido más de 20 años. Alabado el nombre de Cristo. ¿Qué nos está hablando esto? Que para Dios el tiempo ya se ha cumplido. Que para Dios, hermano, ya este tiempo que nos está tocando vivir es solo una prolongación de la misericordia de Dios. Muy pronto sonará la trompeta. Los días que estamos viviendo es solo una prolongación de gracia. Es un breve periodo de oportunidad para muchos. Por eso nos dice segunda de Pedro, capítulo 3, el verso 9, el Señor no retarda su promesa. Quizás el enemigo a usted le ha estado atacando su mente y su corazón diciendo, yo llevo 50 años en el evangelio y desde que me convertí, están diciendo el Señor puede venir mañana, el Señor puede venir esta noche. Y quizás usted diga, eso quién sabe si es verdad, mentira del diablo. Jesucristo viene pronto. El apóstol nos dice, el Señor no retarda su promesa. Según algunos la tienen por tardanza. ¿Qué es lo que ha pasado entonces? Sino que es paciente para con nosotros. Es la misericordia de Dios para nosotros. ¿Por qué Dios no ha venido? No ha hecho sonar la final trompeta todavía. Por ti. Por aquellos que no están preparados. Por aquellos que han estado pecando, por aquellos que han estado ocultando su pecado, por aquellos que han estado dudando de la veracidad de la palabra. Por eso el Señor no ha venido todavía, porque Él no quiere que tú te pierdas, porque Él no quiere que tú vayas a la perdición eterna. Por eso el Señor no ha venido todavía, porque Él sabe que si llega en este instante, tú te quedarías, tú te perderías. Por eso el Señor está ahí esperando que tú te arrepientas, que tú confieses el pecado, que tú abandones el pecado. ¿Cuánto le dan gloria al nombre de Cristo? Por eso el Señor está ahí esperando por ti. Ahora, ¿por qué ese día no nos tomará por sorpresa los verdaderos hijos de Dios? Primera de Tesalonicenses capítulo 5, el verso 4 nos dice la palabra de Dios. Mas a vosotros, hermanos, no estáis en tinieblas, para que aquel día os sorprenda como ladrón. ¿Por qué no nos va a tomar por sorpresa a los verdaderos hijos de Dios, a las verdaderas hijas de Dios? Porque ya nosotros no estamos en tinieblas. En otras palabras, ha habido palabra de Dios para nosotros. Ha habido hombres que Dios ha levantado y nos han dado la palabra conforme está escrita. Ya no hay excusa. Tú no estás en tinieblas. Dios te ha dado claridad de su palabra. Dios te ha dado un mensaje claro. Ha habido palabra de Dios en la mañana, en la tarde, en la noche. Hombres de Dios que conocimos muy jóvenes, lo vemos ahora ya con el peso de los años, pero nunca ha faltado la palabra en la boca de esos siervos de Dios, hablándonos de lo cerca que está la venida del Señor. ¿Cuánto le dan gloria al Señor? ya Dios entonces nos lo ha revelado, nos ha dado luz. Alabado el nombre del Señor. Como si fuera poco, nos ha revelado las últimas señales, los últimos eventos. Esta palabra es como lámpara. La lámpara alumbra, esparce su luz. ¿Cuánto bendice en el nombre del Señor? Y eso es lo que ha hecho Dios a través de su palabra. Nos ha abierto nuestros ojos y ha iluminado nuestro camino para conocer el tiempo que estamos viviendo. La sierva de Dios, nuestra hermana Rita, nos estaba hablando de lo cerca que está la venida del Señor. Cada palabra, cada saludo, cada mensaje es una voz de Dios para nosotros. Es una voz que nos acude. Es una voz que Dios utiliza para despertar nuestras conciencias de que el tiempo se nos acaba, de que estamos viviendo esos segundos de gracia, que el Señor viene pronto, el Señor viene pronto, el Señor viene pronto, hermano. Ahora el día ni la hora, nadie lo sabe. Mateo capítulo 24. El verso 36 dice: pero el día ni la hora, nadie lo sabe, ni aun los ángeles de los cielos, sino solo mi Padre. Esa hora, ese día, nadie lo sabe. Por eso usted no puede inclinar su oído a esos mensajes mentirosos que le dan una fecha, que le dan un año, que le dan un día. La palabra de Dios es veraz. La palabra de Dios dice: nadie lo sabe, ni aun los ángeles de los cielos, pero el Señor sí dejó múltiples señales para que reconociéramos este tiempo. ¿Cuánto le dan gloria a Dios? Para que no nos sorprendiéramos, alabado el nombre del Señor, para que no nos tomara por sorpresa este evento glorioso del rapto de la iglesia. No solamente nos dejó una señal, Dios en su misericordia, en su grande amor, nos dejó en su palabra innumerables señales. Capítulos enteros nos hablan de esas señales. Capítulos como el 24 del Evangelio según San Mateo, donde se nos presentan muchas señales. Nos dice en ese capítulo que muchos se presentarán diciendo: yo soy el Cristo, y a muchos engañarían. En ese versículo 5 de ese mismo capítulo nos habla que muchos harán prodigios y engañarán, si fueren posible aún, a los escogidos. Nos dice también en ese capítulo que habrán guerras y rumores de guerra. Y yo te pregunto en esta hora, ¿qué es lo que estamos escuchando en estos días? ¿Qué es lo que estamos escuchando, hermanos? Francia se declara en guerra, Rusia se declara en guerra, muchos países están diciendo que está iniciando la tercera guerra mundial por tanto ataque, por tantas cosas. Son rumores de guerra que nos están gritando a nuestros oídos que el Señor viene pronto, que todo esto está a punto de acabarse. ¿Cuánto le dan gloria al Señor? ¿Cuánto le dan gloria a Cristo? Nos dice también que habrán pestilencias, hambres, terremotos. ¿Qué estamos oyendo cada día? La palabra nos dice en Mateo 10, el verso 16, que muchos serán entregados, muchos tropezarán, la maldad se multiplicaría, el amor de muchos se enfriaría por causa de la misma maldad. ¿Acaso usted no está oyendo cada día cuánta violencia, cuánta maldad, cómo los niños son sacrificados, cómo los padres matan a sus pequeñitos, cómo sus niños también se matan unos contra otros, cómo la juventud de nuestros días se está yendo por un abismo de droga, por una

Estamos aquí solo para apoyar lo que dice la Biblia. Solo para apoyar lo que Dios ha dicho, lo que Dios ha establecido. ¿Cuánto le dan gloria al nombre de Cristo? Señales innumerables. Pero allí en Daniel capítulo 12, el verso 4, encontramos que se le dice específicamente a Daniel sobre dos señales maravillosas que nos hablarían aún más claramente que el Señor está a la puerta. Daniel capítulo 12, el verso 4, nos dice esa porción que el ángel, después que declaró lo que iba a venir en los postreros días, le dice a Daniel, este hombre de Dios, tú Daniel, cierra las palabras y sella el libro hasta el tiempo del fin. Y le dice el ángel a este hombre de Dios, Daniel, esta señal no es para ti, es para el tiempo del fin, es para los últimos días. ¿Sabe para quién era esa señal? Para ti y para mí, que estamos aquí en esta mañana. ¿Cuánto le dan gloria al Señor? A Daniel se le revelan dos cosas: un aumento de viaje sobre la tierra. Alabado el nombre del Señor. Pero también la otra señal, un gran desarrollo en el conocimiento humano. Este siglo ha sido el siglo, y el siglo antepasado ha sido el de los adelantos, el de los inventos, el de la tecnología. Ha habido una revolución científica a tal punto que han llegado a clonar animales y están luchando por clonar también seres humanos. A Daniel se le dijo, muchos correrán de aquí para allá. ¿Y qué es lo que vemos en los aeropuertos? ¿Qué es lo que vemos en las terminales? ¿Qué vemos en el mundo? Una agitación, una carrera de viajes. Muchos van de lugar en lugar buscando una paz que no tienen, buscando un sosiego que no pueden encontrar. ¿Cuánto le dan gloria al Señor? Porque Dios siempre hablará claro. No hay excusa para que tú te pierdas. No hay excusa para que sigas pecando en la iglesia. No hay excusa para que sigas jugando con la palabra. A Daniel, este hombre de Dios, se le dice, Daniel, la ciencia se aumentará. Dios le estaba hablando claramente que esa sería una de las señales que nos revelaría lo cerca de su regreso. Cuando viéramos la habilidad del hombre para crear, la habilidad del hombre para inventar, la habilidad del hombre para innovar. Cuando inició el siglo XX, no habían radios, no había televisión, no había luz eléctrica. Todo esto se consideraba una fantasía. Sin embargo, comenzó una revolución científica increíble. ¿Cuánto le dan gloria al Señor? ¿Cuánto le dan gloria al Señor? Fue inventada la radio, la televisión, se creó el avión y cada año se ha modernizado más y más hasta alcanzar velocidades ultrasónicas. Pero ya Dios, en su palabra, nos había hablado de todos estos adelantos. ¿Cuánto le dan gloria al Señor? ¿Cuánto le dan gloria al Señor? Ya Dios en su palabra.

nos había hablado del automóvil de nuestros últimos días. Si usted lee en Nahum capítulo 2, el verso 4, una visión que tuvo este hombre de Dios, dice: los carros se precipitarán por las plazas, con estruendo rodarán por las calles. Y dice este hombre: su aspecto es como antorchas encendidas, correrán como relámpagos. Nahum vio en visión. Y en ese tiempo, ¿cómo sería la sorpresa de este hombre de Dios, hermanos? En un tiempo donde solamente él veía carretas aladas por caballos. Por eso es que él las describe de esta manera. Él dice que vio esos carros como fuego de antorchas, hablando de las luces de los automóviles, que rodaban precipitadamente por las plazas como estruendos, como relámpagos, también hablando de la velocidad. Pero eso que él vio en esa visión eran señales, no para Nahum. Él no lo alcanzó a ver. Esa señal era para nosotros. ¿Cuánto le dan gloria al Señor? Esa señal era para nosotros, los que nos ha tocado vivir el último minuto de gracia, esta prolongación de la misericordia de Dios. Nos habla de otra señal. En Abdías capítulo 1, el verso 4, se nos dice en ese versículo: si te remontares como el águila, y aunque entre las estrellas pusieres tu nido, de ahí te derribaré, dice Jehová. ¿Cuánto le dan gloria al Señor? ¿Qué nos está hablando este versículo? Está prediciendo que el hombre se remontaría cual águila, que pondrían su nido ahí. Hablando del nido, está hablando de la facilidad de la vida humana. Pondrían su nido entre las estrellas. En otras palabras, el hombre llegaría a la luna y buscaría acomodarse allá en la luna. ¿Y qué es lo que estamos escuchando en este último tiempo? Han querido hasta hacer negocio con la luna. El hombre ha querido escapar de los juicios, porque él sabe que el mundo se va a acabar, porque él sabe que los juicios de Dios van a venir un día, que esto que el hombre ha colocado como Dios ante sus ojos, buscando enriquecerse, buscando hacerse cada día más poderoso, un día todo esto se acabará. Amigo y amiga, Dios te habla en esta mañana. No te preocupes por enriquecerte. Un día todo esto se acabará. El dinero no tendrá valor. Nada de lo que tú amas ahora te podrá dar protección. Hay un solo refugio, un solo refugio inconmovible, y ese refugio es Jesucristo. Es el Salvador del mundo. Dios nos estaba diciendo que cuando viésemos que el hombre llegara a la luna y se remontara como águilas a los cielos, esto sería una de las mayores señales para cada hija de Dios, para cada hijo de Dios, que los juicios de Dios estarían a punto de caer. ¿Sabe cuándo sucedió esta señal, ese cumplimiento maravilloso? En el año 1969, la misión
que puso a aquellos astronautas norteamericanos en la luna, ¿sabe cómo se llamaba? Misión Águila. Qué claro nos habla la palabra de Dios. ¿Cuántos se gozan por esa claridad? Ya Dios nos había dicho: si te remontares como águila, y aunque entre las estrellas pusieres tu nido, de ahí te derribaré, dice Jehová. Y la misión que llevó los primeros astronautas a la luna se le puso por nombre Misión Águila. ¿Cuánto le dan gloria al Señor? ¿Cuánto le dan gloria al Señor? La conquista de la luna ha sido el logro científico más grande de todas las épocas. Cristo viene pronto. Cristo viene pronto. ¿Cuánto le dan gloria al Señor? ¿Cuánto le dan un aplauso a ese Cordero inmolado? ¡Oh, gloria al nombre de Cristo! Hay otra señal: la bomba atómica. Su poder se vino a conocer durante la Segunda Guerra Mundial. La fuerza explosiva proviene de la liberación de la energía atómica. Es la misma energía que sirve al sol para producir luz y para producir calor. El 6 de agosto de 1945 fue lanzada una de estas bombas atómicas sobre Hiroshima. Cayó sobre 135 mil personas. La mitad de ellas perdieron la vida. Pero más adelante, unos días después, el 9 de agosto del mismo año, fue lanzada otra bomba sobre Nagasaki, Japón. Cayó sobre 64 mil personas. Murieron 39 mil de ellas. El poder de la bomba atómica, hermanos, ya había sido revelado en la palabra profética de Dios. En el original griego, cuando se habla y las potencias de los cielos, la palabra ouranos se emplea en lugar de cielos. ¿Cuántos bendicen el nombre de Cristo? La bomba atómica fue elaborada con el empleo de la fisión del uranio, y este texto anticipó la fisión del poder del uranio como agente de conmoción. ¿Qué nos está hablando la palabra de Dios? Que todo está preparado para el fin. Todo está preparado. ¿Sabe por qué, hermanos? Porque mire lo que nos dice en Isaías, capítulo 34, el verso 4: los cielos se enrollarán como un libro. En el capítulo 51 de ese mismo libro, el verso 6 dice: alzad a los cielos vuestros ojos y mirad abajo a la tierra, porque los cielos serán deshechos como humo y la tierra se envejecerá como ropa de vestir. Segunda de Pedro, capítulo 3, el verso 10 al 12 nos dice: el día del Señor vendrá como ladrón en la noche, en el cual los cielos pasarán con gran estruendo y los elementos ardiendo serán deshechos, y dice la palabra, y la tierra y las obras que en ellas hay serán quemadas.
dice el apóstol, puesto que todas estas cosas han de ser desechas, ¿cómo no debéis vosotros andar en santa y piadosa manera de vivir, esperando y apresurándoos para la venida del día de Dios, en el cual los cielos, encendiéndose, serán deshechos, y los elementos siendo quemados se fundirán? Pero nos dice este hombre de Dios, pero nosotros esperamos, según sus promesas, cielo nuevo y tierra nueva, en los cuales mora la justicia de Dios. ¿Cuánto le dan gloria al Señor? Cuando todo esto suceda, cuando toda esta palabra profética se cumpla, tú y yo no estaremos aquí. Esto no nos va a tocar a nosotros. ¿Cuánto le dan gloria al Señor? ¿Cuánto lo creen? Cuando todo esto acontezca, estaremos arriba. ¿Cuánto bendicen el nombre de Cristo? ¿Cuánto le dan gloria al Señor? Señales claras que nos habla de que este tiempo no es para estar jugando con la salvación. Que este tiempo no es para nosotros estar criticando a las autoridades. Que este tiempo no es para nosotros estar haciendo y allí aumentando una cuenta en el banco. Oh, que este tiempo es para estar apoyando con todas nuestras fuerzas a los medios de comunicación, a los siervos de Dios que están trabajando, que están laborando. Oh, cuánto le dan gloria al Señor. Señales como la que encontramos en Lucas capítulo 21, el verso 11, que nos dice que en el último tiempo habrán grandes terremotos en diferentes lugares. ¿Qué es lo que oímos por las noticias? Ay, hermano, cada día escuchamos de temblores, cada día escuchamos de terremotos, cada día escuchamos de tsunamis, de acontecimientos que han sacudido al mundo. Nos dice que no solamente temblores, terremotos, pestilencias. Cada día aparece una peste mayor a la anterior, una plaga mayor a la anterior. Cada día hay pestilencias mayores. Nos dice que habrán grandes señales en el cielo. ¿Sabe de qué nos están hablando esas grandes señales en el cielo? Nos están hablando de acontecimientos terribles que sucederían en la atmósfera, en el clima, en los mares, en los océanos. Sucesos que los veríamos y oiríamos también. Uno de ellos lo hemos estado oyendo cada hora, cada día, y es del problema de la capa de ozono. Todos los científicos están preocupados al observar que la abertura que se ha descubierto en la capa de ozono que rodea la Tierra es más grande cada año. Es más grande cada día. ¿Qué hace la capa de ozono? Impide que los peligrosos rayos ultravioletas del sol, esos peligrosos rayos, penetren en la superficie de la Tierra. Esa es la función que cumple esta capa. Si no hay esa protección para el hombre, para la Tierra, para el ser humano, entonces, al penetrar aquellos rayos candentes del sol, van a causar problemas en el hombre al producir quemaduras en la piel, al estar directamente
a la exposición directa de los rayos del sol podrá producir cáncer en la piel, daño en las plantas, daño en las aves, descongelamiento en los polos glaciales. ¿Qué estamos oyendo cada día? Los científicos están angustiados, están buscando soluciones. ¿Cómo detener ese deterioro en la capa de ozono? Porque se han dado cuenta que los glaciales, los polos glaciales, cada día se están descongelando. En la década de los 70, el agujero que había en la capa de ozono ya había abarcado, según los científicos, la superficie del doble del tamaño de los Estados Unidos de América. Medite cuánto habrá avanzado a nuestros días. ¿Qué diremos, hermano querido, del cambio del clima? ¿Qué diremos de los huracanes? ¿Qué diremos de tantos acontecimientos del clima que nos están hablando de lo cerca que está la venida del Señor? Los científicos están trastornados cuando ellos dicen: va a ser calor, va a ser verano, viene invierno. Y cuando dicen: va a ser invierno, viene verano. Es que el único que tiene la última palabra es el Señor Dios Todopoderoso. Él sí conoce nuestro futuro. Él sí conoce el mañana. ¿Cuánto le dan gloria al Señor? ¿Cuánto le dan gloria al Señor? Lucas 21, 28 nos dice: cuando estas cosas comiencen a suceder, erguíos y levantad vuestra cabeza, porque vuestra redención está cerca. ¿Cuánto le dan gloria al Señor? ¿Cuántos se dan cuenta de lo cerca que está la venida del Señor? Hermano, la palabra es clara, que cuando veamos todas estas cosas, usted no tenga temor. No tenga temor de lo que digan los científicos. No tenga temor del todo lo que pronostique el ser humano. Gócese, gócese. Levante su frente, levante sus manos, afirme sus rodillas paralizadas. El Señor viene pronto, el Señor viene pronto por nosotros. ¿Cómo sucederá el rapto de la iglesia? ¿Cómo será ese acontecimiento maravilloso? El Señor descenderá a los aires, descenderá a las nubes. ¿Cuántos se gozan? ¿Cuántos quieren que eso sea ya, hermano? Queremos estar con el Señor. Él vendrá personalmente, no vendrá un arcángel, no vendrá un ángel, no vendrá un serafín. El creador del sistema solar, el creador del universo, el rey de reyes, el señor de señores. ¡Oh, gloria al nombre de Cristo! Vendrá personalmente por nosotros. ¿Cuánto le dan gloria al Señor? Primera de Tesalonicenses, el capítulo 4, el verso 16 nos dice: porque el Señor mismo, no otro. ¡Oh, cuánto le dan gloria! El Señor mismo, con voz de mando, con voz de arcángel y con trompeta de Dios, descenderá del cielo. Él mismo dará la orden para nosotros ser levantados. ¿Cuánto le dan gloria al Señor? ¿Qué sucederá en ese momento? En ese instante glorioso se producirá
la resurrección y transformación de los muertos en Cristo. Por eso nos dice la palabra: los muertos en Cristo resucitarán primero. ¿Cuáles son esos que van a resucitar primero? Los que fueron fieles, los que sirvieron a Dios hasta el último momento, los que fueron fieles hasta la muerte, que no les importó la hoguera, que no les importó las fieras, que no les importó el ser aserrados, el ser molidos poco a poco. ¿Cuánto le dan gloria a Dios? Esos que murieron en Cristo resucitarán primero. Pero al mismo tiempo que se levantarán los muertos en Cristo, los creyentes vivos, si es en esta tarde, eso nos tocaría a nosotros. ¿Cuánto le dan gloria al Señor? ¿Cuánto se gozan? Los creyentes vivos serán transformados. Nuestro cuerpo será revestido de una inmortalidad. ¿Cuánto le dan gloria a Dios? Primera de Corintios capítulo 15, el verso 51 nos dice: he aquí, os digo un misterio, no todos dormiremos, pero sí todos seremos transformados. ¿Cuánto le dan gloria al Señor? ¿Cuánto le dan gloria a Dios? El apóstol dice: mire, no todos moriremos, no todos dormiremos, pero todos seremos transformados en un momento, en un abrir y cerrar de ojos, a la final trompeta, porque se tocará la trompeta y los muertos en Cristo serán resucitados incorruptibles y nosotros seremos transformados. ¿Cuánto le dan gloria al Señor? ¿Cuánto le dan gloria a Dios? El rapto de la iglesia será llevado a cabo en un abrir y cerrar de ojos. Cierre y abra sus ojos. Oh, aquí está la presencia de Dios. ¿Sabe qué gastamos abriendo y cerrando nuestros ojos? Una centésima de segundo. ¿Cuánto se gozan? Una centésima de segundo y ya no estaremos aquí. Estaremos en las nubes, encontrándonos con nuestro amado. Oh, hermano, Mateo 24:27 nos dice que será como el relámpago. No tendremos tiempo de pedir perdón. Usted no tendrá tiempo de arreglar su vida delante de Dios. Usted no tendrá tiempo de devolver lo que ha robado. Usted no tendrá tiempo de pedirle perdón a Dios en ese momento. Una centésima de segundo y partiremos con Dios. Partiremos con nuestro amado Señor. El enemigo te ha engañado y el enemigo te ha entretenido y te ha dicho: no te conviertas todavía, no dejes el pecado, no dejes el adulterio, no dejes la fornicación. Cuando estés a punto de morir, pides perdón. El Señor te dice en este día: no te confíes de un mañana que no está en tus manos. Es hoy que Dios te llama, es hoy que Dios te está dando esa oportunidad gloriosa. ¿Qué sucederá después del rapto? Cuando nosotros ya estemos allá con el Señor en las bodas, ¿qué sucederá después del rapto? En primer lugar, habrá gran lamentación y habrá gran dolor
en el corazón de los creyentes que no estaban preparados. Habrá gran dolor en el corazón de aquellos creyentes que estaban tibios, de aquellos creyentes que estaban desanimados, que estaban pecando, que estaban dormidos. Habrá un gran dolor en el corazón de esos creyentes. ¿Sabe por qué, hermano? Porque ellos sí saben lo que ha pasado. Porque ellos sí saben lo que ha sucedido. No solamente un gran dolor en el corazón de los creyentes, en los que no estaban preparados, sino un gran dolor en el corazón de los que habían escuchado la palabra, pero no la obedecieron. Habrá un gran dolor en esas amigas, en esos amigos que escucharon día tras día el mensaje a través de una emisora, a través del humilde pastor de la iglesia. Ese mensaje y esa voz de Dios llamándoles, pero esas amigas y esos amigos rehusaron aceptar al Señor, rehusaron consagrarse, rehusaron abandonar el pecado. No solamente habrá dolor en los creyentes tibios y fríos, tampoco solamente en los amigos y amigas que escucharon el mensaje y que no se decidieron, sino que habrá confusión en el mundo. Habrá desesperación en el mundo. Millones y millones de personas buscarán a su madre, irán corriendo a su casa, irán corriendo a la iglesia donde pastoreaba a sus padres. Irán allí buscando madre, padre, buscando a sus hermanos. ¿Dónde está mi familia? ¿Dónde está mi padre? ¿Dónde está mi madre? Llegarán corriendo buscando a esos que tanto lloraron por él, a esos que tanto le hablaron de Dios, a esos que tanto le pidieron a Dios: salva a mi hijo, salva a mi hija. Pero por tu dureza, Dios te abrió la puerta. Dios puso en tu camino y en tus manos la salvación. Pero tú amaste más la droga, amaste más el pecado, amaste más la prostitución. Andarás buscando a esos padres, a esa familia, a esos hermanos que tanto te aconsejaron, que tanto te invitaron a la iglesia. Pero ya no estarán, ya no estará el pastor, ya no estará tu madre, ya no estará tu familia. Correrás de un lado para otro, pero será en vano. Tu padre, tu madre, tus hermanos, el pueblo de Dios estará arriba en el cielo. Ya no se acordará de ti. Tú quizás ahora les menosprecias, pero un día los echarás de menos. Recordarás en tu corazón: eso fue el rapto de la iglesia. Ahora me acuerdo de esas palabras de mi madre, me acuerdo de esas palabras de mi padre, que decían que un día desaparecerían del mundo. Te acordarás del rapto, te acordarás de este mensaje. Te acordarás de este mensaje que estás oyendo. Te acordarás de esta predicación en esta mañana. Y tendrás que reconocer: vino el Señor, vino el Señor. Se cumplió lo que predicaban allá en la convención.
Se cumplió lo que predicaba el pastor en la iglesia. Habrán madres gritando en el mundo, buscando a sus bebés, buscando a sus pequeñitos. Habrá desesperación en el mundo. Habrá llanto en el mundo. Habrán grandes accidentes, grandes catástrofes en todo el mundo, porque el piloto cristiano partió, porque el conductor cristiano desapareció en una centésima de segundo. Oh, todos buscando una explicación. Todos buscando una solución. Todos buscando una razón. Oh, hermano, inmediatamente ocurre el rapto de la iglesia. Iniciará un periodo de 7 años, nos dice la palabra. Un periodo de 7 años, cuando el anticristo gobernará en toda la tierra como poderoso dictador. Años de gran tribulación, años de gran dolor. Estos 7 años terminarán con la batalla de Armagedón. No solo se manifestará el anticristo, sino que los juicios de Dios empezarán a ser derramados sobre la tierra. Hoy es el día de Dios para ti. Hoy es el día de salvación. ¿Cuáles juicios van a ser derramados sobre la tierra? Apocalipsis 16, el verso 1 nos dice: oí una gran voz que decía desde el templo a los 7 ángeles: id y derramad sobre la tierra las 7 copas de la ira de Dios. Esta voz no es otra que la misma que tantas veces te llamó. Esa voz que da la orden a los ángeles no es otra que la voz de nuestro amado Salvador, llamándote, invitándote. Esa voz que te brindó tantas veces salvación. Esa misma voz que hoy te dice: si oyeres hoy mi voz, no endurezcáis vuestro corazón. Es la misma voz que hoy te dice: venid a mí todos los que estéis trabajados y cargados, y yo os haré descansar. Es esa misma voz que te dice hoy: vuélvete a mí, porque yo te redimí, yo te perdono, yo te levanto, yo te restauro. Nos dice que el primer ángel derramó su copa sobre la tierra y vino una úlcera maligna, pestilente, sobre los hombres que tenían la marca de la bestia y que adoraban su imagen. Nos dice que el segundo ángel derramó su copa en el mar y este se convirtió en sangre como de muerto, y murió todo ser vivo que había en el mar. El tercer ángel derramó su copa sobre los ríos, sobre las fuentes de las aguas, y se convirtieron en sangre. Y nos dice: y oí al ángel de las aguas que decía: justo eres tú, oh Señor,
el que eres, el que eras, el santo, porque has juzgado estas cosas. Dice que el ángel expresó: por cuanto derramaron la sangre de los siervos, de los profetas, también tú has dado a beber la sangre, pues lo merecen. Y también oía otro que desde el altar decía: ciertamente, Señor, Dios Todopoderoso, tus juicios son verdaderos y justos. El Perú ha tenido mártires, Colombia ha tenido mártires, la India han tenido mártires. Muchos países del mundo, la China, Rusia, han tenido sus mártires. Y el ángel le decía: justo es este juicio, porque ellos derramaron la sangre de los profetas. Derramaron la sangre de tus siervos. También has dado a beber la sangre, pues lo merecen. El cuarto ángel derramó su copa sobre el sol, al cual le fue dado quemar a los hombres con el gran calor. Todo lo que estamos viendo, oyendo sobre la capa de ozono es una preparación para este juicio final. Dice que los hombres fueron quemados por el gran calor del sol y blasfemaron el nombre de Dios, que tiene poder sobre estas plagas, y no se arrepintieron para darle gloria. El quinto ángel derramó su copa sobre el trono de la bestia, y su reino se cubrió de tinieblas, y mordían de dolor sus lenguas, y blasfemaron contra el Dios del cielo por sus dolores y por sus úlceras, y no se arrepintieron de sus obras. El sexto ángel derramó su copa sobre el gran río Éufrates, y el agua de este se secó para que estuviese preparado el camino a los reyes del oriente. El séptimo ángel derramó su copa por el aire, y salió una gran voz del templo del cielo, del trono, diciendo: hecho está. Entonces hubo relámpagos y voces y truenos y un gran temblor de tierra y un terremoto tan fuerte, tan grande, cual no lo hubo jamás desde que los hombres han estado sobre la tierra. Y la gran ciudad fue dividida en tres partes, y las ciudades de las naciones cayeron. Y la gran Babilonia vino en memoria delante de Dios. Oh, santo su nombre. La gran Babilonia vino en memoria delante de Dios para darle el cáliz del vino del ardor de su ira. Y toda isla huyó, y los montes no fueron hallados, y cayó del cielo sobre los hombres un enorme granizo, como el peso de un talento. Este peso nos habla de 40 kilos. Y los hombres blasfemaron contra Dios. Y la plaga del granizo, blasfemaron contra eso, porque su plaga fue sobremanera grande. Y nos dice en el capítulo 6 de Apocalipsis, el verso 15: y los reyes de la tierra, y los grandes, y los ricos, y los capitanes, y los poderosos,
Y todo siervo y todo libre se escondieron en las cuevas y entre las peñas de los montes, y decían a los montes y a las peñas: caed sobre nosotros, caed sobre nosotros y escondednos del rostro del que está sentado en el trono y de la ira del Cordero, porque el gran día de su ira ha llegado. ¿Y quién podrá sostenerse en pie? Amigo, amiga que estás escuchando esta palabra, ¿por qué esperar el juicio? ¿Por qué esperar que la puerta se cierre, cuando hoy la puerta está abierta para ti? ¿Por qué esperar ver esos juicios, si ya te va a costar es tu propia vida si quieres ser salvo? Si ya vas a tener que luchar por tu propia fuerza, sin la ayuda del Espíritu Santo, sin una palabra de un hombre de Dios a tus oídos. ¿Por qué esperar? Luchar con tus propias fuerzas para no dejarte poner la marca de la bestia y pagar con tu propia vida si quieres ser salvo. El Señor no quiere que te pierdas. Hermano que está frío, hermano querido que estás indiferente, hermano querido que estás mundano, mundana. Por eso Dios te tiene en esta mañana. Dios te ha traído y tú estás escuchando a través de los medios de comunicación esta palabra. Dios está permitiendo que escuches este mensaje porque Él quiere sacudirte, Él quiere despertarte. Él quiere sacarte de la frialdad, del conformismo. Él quiere sacarte de la frialdad espiritual. Él te está llamando hoy. Tú que tienes padres cristianos, dale gracias a Dios por ese padre. Dale gracias a Dios por esa madre. Dale gracias a Dios por esos hermanos. Dale gracias a Dios, porque ellos son el instrumento de Dios para tu vida. Es la voz de Dios para tus oídos. No sigas esclavizado de la droga. Si sigues amando la droga te llevará al infierno, la droga te llevará al lago de fuego, y no tendrás excusa de que no tuviste palabra de Dios en tu casa. No tendrás excusa de que no hubo palabra de Dios a tu corazón, palabra de Dios a tu oído. No sigas en el camino de perdición. No sigas pecando, no sigas jugando, no sigas jugando con el pecado, no sigas cubriendo tu pecado. Confiésalo. Confiésalo ante Dios, confiesa tu condición, confiesa, proponte en tu alma servir a Dios. Proponte en tu corazón en esta mañana, toma la determinación de apoyar la obra, apoya, apoya la obra, apoya la obra, los siervos de Dios, apóyalos. Muchas veces no se ha podido hacer mayores cosas, porque muchos han guardado su dinero y se lo han guardado y se lo están guardando al anticristo. El anticristo es el que va a disfrutar ese dinero.
Mientras que hoy la obra de Dios necesita, estos canales necesitan apoyo. Los medios de comunicación necesitan tu apoyo. Cristo viene pronto. Cristo viene pronto. Cristo viene pronto. No juegues con tu salvación. El Señor viene. Pueblo de Dios, es tiempo de buscar a Dios, es tiempo de humillarnos, es tiempo de apartarnos de la vanidad, es tiempo de apartarnos de la mundanalidad, es tiempo de consagrarnos, es tiempo de hablar de Cristo. Hay que hablar de Cristo por los parques, en las calles. Hay que hablar de Cristo en las clínicas. Hay que hablar de Cristo en las cárceles. Hay que hablar de Cristo. No silencies tu voz. No cierres tu boca. Sierva de Dios, no cierres tu boca, no silencies tu voz. Cuando Dios te ha dado tanto, habla de Dios, habla de Cristo. No se canse de servir a Dios. Niéguese a rendirse. Niéguese. Niéguese a entregar lo que Dios le ha dado. A los hermanos que están apoyando día y noche, estos medios de comunicación, no se cansen, no se cansen. Sigan siendo armas afiladas en las manos de Dios. Sigan colocando sus talentos en las manos de Dios. Sigan colocando sus capacidades en las manos de Dios. Así no les den gracias. Así nadie valore. Hay uno que valora. Hay uno que dará la recompensa. No importa en el país que usted se encuentre. Apoye los medios de comunicación. Así nadie le tenga en cuenta. Apoye la obra de Dios. Dios le bendecirá. Dios lo capacitará más y más. Cristo viene pronto. Cristo viene pronto. Cristo viene pronto. Ven, Señor Jesús. Ven, Señor Jesús. Ven, Señor Jesús. Que se oiga ese clamor. Que se oiga la iglesia, la novia. Como dice la novia de Cristo, ven, Señor Jesús. Ven, Señor Jesús. Te esperamos. Te esperamos. Puesto que todas estas cosas han de ser deshechas, ¿cómo no debéis vosotros de andar en santa y piadosa manera de vivir? Si todo esto se va a acabar, ¿cómo vas a cambiar lo de Dios por lo del mundo? ¿Cómo vas a cambiar el servir a Dios por estar al frente de una institución humana? Si todo esto se va a acabar, ¿cómo hemos de cerrar nuestras manos para no aportar a la obra, para no ayudar a aquellos que quieren hacer más por la obra? Oh, gloria. Gocémonos. Gózate, hermano. Gocémonos y alegrémonos y démosle gloria, porque han llegado las bodas del Cordero y su iglesia se ha preparado y a ella se le ha concedido que se
vista de lino blanco y resplandeciente, que son las acciones justas de los santos. El Señor viene, el Señor viene. Afirma tu corazón, hermano. Afirma tu corazón, misionero. Tú que estás allá, en ese país lejano, no desfallezcas, no te sientas solo. Cristo viene, Cristo viene, te dará tu corona, te dará tu recompensa, tu esposa de misionero. El Señor te va a consolar, el Señor te va a abrazar, y ya no habrá más lágrimas, ya no habrá más dolor, ya no habrá más tristeza. El Cordero iluminará la ciudad. Ya no habrá sol ni luna que alumbre en ella. La nueva Jerusalén será iluminada por la gloria del Cordero. La nueva Jerusalén te espera, misionero, misionera de Dios. Ese país ni este es tu patria. Hay una patria, hay una patria que te está esperando. El Señor te conducirá y te dará la bienvenida, te dará la bienvenida, te dará la bienvenida. Sigue adelante, trabaja sin descanso, gana almas en ese país. Y les camale y chueme quime. Misionero, Dios está contigo. Misionera, Dios está contigo. Pueblo de Dios que está allá a la distancia, Dios está contigo. Dios te ayudará. Él viene pronto. Él viene pronto por ti, por mí, por este rebaño precioso. Gloria. Ven, Señor Jesús. Ven, Señor Jesús. Ven, Señor Jesús. Ven, ven por nosotros. Oh, Señor, te damos gloria. Te damos gloria.

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Eleva tu voz en cántico nuevo. Eleva tu voz al Señor. Refresca tu iglesia, Señor. Alaba y adora al Señor por su frescura en este lugar. Sí.

0: firme y libre de temor. Ciertamente olvidarás tus pesares, o los recordarás como el agua que pasó. Tu vida será más radiante que el sol del mediodía, y la oscuridad será como el amanecer. 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
1: No tardes.

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1: Para que pueda hacer la obra y disponerse en tus manos a realizar la labor que tú le has encomendado. Te ruego, Dios, que reprendas toda obra del maligno, que tu palabra no vuelva vacía y que podamos salir de aquí bendecidos, renovados y entendiendo que tú nos esperas para que hagamos algo por tu obra. Te lo pido en el nombre de Jesús y te doy muchas gracias, Señor. Amén y amén. Puede tomar su lugar entonces alabando al Señor. A su nombre sea la gloria. A su nombre sea la gloria. No deje que la temperatura le asfixie para alabar a Dios. Amén. Puede ser que el Señor te está preparando porque hay un lugar bastante caliente que te está esperando para que vayas a hacer la obra de Dios. Y ya desde aquí está preparándote para que cuando llegue no le sea muy duro. Gloria al Señor. Hay que ver todo de una manera positiva. Amén, hermanos. Puede levantar su mano y dar un gloria a Dios. Aleluya. Vamos a meditar en la palabra del Señor y lo vamos a hacer bajo el tema escogidos para predicar el Evangelio. Se lo repito, escogidos para predicar el Evangelio. Yo creo que usted entiende bien y conoce cuando nos referimos al término o a la acción de escoger. Usted sabe bien qué es escoger. Escoger es seleccionar algo entre muchas cosas más, ya sean similares o diferentes, gloria al Señor. Pero el hecho, la acción de escoger significa entre muchas cosas elegir la mejor opción según su criterio. Cuando se habla de selección, es algo muy llamativo porque, gloria al Señor, sea un objeto o una persona, queda a la disposición del que selecciona. Aquella persona que escoge es la que al final decidirá qué es lo que va a tomar para llevarlo consigo y realizar con eso la tarea o la función que quiera realizar. Usted puede llegar a, por ejemplo, a un supermercado, gloria a Dios, tal vez su propósito es cocinar y dentro de ese propósito usted tiene que seleccionar o tiene que elegir ciertas verduras. Usted llega allá y va a escoger las verduras que a su criterio son las apropiadas para poderlas llevar consigo y no las va a llevar para guardarlas, ni para esconderlas, ni para tenerlas en una especie de altar, sino las va a llevar para cocinarlas, para cogerlas, lavarlas, prepararlas y luego pues entonces comerlas, gloria al Señor. Pero lo que quiero resaltar es que cuando se va a escoger es usted o yo o la persona que vaya a hacerlo la que al final determina qué es lo que coge, gloria a Dios. Ya hay, bueno, un sinnúmero de situaciones y de tácticas a través de las cuales tratan de seducir al que va a elegir y de proponerle que lleve lo que la cadena quiere que usted lleve, etcétera. Pero al final es usted el que elige qué es lo que va a tomar. Otra cosa importante es que al escoger, gloria a Dios, no importa lo bueno, lo malo, lo grande, lo pequeño, lo hermoso o lo poco hermoso que sea el material que usted va a escoger, gloria a Dios, el que escoge es el que tiene la última palabra. El objeto solo puede presentar lo mejor que tenga, pero a la final el que escoge es el que decide qué deja y qué se lleva. Gloria a Dios. Amén. Usted llega a escoger cualquier fruta, cualquier verdura, cualquier cosa que usted vaya a comprar o adquirir. Usted llega al lugar donde están y puede ser que usted se encuentre, supongamos que sean tomates, usted puede encontrar 30, 50 tomates, pero de eso solo necesita dos. Así que cada tomate lo único que puede hacer es presentar lo que es, lo mejor que tenga. Y es la persona la que va a decidir cuál de esos 50, cuál de esos 50 escoge para poder llevárselos. Gloria a Dios, a su nombre gloria. Ahora, por lo general, por muy sencilla que sea la necesidad El ser humano, cuando se trata de escoger, casi siempre, por no generalizar, pero casi siempre, escoge lo mejor. Nunca escoge lo medio bueno o lo malo, sino que trata en su escogencia, escoger lo mejor. Y si hay varias opciones, pues entonces se toma el tiempo para observarlas todas y escoge aquella que a su criterio está mejor. Puede ser que la mire más limpia, puede ser que la vea más nueva, puede ser que mire que está mejor terminada, etcétera. Son muchos los detalles. Usted verá que hay personas que no le importa nada de esto y lo primero que ven es lo que cogen. Pero hay otras personas que se toman el tiempo de ver. Por ejemplo, hay muchos que no cogen lo que está a la orilla del estante donde está el producto, sino que se agachan y tratan de ver más adentro si hay otras opciones, si hay otros mejores. Algunos dicen, no, esto todo lo tocan. Los que están ahí al fondo están un poquito más exclusivos. Bueno, hay de todo. Pero lo que quiero llegar es que usted vea que uno, por lo general, cuando le toca escoger, escoge lo bueno, escoge lo mejor, escoge lo que menos fallas tenga, lo que más perfecto esté. Gloria a Dios, a su nombre gloria. Es muy difícil encontrar a alguien que, teniendo la oportunidad de escoger lo mejor, se quede con lo menos favorecido. Gloria al Señor. Es muy raro, es muy raro. Por ejemplo, si alguna, no sé si usted ha visto, pero es muy común que cuando una tienda o una cadena va a abrir sus puertas por primera vez en alguna ciudad, convocan a que vayan y las filas son larguísimas. Todos quieren entrar en los primeros. ¿Para qué? Para poder escoger lo mejor. Pero si se queda hasta lo último de la fila o lo deja para 2 o 3 días después, seguramente encontrará muchas cosas todavía, pero lo mejor, lo exclusivo, lo que no va a tener todo el mundo, ya lo habrán escogido o lo habrán tomado los primeros que entraron. Bendito el nombre de Jesucristo. A su nombre sea la gloria. Esas son peculiaridades de nosotros los seres humanos cuando escogemos. Cuando a nosotros nos toca qué escoger, nosotros tenemos tendencia a este tipo de práctica. Y no es que esté mal, está bien, porque usted va a pagar por algo y quiere llevarse lo mejor, quiere llevarse algo que sea bueno, que usted quede satisfecho y agradado. No creo que hayan muchas personas que vayan a comprar lo peor para llevárselo y arreglarlo y restaurarlo. Por lo general, la mayoría quiere llevarse lo bueno y que con el paso del tiempo se vaya deteriorando, pero en el uso de sus manos. Gloria a Dios. Estoy seguro que la gran mayoría, si tuvieran la opción de elegir, si tuvieran la opción de elegir entre un carro nuevo, 0 kilómetros, y un carro antiguo, bonito, posiblemente no faltará uno que otro que diga, yo me quedo con el antiguo, sabiendo de que puede tener muchos problemas mecánicos, etcétera. Pero la gran mayoría elegiría el nuevo, porque está nuevo, porque está sin uso, porque seguramente todas las piezas y todas las cosas están perfectas, están esperando ser utilizadas, y por muchos años seguramente ese vehículo le va a servir sin hacerle mayores detalles. Ahora, cuando vengo a la palabra de Dios, cuando usted se acerca a la Biblia, me parece tan especial y tan llamativo, gloria a Dios, que el Dios de la Biblia, al momento de escoger, usted puede darse cuenta que pareciera totalmente actuar al contrario de lo que actuamos los seres humanos. Dios le dijo al hombre y utilizó al profeta para decirle al pueblo que no se equivocaran, porque los pensamientos de ellos eran muy diferentes a los pensamientos de él, refiriéndome a Dios. Y le dice, sus pensamientos son muy distintos a mis pensamientos, sus caminos a mis caminos, y son tan diferentes que así como queda de lejos la tierra del cielo, así son vuestros pensamientos de mis pensamientos. Gloria al Señor, a su nombre gloria. ¿Por qué le digo esto? Porque, por ejemplo, si usted busca en el profeta Isaías capítulo 1, en el primer capítulo del profeta Isaías, el verso 6, alabado el nombre de nuestro Dios. Quiero leer esta palabra, la cual dice, hablando el Señor de la maldad de Judá: desde la planta del pie hasta la cabeza no hay en él cosa sana, sino herida, hinchazón y podrida llaga. No están curadas, ni vendadas, ni suavizadas con aceite. De alguna manera Dios representa la maldad del hombre y la condición del pueblo por haberse alejado de Dios. Y note que la ilustración que utiliza es herida, hinchazón y podrida llaga. Eso es lo que éramos nosotros los seres humanos delante de Dios. Y digo éramos en el caso de los que hemos aceptado el evangelio de Jesucristo. Pero el hombre en general, la Biblia habla que por cuanto pecó fue destituido de la gloria de Dios. Y el pecado es algo que vino a destruir y a contaminar la vida del ser humano. Bendito el nombre del Señor, a su nombre sea la gloria. También usted puede darse cuenta, por ejemplo, en el Salmo capítulo 8, me parece que el salmista es inspirado por el Espíritu de Dios. En el capítulo 8 de Salmos, en el verso 4 y 5, él está hablando de la gloria de Jehová en la creación, de cómo el Señor, su nombre es grandioso, es glorioso, de cómo fundó la fortaleza de la boca de los niños y de los que maman. Gloria al nombre del Señor. Expresa su admiración cuando ve los cielos y las obras de sus dedos, dice el salmista. La luna que tú formaste. Cuando él contempla la gloria, la majestad de Dios, entonces en el verso 4 él se pregunta y dice: ¿qué es el hombre para que tengas de él memoria? ¿Y el hijo del hombre para que lo visites? Esa es una pregunta muy profunda, porque está expresando que ante la majestuosidad de Dios, él como ser humano se ve pequeño, se ve como nada. Gloria a Dios. Pareciera estar expresando con esta pregunta: yo no sé qué es lo que tú has visto en nosotros los seres humanos, porque cosas grandes, hay miles de más cosas grandes, más hermosas, más buenas que los seres humanos, que somos una partícula. Gloria al nombre del Señor, a su nombre gloria. Y en el verso 5 dice: le has hecho poco menor que los ángeles y lo coronaste de gloria y de honra. Él está admirado de cómo Dios, en medio de su creación y de cosas poderosísimas y maravillosas, ha puesto sus ojos en el ser humano, en ese muñeco, digámoslo de esa manera, de barro que él formó allá en el libro de Génesis, en el capítulo 2. Gloria al Señor, que no era sino un muñeco de barro al cual sopló aliento de vida, y entonces entró en él esa vida y fue un ser viviente. Gloria al nombre de Jesucristo. Eso es lo que éramos nosotros y lo que somos nosotros los seres humanos. Bendito el nombre del Señor. Si usted se da cuenta, también el profeta Jeremías en el capítulo 2 da una declaración también muy, pero muy tremenda, gloria a Dios, sobre el hombre. Y le leo solo algunas para no tomar mucho tiempo. Pero Jeremías capítulo 2, verso, bendito sea el nombre del Señor, a su nombre sea la gloria. Aleluya. La Biblia nos habla y nos manifiesta y nos menciona, gloria a Dios, que aunque amontonemos jabón sobre nuestra cabeza, la mancha de nuestro pecado permanecerá en nosotros. Esto muestra la incapacidad que tiene el hombre de poder limpiar eso que se llama pecado. Y cuando usted lee en la Biblia sobre el pecado, se va a encontrar que es algo que Dios abomina. y que Dios deja dicho y claramente establecido que donde hay pecado no puede estar la presencia de Dios, porque Dios está totalmente en contra del pecado. Dios es lo opuesto al pecado. Dios es santo. Él es santo, tres veces santo. Sin embargo, Él dice, si ahí hay pecado, tenga por seguro que ahí no está Dios. Gloria al Señor. ¿Cuál era el problema del hombre? Que aunque se bañara y amontonara jabón sobre su cabeza, la mancha de eso llamado pecado permanecía en su vida. ¿Qué significaba? Que era imposible que Dios pudiera habitar con el ser humano. Pero gracias damos a Dios por Jesucristo, su Hijo amado, porque Él fue el que vino a dar su vida en la cruz del Calvario. Y dice la Biblia que derramó toda su sangre. Y luego el Nuevo Testamento nos dice que por la sangre de Cristo somos limpiados de todo pecado. A su nombre sea la gloria. Así que es por medio de esa sangre que nuestra vida ha sido limpia. Y ahora el Espíritu de Dios puede habitar en nuestro corazón. A su nombre gloria. Amén, hermanos. Gloria al nombre del Señor. Lucas capítulo 19. También el Señor deja una declaración y Jesús habla en el verso 10 y dice que Él ha venido a buscar y a salvar lo que se había perdido. Y en ese perdido estaba usted y estoy yo. Alabado el nombre del Señor. A su nombre gloria. A su nombre gloria para siempre. ¿Qué es lo que quiero que usted vea? Que si Dios se manifestara como nos manifestamos nosotros, seguramente ninguno de los que estamos aquí estaríamos aquí en esta hora. ¿Por qué? Porque de entre lo bueno, nosotros éramos lo peor, hundidos en pecados y en delitos, semejantes a una podrida llaga. Gloria al nombre del Señor. Con un olor fétido llamado pecado, que estoy seguro que ninguno de nosotros estaría dispuesto a tomar una cosa similar para llevársela a su casa. Alabado el nombre del Señor. ¿Qué es lo que hace usted cuando está seleccionando alguna verdura o alguna fruta y se encuentra en medio de todas una que ya comenzó a podrirse o una que ya está descompuesta? Gloria al nombre del Señor. Usted la echa, usted dice, ay, me la voy a llevar para que no se dañe el resto y yo allá me la como. No, usted la hace a un lado, usted la saca, la aísla, usted no quiere saber nada de ella. Incluso si entre las frutas que tiene en su casa una entre todas comienza a dar estos síntomas, inmediatamente la saca y la bota porque no quiere que le dañe las demás. Pero resulta que Dios, viendo esa podredumbre que había en usted y que había en mí, como pecadores que éramos, en vez de aislarnos y en vez de sacarnos, el Señor muestra en su palabra que su mano santa es introducida dentro quizá de la caneca de la basura donde ya habíamos sido botados, y de allí nos toma, nos saca y nos da la oportunidad de ser una nueva criatura. Alabado sea el nombre del Señor. Estoy seguro que aquí hay personas de las cuales su propia familia no daba ni 5 pesos por él, que no querían saber nada de él, que seguramente decían, este ya no vale para nada, esto ya no sirve para nada. Algunos dirían, lo único que le sirve a él es que se muera, y ese sería un favor. Gloria al nombre del Señor. No querían saber nada ya de usted, quizá lo habían dado por muerto, lo habían olvidado, lo habían botado. Pero resulta que allá, en medio del lugar donde fue botado, el Espíritu de Dios llegó a su vida, alcanzó su corazón, tocó su ser, le libertó de las cadenas que tenía y ahora es una nueva criatura. Y resulta que por el que no daban 5 pesos, ahora dan gracias a Dios por el hombre o la mujer que es. A su nombre gloria. ¿Quién hace eso? El poder de Dios, hermano. El poder de Dios. A su nombre gloria. Pero quiero que vaya conmigo a 1 de Corintios capítulo 1, porque el apóstol Pablo, que por cierto del cual vamos y estamos hablando en la lectura inicial, pero en el capítulo 1 de 1 de Corintios, aleluya, el apóstol Pablo da una declaración, bendito el nombre del Señor, en el verso, quiero que mire el verso 26, y dice, pues mirad, hermanos. Bueno, quiero que miren, perdón, el verso 25. Quiero mostrarle algo. El apóstol viene hablando de Cristo, del poder y de la sabiduría de Dios. Y entonces les dice a los hermanos en Corinto: porque lo insensato de Dios es más sabio que los hombres. Gloria a Dios, note eso. Está haciendo casi una comparación, que lo menor de Dios, digámoslo así, es superior a lo mejor que tienen los hombres. Como comparando y diciendo: si algún hombre se cree muy sabio, pues sepa que no es nada delante de lo menor de Dios. Alabado el nombre del Señor. Lo insensato de Dios es más sabio que los hombres. Lo débil de Dios es más fuerte que los hombres. Y entonces les dice en el 26: pues mirad, hermanos, vuestra vocación, que no sois muchos sabios según la carne, ni muchos poderosos, ni muchos nobles, sino que lo necio del mundo, ¿qué? Escogió. Aleluya. Note eso. Lo necio del mundo escogió Dios, y lo escogió para avergonzar a los sabios. Eso significa que estaba la opción de escoger a los sabios. Pero, porque note que está hablando del mundo, así que está hablando de todo lo que está en el mundo. Dios tuvo la opción y pudo haber escogido lo sabio del mundo, pero Él decidió escoger lo necio del mundo para avergonzar los sabios. Y luego dice que también escogió lo débil del mundo para avergonzar a lo fuerte. Y luego dice que también escogió lo vil del mundo y lo menospreciado para avergonzar, ¿qué? Lo que es. Y lo vil del mundo y lo menospreciado escogió Dios, y lo que no es, para deshacer lo que es. ¿Cuál era el fin de esta escogencia? A fin de que nadie se jacte en su presencia. Alabado sea el nombre del Señor. Y por eso al final en el verso 31 dice: si hay alguno que se quiera gloriar, gloríese en el Señor. En otras palabras, dele la gloria a Dios por lo que usted es. A su nombre sea la gloria. Pero quiero que vea, ¿qué fue lo que Dios escogió? Gloria al nombre del Señor, porque estamos hablando de escogidos para predicar el Evangelio. Dios escogió y prefirió lo que no servía, digámoslo así, que llevarse lo que servía. Escogió lo que no tenía valor en vez de llevarse lo valioso. Pero lo más maravilloso es que Él escoge lo que no es, lo vil, lo menospreciado, lo que nadie quería, lo que nadie escogió. A los que en nadie creían, alabado el nombre del Señor, los que todos quizá pensaban que no tendría provecho, lo que no produciría supuestamente, pero el Señor lo toma y lo pone a producir, y lo pone a levantarse, y lo pone como una lumbrera por encima de lo que supuestamente tenía valor. Aleluya. A su nombre sea la gloria. Se me viene a la mente como aquellas personas que se dedican a la restauración, por ejemplo, de vehículos. Gloria al Señor, hay vehículos muy antiguos, pero que pueden costar mucho más que uno nuevo. Y usted dirá: pero es que es viejito. Sí, por lo mismo, porque fue restaurado, porque está puesto, gloria al Señor, como nunca, porque seguramente no se volverá a ver uno igual. Y entonces se valoriza. Qué maravilloso cómo Dios utiliza y escoge lo que no sirve para comenzar una obra y comenzar una restauración, de tal modo que viene a ser una pieza clave y única en medio del mundo. Ahora, para que usted se sienta contento, quiero decirle que en ese grupo estábamos nosotros. Alabado el nombre del Señor. Nosotros no éramos nada. Por mucho que pudiéramos tener, no éramos nada. Por mucho que pudiéramos conocer, no éramos nada. Si ahora somos algo, es por la misericordia de Dios. Si ahora tenemos algo, es por la misericordia de Dios. Si ahora usted sabe algo, es por la misericordia de Dios, amado hermano. Por eso es que no se nos puede llenar el corazón de orgullo, ni andar con la frente como tan en alto, pensando que somos nosotros los que hemos logrado las cosas. No, lo que hemos logrado ha sido por la misericordia del Señor, hermano. ¿Y sabe qué es lo más maravilloso? Lo que dice Pedro. Primera carta del apóstol Pedro en el capítulo 2. siendo nada, siendo lo menospreciado, siendo lo vil, lo que no servía, lo que nadie quería. Aleluya. El Señor nos escoge, nos toma, nos lleva en su mano. Y luego, después de la obra que hace, el apóstol Pedro dice en el verso 9: mas vosotros ahora sois linaje escogido. Antes no éramos nada, pero ahora somos linaje escogido, real sacerdocio, nación santa, pueblo adquirido por Dios. Pero aquí viene el para qué. Es que Dios hizo eso. ¿Para qué? ¿Para tener una bonita cara? ¿Para estar en una vitrina? No, para que anunciéis las virtudes de aquel que os llamó de las tinieblas a su luz admirable. Alabado el nombre del Señor. ¿A qué se refiere entonces? A que usted y yo tenemos el compromiso y la responsabilidad de poder decirle al mundo lo que Dios hizo en nuestra vida. A poder decirle: yo vivía en luz y yo vivía en tinieblas, y en las tinieblas yo era así, así, así, así, así, hacía esto, hacía esto, hacía esto, pero un día llegó la luz. Esa luz se llama Jesucristo, y cuando llegó la luz, Él me sacó de esas tinieblas y me pasó a un reino de luz. A su nombre gloria. Ahora observe que esto no se lo está diciendo solo a pastores, no se lo está diciendo solo a evangelistas, no se lo está diciendo solo a líderes. Está hablando a todo el pueblo, a toda la iglesia en general. Jesús le dijo a la iglesia, no al pastor solamente, sino a la iglesia: id y predicad el evangelio a toda criatura. A su nombre sea la gloria. Bendito sea el nombre del Señor. ¿Qué significa esto entonces? Que el Señor no nos escogió para tenernos como un trofeo bonito, bien limpiecito, sentado en la vitrina, o perdón, en la silla de una iglesia. Eso no es el fin por el cual Dios ha hecho todo lo que ha hecho con usted y conmigo. No es ese. El fin es poder anunciarle a las personas lo que es capaz Dios de hacer en la vida de un hombre o de una mujer que le abre las puertas de su corazón. Dios no lo rescató a usted del foso donde estaba para que usted salga de allá y ahora se quede calladito, escondidito, y mejor que nadie sepa lo que usted fue. Al contrario, qué bueno que usted le pueda decir a todos los que le conocen lo que usted era y lo que ahora es por la misericordia de Dios en su vida. Amigo que me escucha, el Señor también a ti te puede sacar como nos sacó a nosotros. Porque aquí, en medio de este pueblo que tú ves, en medio de estas personas tan hermosas, también vestidas, había de todo lo que tú ni te imaginas. Seguramente al lado tuyo hay ahora mismo sentado una persona que estuvo en el sicariato, que estuvo en la violencia, que estuvo en los vicios, un drogadicto que nadie daba por él, pero el Señor lo sacó, y míralo, ahí está a tu lado, y ni siquiera crees que Él haya hecho esas cosas. ¿Cuántos viven agradecidos por lo que Dios hizo por ellos? Aleluya. Bendito sea el nombre del Señor. A su nombre gloria. A su nombre gloria. Bueno, si volvemos a Hechos entonces, rapidísimo, ahí encontramos desde el capítulo 9, verso 1, la historia de la conversión de uno de los hombres más emblemáticos del Nuevo Testamento, pero también con uno de los testimonios más terribles. Gloria al nombre del Señor. La Biblia nos dice en el capítulo 9, del verso 1 al verso 2, quiero que note cada detalle. La Biblia dice: Saulo, respirando aún amenazas y muerte contra los discípulos del Señor, vino al sumo sacerdote y le pidió cartas para las sinagogas de Damasco. ¿Cuál era el fin de esas cartas? Poder llegar allá, y si hallaba algunos hombres o mujeres de este camino, es decir, del evangelio de los discípulos, los trajese presos a Jerusalén. Note que el motivo del viaje de Saulo de Tarso hacia Damasco era ir en búsqueda de cristianos, cogerlos y llevarlos presos a Jerusalén. Gloria a Dios. Pero quiero resaltar donde dice que Saulo respiraba aún amenazas y muerte. Gloria al nombre del Señor. ¿Qué significa? Que él estaba decidido a aniquilar a los discípulos. Y ahora se crece el panorama, se crece el propósito y dice, bueno, no solo los discípulos, sino también hombres y mujeres que yo encuentre de ese camino, les voy a hacer lo mismo. Gloria a Dios. A su nombre, gloria. Verso 3 al 6. Bueno, perdón, gloria al Señor. También la Escritura nos habla y nos muestra, gloria al Señor, que este hombre fue un hombre que peleó pensando que estaba haciendo la voluntad de Dios. Bendito el nombre del Señor. A su nombre sea la gloria. Si usted mira la palabra de Dios, usted se va a poder dar cuenta todo lo que este hombre hacía. Bendito el nombre del Señor. Por ejemplo, mire ahí mismo en Hechos, nos adelantamos un poquito al capítulo 26. En el capítulo 26, verso 9 en adelante, Pablo está frente a Agripa testificándole de lo que Dios hizo con él y le dice: yo ciertamente había creído mi deber hacer muchas cosas contra el nombre de Jesús de Nazaret, lo cual también hice en Jerusalén. Y oiga lo que él hacía: yo encerré en cárceles a muchos de los santos, habiendo recibido poderes de los principales sacerdotes, y cuando los mataron, yo di mi voto. Y muchas veces, castigándolos en todas las sinagogas, los forcé a blasfemar, y enfurecido sobremanera contra ellos, los perseguí hasta en las ciudades extranjeras. Oh, gloria a Dios. A su nombre sea la gloria. Los encerré, aprobé para que los mataran, los castigué, los forcé, y enfurecido los perseguí hasta en las ciudades extranjeras. Se convirtió en el dolor de cabeza de los cristianos de ese momento. Ese era Saulo de Tarso. Alabado el nombre del Señor. Por ejemplo, si regresa un poquito, en el capítulo 8 de Hechos, del verso 1 al verso 3, mire cómo dice: y Saulo consentía en su muerte. ¿En la muerte de quién? De Esteban, el primer mártir. Saulo estuvo ahí. Sí, Esteban, al que lo mataron a pedradas. ¿Qué fue lo malo que hizo? Nada, predicarles el evangelio, hablarles de Cristo. Y Saulo estaba ahí consintiendo, estaba de acuerdo, estaba dando su voto. Y en ese día hubo una gran persecución contra la iglesia que estaba en Jerusalén, y todos fueron esparcidos por las tierras de Judea, de Samaria, salvo los apóstoles. Y dice: y hombres piadosos llevaron a enterrar a Esteban e hicieron un gran llanto sobre él. Y Saulo, verso 3, asolaba, perseguía, tenía en jaque a la iglesia, y entrando casa por casa arrastraba hombres, mujeres, y luego los entregaba en la cárcel. Ese era Saulo de Tarso. Sí, ese era el que usted y yo conocemos hoy como el gran apóstol Pablo. Gloria a Dios. Pero si volvemos al capítulo 9, del verso 3 al verso 6, cuando él ya recibe las

del cielo. ¿Cómo sería el impacto? Que el verso 4 lo primero que dice es: y cayendo en tierra oyó una voz que le hablaba. Es decir, el Señor se topó con él, y del encuentro que tuvo, de la forma repentina en que Dios aparece en su camino, cae al suelo, gloria a Dios, es botado de su cabalgadura. E inmediatamente escucha una voz que le dice en el verso 4: Saulo, Saulo, ¿por qué me persigues? Saulo le responde a esa voz sin ver nada: ¿quién eres, Señor? Y entonces le dice esa voz: yo soy Jesús, a quien tú persigues. Dura cosa te es dar coces contra el aguijón. En el verso 6 ya dice la Biblia que Saulo, el temerario, ahora estaba temblando y temeroso. Antes era el que infundía el terror, pero ahora era el que estaba sumergido por el terror. A su nombre gloria, a su nombre gloria. Sí, porque nuestro Dios es poderoso, Él es grande, y no hay ser humano que se pueda enfrentar a Él. Por eso lo que necesitamos es que la presencia de Dios esté con nosotros, como decía el mensaje esta mañana. Porque si Él está con nosotros, no importa quién es el que venga al frente, el Señor se pone al frente y todo lo demás tiene que retroceder. Si el Espíritu de Dios levanta bandera, el enemigo, ¿qué dice? Huirá, alabado el nombre del Señor. Ahora está Él temblando, está temeroso, y le pregunta a esa voz que no sabe ni quién es: ¿qué quieres que yo haga? Yo aquí con esta pregunta lo que estoy viendo es que ya Él se rindió. Gloria a Dios, ya Él está rendido, ya Él se dio cuenta que el que lo botó, aunque no lo ha visto, aunque no sabe ni quién es, pero sí lo escucha, sabe que es más fuerte, y sabe que es más violento, y sabe que es más poderoso, y sabe que lo tiene en el piso y que lo tiene preparado para darle el jaque mate, el tiro de gracia. Oh, gloria a Dios, porque uno sabe cuando se enfrenta con otro más fuerte que uno. Cuando usted se enfrenta con uno que es más fuerte que usted, usted sabe desde el primer golpe que le acierta, ya usted sabe que va a perder. Gloria al nombre del Señor, porque ese golpe que recibió le está más o menos dando la idea: este sí pega más duro. Gloria al nombre del Señor. Pablo está rendido, está en el piso, no sabe quién es, oye una voz y aparte le dice, ya aquí en este momento el Señor se ha presentado y le dice: este que te está hablando es Jesús, al que tú persigues. Ya él está en el piso y dice: dime qué es lo que quieres que haga. Oh, gloria a Dios. Por eso es de que nosotros no debemos de dudar jamás de hablarle del evangelio de Jesucristo a cualquiera que el Señor nos ponga en el camino. No hay corazón duro que pueda resistir la palabra y la presencia de Dios. Muy duro podrá ser su familiar, muy dura podrá ser su amiga, muy duro podrá ser su jefe, pero delante de la presencia de Dios no hay corazón que se pueda resistir. A su nombre gloria. Dios sabe cómo ir jalando la cuerda y a orillarlo hasta cuando esa persona diga: ya no puedo más. Entonces el Señor le dice: yo sí puedo, alabado sea su nombre. Porque hay algunos que son muy duros, hay algunos más dóciles, hay algunos que facilito escucharon la voz de Dios y dijeron: sí, Señor, aquí estoy. Pero hay otros que dijeron: no me interesa, no me importa, no quiero saber nada, yo no creo, esos son cuentos, esas son mentiras, a mí jamás me hablen de eso, nunca, antes muerto y voy a pisar una iglesia evangélica. Pero aquí están. ¿Cuántos de aquí no dijeron allá con esos locos gritando aleluya? No, yo, a mí no me esperen allá. Pero ahora aquí están también gritando aleluya, alabado sea el nombre del Señor. Ese es el poder del Dios que te estamos predicando, amigo y amiga que me escuchas. Tal vez ha sido muy dura en tu corazón, pero yo te digo, el Señor te ama y por eso te tiene aquí en esta tarde. Por eso estás viendo y escuchando esta transmisión, porque Dios sabe que Él es el único que te puede ayudar en lo que te está pasando ahora mismo. Oh, gloria a Dios. Saulo le dice: Señor, ¿qué quieres que yo haga? Y el Señor le dice: levántate. No le da detalles, solo le dice: levántate, entra en la ciudad y ahí te vamos a decir qué es lo que tienes que hacer. Gloria a Dios. Un hombre que estaba acostumbrado a mandar, un hombre que estaba acostumbrado a tomar sus decisiones, pero ahora el Señor se encontró

0: con él, lo deja ciego por unos días y ya lo tiene en la mano. Y se da el lujo de decirle: ¿usted sabe qué es lo que quiere que yo haga? Entra a la ciudad y ahí espere que yo le diga qué es lo que va a hacer. Oh, gloria al Señor. A su nombre sea la gloria. Bendito el nombre de nuestro Dios. Ahora, aquí quiero resaltar algo. El Señor tenía un propósito con él. Porque si no, no le hubiera dicho: allí te voy a decir lo que quiero que hagas. Cuando el Señor le dice: entra a la ciudad y ahí se te dirá, es porque ya hay un plan con él. Es porque Dios ya tiene un propósito con él. Bendito el nombre del Señor. Es porque no era el momento de partir. Es porque no era el momento de morir. Es porque Dios ya había planeado algo y lo tenía ahí en su escritorio, si me permite hacerle una ilustración, listo para llevarlo a cabo. Y por eso en el verso 7 usted mira que los hombres entraron, que los hombres que iban con Saulo se pararon atónitos. Ellos oían la voz, dice, pero no veían nada. Y Saulo se levantó de tierra, abriendo los ojos no veía a nadie, así que lo tuvieron que llevar por la mano, lo metieron a Damasco, y ahí en Damasco estuvo 3 días sin ver y no comió ni bebió. Después de semejante asunto, ¿quién come y bebe, hermano? Gloria a Dios. Quizá quedó aturdido, atónito, pensando: ¿qué voy a hacer? ¿Qué voy a hacer? ¿Esto qué es esto que pasó? Hace unos minutos veía y ahora estoy ciego, y lo peor es que no vi a nadie. Alabado el nombre del Señor. A su nombre, gloria. Entonces, usted puede ya ver el verso 10. Y en el verso 10, Dios le habla a un discípulo llamado Ananías. Y le dice Dios a Ananías: Ananías. Y el discípulo le respondió: heme aquí, Señor. Para al parecer era un buen discípulo. Era una persona dispuesta. Porque si usted se da cuenta, no se rehusó. Incluso la respuesta que le da al llamado de Dios es la correcta: que heme aquí, Señor. Entonces Dios le habla en el verso 11 y mire lo que le dice: levántate y ve a la calle que se llama Derecha, y busca en casa de Judas a uno llamado Saulo de Tarso, porque he aquí, él ora y ha visto en visión a un varón llamado Ananías, que entra y le pone las manos encima para que recobre la vista. Bendito sea su nombre para siempre. Quiero que observe algunos detalles en estos versos. Gloria a Dios. Primero, vea que Dios le da a Ananías una orden y le provee la dirección exacta donde está este hombre. Gloria a Dios. Ananías no sabía, pero Dios le habla y le dice: ve a Damasco, gloria al Señor, y ve a la calle que se llama Derecha. Le da el nombre de la calle y también le dice el nombre del que vive en la casa, que es Judas. Gloria a Dios. Ve, en palabras más actuales, ve a la calle Derecha, en la casa de Judas. Ahí te vas a encontrar a un hombre. Y también le dice el nombre de ese hombre: Saulo de Tarso. Gloria a Dios. Qué maravilloso. Dios, cuando tiene un plan, lo lleva a cabo, hermanos. Lo lleva a cabo. ¿Se acuerda del centurión romano? Aquel centurión que estaba orando y que el Señor le dijo que iba a enviar a Pedro. Gloria al Señor. No pasó lo mismo. Gloria a Dios. El Señor le declaró dónde estaba Pedro y que llegara por él y que lo llevara a la casa, porque esa era la voluntad de Dios. Y como Pedro era un poquito así como: no, con los gentiles yo no quiero saber nada. Pues antes de que llegaran los enviados, Dios le habló en una visión y le dio una experiencia poderosa y le dijo: no llames inmundo lo que yo ya he limpiado. Y allá abajo hay unos que te están buscando y yo te ordeno que bajes y te vayas con ellos a donde yo te voy a mandar. Alabado el nombre del Señor. Cuando Dios está en búsqueda de alguien, por mucho que se esconda, no va a poder esconderse. Hermano que estás aquí, si Dios te ha escogido y te ha llamado, te podrás esconder en el hoyo más recóndito de la tierra, que hasta allá llegará el mensajero de Dios y te sacará y te dirá a dónde debes de ir, hermano. Y si es necesario, te envía un pez grande, como lo hizo con Jonás, que te vomite allá a la ciudad donde Dios quiere que estés. Pero de que llega, llega. Alabado el nombre del Señor. Bueno, es tremendo. Dios le da la dirección. Luego, otro detalle que me llamó la atención es que le dice a Ananías que este Saulo de Tarso se encuentra orando. Lo más lógico era que le hubiera dicho está matando, pero no, estaba orando. Otro detalle a resaltar, le dice y ha tenido una visión. Y resulta que en la visión no vio a nadie más sino a Ananías. Ya estaba del cuello Ananías, hermano. Ya Dios le había dicho, vea, allá está Saulo, en la casa de fulano, de Judas, en la calle de, que se llama derecha, y allá ese Saulo de Tarso está orando, y tuvo una visión, y tuvo una visión en donde un varón llamado Ananías, que no hay otro sino tú, entraba y le ponía las manos para que recobrara la vista. Dios llevando a cabo su plan. Su plan. Todo lo tenía perfectamente cuadrado. Gloria al nombre del Señor. Pero yo quiero que mire el verso 13. Porque al Ananías oír esto, él reaccionó. Pero vea cómo reacciona. Verso 13. Y Ananías respondió: Señor, he oído de muchos acerca de este hombre. ¿Cuántos males ha hecho a tus santos en Jerusalén? Y aún aquí tiene autoridad de los principales sacerdotes para prender a todos los que invocan tu nombre. ¿Qué quiero que observe? Primero, Ananías trata de malinformar a Saulo de Tarso delante de Dios. Pareciera como que Ananías ignora que Dios sabe perfectamente quién es Saulo de Tarso. Pero si usted ve, él se niega en cierta manera y le dice: Señor, oye, ¿tú sabes quién es él? Mire cómo le dice: he oído de muchos. Y seguramente era la verdad. Él era el tema del momento. Cuídense de Saulo de Tarso porque ese hombre es un criminal, es un despiadado, qué sé yo. Gloria a Dios. Pero ante el mandato que Dios le da, pues Ananías reacciona y le dice: Señor, tal vez tú no has oído, pero yo sí he oído de muchos. Este hombre hace unas cosas despiadadas. ¿Tú estás seguro que es ese Saulo de Tarso del que yo estoy pensando? Gloria al nombre del Señor. Número 2. Luego le dice al Señor que ese hombre ha hecho muchos males a sus santos. Como diciéndole: Dios, él le ha hecho daño a tus seguidores. Y ahora tú me mandas a mí a que vaya a orar por él. Oh, gloria a Dios. Como quien dice: Señor, lo que este hombre necesita es que lo aniquiles. Pero ahora me dices que vaya. ¿A dónde está él? Oh, gloria al Señor. Número 3. Luego le hace saber a Dios que aún en esa ciudad él tiene autoridad y poder para hacerle daño a cualquiera de sus seguidores. Como que si Dios no lo supiera. Bendito el nombre del Señor. Pero lo que yo quiero resaltar es que en cierta manera Ananías está despreciando la oportunidad de Saulo de Tarso. Observe eso. Como en cierta forma al él responder de esta manera, pareciera estarle diciendo al Señor: Señor, Saulo de Tarso no merece que yo vaya. No, él no merece que tú me mandes. Déjalo allá, que pague un poquito lo que ha hecho. Usted se acuerda de Jonás, lea su Biblia y se va a dar cuenta que Jonás era un hombre, un profeta, que Dios lo envió a predicar a una ciudad llamada Nínive, pero él se fue a otro lado. Y cuando usted sigue leyendo la historia, se va a dar cuenta que una de las razones de su huida es de que al parecer él tenía sus problemas personales con los de Nínive. Y cuando el Señor los perdona porque Nínive se arrepiente y se humilla, el Jonás le dice: ¿te das cuenta, Señor? ¿Para qué vine? Perdí el viaje. Yo sabía que si venía y estos se humillaban, tú los ibas a perdonar, que era lo que quería, que los destruyera. Y así somos los seres humanos. ¿Qué es lo peor? Pero gracias a Dios que Él no es como nosotros. Porque muchas personas Cuando se dan cuenta que usted o yo no estamos de acuerdo con ciertas situaciones, inmediatamente lo único que desean es su mal y mi mal. Su destrucción y mi destrucción. ¿Cuántos no anhelan? Ojalá vernos otra vez en el mundo o tirados en el piso llenos de polvo. ¿Dónde está el amor de Dios? Pregunto yo. ¿Qué es que lo que hizo es inaudito? No importa. El Señor ha venido a buscar y a salvar lo que se había perdido. Y el Señor, si el Señor tuvo amor por nosotros y Él dio su vida, no siendo un pecador como usted y como yo, alabado sea el nombre del Señor. Y si Él nos perdona, ¿cómo no vamos a perdonar nosotros a los que nos ofenden? A mí me impresiona la actitud de Ananías en cierto momento, porque está pareciendo, al parecer está despreciando y está diciendo: no, Señor, este hombre Saulo de Tarso, no, él ha hecho muchos daños. Él no merece que yo vaya a hablarle. Él no merece escuchar esta oportunidad. No, él ha ocasionado daños a miles. Aleluya. ¿Qué no dirían de usted o de mí cuando a alguien dijo: hablémosle del evangelio? ¿Qué no habrán dicho de nosotros? Tal vez porque nunca lo oímos, gracias a Dios. Pero ¿qué no habrán dicho cuando lo vieron a usted quizá borracho, vuelto nada, tirado en una esquina o debajo de un puente, y alguien dijo: venga, hablémosle de Cristo? ¿Qué habrá dicho el que estaba al lado? No, no, déjelo, no, no, él no va a entender nada, no, él no va a escuchar, no, a él ya le hemos hablado mucho, no, a él ya le hemos insistido mucho y mire, sigue igual, no, él va y viene y va y viene y nunca puede, nunca se afirma, dejémoslo tranquilo, vamos con otro. Aleluya. Y resulta que el que necesitaba era usted o era yo. Pero vuelvo y le digo, gracias a Dios que Él no es igual que nosotros los seres humanos, que nos dejamos llevar por los sentimientos, por el odio, por la rencilla. No, el Señor es un Dios de amor y grande, dice la Escritura, en misericordia. Y aunque usted y yo no queríamos saber nada de Él, Él siguió tocando la puerta de nuestro corazón. Aunque usted le tiraba las puertas en la cara a los que llegaban a evangelizar, Él siempre siguió tocando las puertas de tu corazón. Aunque tú incluso llegaste a hablar cosas que no eran debidas de Él y de su evangelio, el Señor siguió tocando las puertas de tu corazón. Y aunque todavía no has querido afirmarte, ahora mismo te permite oír este mensaje para decirte que todavía está tocando la puerta de tu corazón, y si le abres, Él está dispuesto a entrar y hacer de ti una persona diferente. Aleluya. A su nombre sea la gloria. Entonces, ante la negativa de Ananías, el Señor le responde en el verso 15, y aquí está el versículo clave, cuando le dice: ve, porque instrumento escogido me es este para llevar mi nombre en presencia de los gentiles y de reyes y de los hijos de Israel, porque yo le mostraré cuánto le es necesario padecer por mi nombre. Primero, le dice a Ananías: ve. Pareciera darle la orden, pareciera decirle: no interesa lo que estás diciendo, vaya. Como cuando usted tal vez le dice a su hijo: vaya a hacer esto, y el niño le dice: no, es que mire, vaya. Pero es que vea, vaya. Que no sé qué, vaya. Punto. No le estoy pidiendo argumentos. Vaya. Ve. Ve. Aleluya. Una palabra fuerte, hermano. Ve. Número 2. Le dice: porque instrumento escogido me es este. ¿Usted se da cuenta? Para Ananías, ese tipo no servía para nada. Pero Dios le dice: este. Es un instrumento escogido para mí. Este se ha convertido en un instrumento escogido. Es decir, dentro de muchos, yo me lo escogí a este. Este es el que yo quería, este es el que yo deseaba. Aleluya. Tal vez usted tiene experiencia de un desarmador, y usted puede llegar a una ferretería y encontrarse 1000 desarmadores, pero usted va por el que usted sabe que le sirve, por ese que a usted le gusta, por lo que sea, pero usted va por ese. Y le pueden decir: vea, tenemos 50 más, pero el que usted quiere no lo tengo. Y seguramente usted dirá: gracias, me voy a buscar el que yo quiero. Gloria al nombre del Señor. Pues Dios le dice: ese que tú me estás diciendo es instrumento escogido, me es. Número 3, le dice que lo escogió para llevar su nombre en presencia de gentiles, unas personas despreciadas para el pueblo de Israel. Usted se da cuenta que Pedro, si no es porque Dios trata con él, no va, y todavía estaba un poquito resistente. Pero el apóstol Pablo aceptó el reto y dijo: yo voy a donde está esa gente, no importa, yo voy. Aleluya. Pero no solo iba a ser delante de gentiles, sino también delante de reyes. También iba a estar delante de los hijos de Israel. Y luego me gusta esto: porque yo, dice el Señor, no dice le voy a enviar un ángel ni le voy a mandar un maestro, le dice: yo le mostraré cuánto le es necesario padecer por mi nombre. ¿Qué es lo que quiero resaltar? Que el Señor mismo le está diciendo a Ananías: vaya, porque yo lo quiero, yo lo voy a usar, yo le voy a mostrar. Oye, qué privilegio que Dios diga: yo voy a estar contigo. Alabado sea el nombre del Señor, a su nombre sea la gloria. No es lo mismo que le digan le voy a mandar a fulano a que Dios le diga: yo voy a ir contigo. ¿Qué fue lo que dijo Moisés? Si tu presencia no ha de ir con nosotros, no nos saques de acá. Y Dios le dijo: tranquilo, yo voy a ir contigo. Alabado sea el nombre del Señor. A su nombre gloria, a su nombre gloria. Bendito sea el nombre de Cristo. ¿Qué le quiero dejar en su corazón, hermano? Lo perdido, lo vil, lo menospreciado, lo que no servía, lo más malo que podía haber existido en ese momento, fue lo que Dios escogió para hacer la obra que quería hacer. Y si usted lee el resto del Nuevo Testamento, usted se encontrará varias cartas paulinas. El mejor expositor y el que mejor entendió el mensaje del Evangelio ni siquiera fueron los discípulos que estuvieron al lado de Jesús, sino fue Pablo, este Saulo de Tarso, el que los mataba, el que los perseguía. Dios los cogió, le dio vuelta al corazón que tenía y se entregó con alma y cuerpo y espíritu hasta dar su propia vida por amor al Evangelio de Jesucristo. A su nombre gloria, a su nombre gloria. Y si usted revisa en la Biblia, se va a dar cuenta que Dios usa lo que Él quiere usar. ¿Y sabe qué me llamaba la atención? Yo leía y así por encima veía y decía, me meditaba en mi mente: Dios es capaz de usar lo que Él quiera. Vea, así rapidito por encima, en la Biblia usted encuentra que Dios usó un gallo, usó osos, usó un león, usó una asna, usó una paloma, usó cuervos. Y por si alguno de esos se revela, también dijo que si nosotros callamos, las piedras hablarán. Así que si se acabaran los seres humanos, hay piedras que están dispuestas a hablar. ¿Cómo? Yo no sé. Aleluya. Pero luego viene al hombre. Al hombre. Pero al hombre le da la opción de elegir. Dios no te va a llevar a la fuerza. No. Dios no te va a coger del cuello y te va a sacar la lengua y hasta que estés ya morado de la asfixia para que tú aceptes. Esto es voluntario. Y Dios lo que te dice es: yo tengo planes contigo. Yo te quiero usar. Yo te quiero usar. Yo te salvé. Yo permití que llegaras acá porque tengo un plan contigo. Contigo. El que abre la puerta eres tú. El que abre la puerta eres tú. Tú, yo no la voy a tumbar. Yo tengo un plan. Aquí está, lo quiere, lo quiere. Y el Señor es tan maravilloso que comienza a darte como probadorcitos, como unos pequeños caramelos. Pruebe, pruebe, pruebe. Eso es lo que yo quiero. Tengo más para ti. Quiero hacer más. Lo quiere. Gloria a Dios. Pero es usted el que dice sí o el que dice no. Bendito el nombre del Señor. Él pudiera usarnos, Él pudiera programarnos y usarnos como usó un gallo, pero es que Él no quiere eso. Él por eso nos dio el libre albedrío, la libertad de decidir. Ahora lo que Él sí está es comprometido, porque Él sí dice: si me abre la puerta yo entraré y yo te voy a usar. Y mire, tan comprometido está el Señor que envió al Espíritu Santo y que lo ha derramado sobre los seres humanos. Y antes el Señor estaba, digámoslo así, al lado de los seres humanos, pero ahora el Espíritu Santo está dentro de nosotros. E incluso el mismo Señor Jesucristo dijo: yo me voy, pero tranquilos, porque enviaré al Consolador, y ustedes, a través de esa fuerza del Consolador, del Espíritu Santo, ustedes harán cosas mayores que las que yo he podido hacer. Alabado sea el nombre de Jesucristo. A su nombre sea la gloria. Oye, tal vez usted no se haya decidido porque piensa que no es el más capaz, porque piensa que no sabe hablar, porque piensa que es muy cerradito de la cabeza y que por eso a usted no le va a ir bien si se mete en esto. Yo le quiero decir algo: Dios es el que levanta, Dios es el que capacita. Hubo un Moisés que le dijo: yo soy tartamudo, y Dios le dijo: no me importa que seas tartamudo, eres tú el que yo he escogido. Y sacó al pueblo y lo llevó por el desierto y venció a Faraón. A su nombre gloria, a su nombre gloria. Un Jeremías que dijo: yo soy niño, y le dijo: no digas soy niño, porque desde el vientre yo ya te escogí, ya te capacité y te he puesto como una columna, como un baluarte. Nadie te podrá hacer frente todos los días de tu vida. Pelearán contra ti, pero no te vencerán. A su nombre sea la gloria, a su nombre sea la gloria. Aleluya. ¿Y sabe qué es lo más tremendo? Que de eso es lo que Dios escoge. No es lo bonito, no es lo de buen nombre, no es lo mejor. Lo que escoge es eso, pero que está con sinceridad en su corazón diciendo: si yo soy útil, úsame, úsame. Usted, le aseguro que no tiene ni la menor idea de lo que Dios es capaz de hacer con usted. No sé leer. Dios puede hacer algo mayor con usted. Conozco personas que no saben leer, pero que predican la palabra con unción, con poder. He visto cómo se salvan las almas cuando ellos predican. Y esa Biblia no necesitan tenerla ahí, la tienen aquí de memoria. Y Dios va soltando versículo tras versículo tras versículo, y no sabe leer. A su nombre sea la gloria. A su nombre sea la gloria. Yo no tengo apariencia. No importa la apariencia. ¿De qué sirve una gran apariencia? Como decía la palabra de esa mañana, ¿de qué sirve que brille tanto si por dentro al final usted lo que descubre no sirve de nada? Oh, pero qué bueno es cuando la presencia de Dios está en tu corazón. Sea alto, sea pequeño, sea robusto, sea flaquito, cuando el Señor está en tu corazón, los demonios huyen, los demonios corren, las cadenas se rompen. Cuando el Espíritu va contigo, no hay demonio que te pueda detener, no hay demonio que te pueda hacer frente. Y para muchos, tal vez lo peor que ha habido en la tierra está aquí en esta hora. Para muchos lo peor, lo más malo, es lo que se quedó. No, yo le digo ahora: dele gracias a Dios, porque de lo más malo es lo que Dios levantará para hacer cosas grandes. ¿Lo cree usted en esta hora? A su nombre gloria. Yo creo que Dios está en este lugar. No quiero seguir, voy a parar, pero solo le quiero pedir algo. Si usted ha sentido el toque de Dios, si usted sabe que Dios te está llamando, si tal vez te has frenado por alguno de esos prejuicios, pero hoy está dispuesto a decirle: Señor, aquí está mi vida, pase aquí al frente, quédese de pie para que quepan los más que quieran venir, y los demás, el resto de la iglesia, le pido que se ponga de pie allí en su lugar. Cierre sus ojos y hable con Dios allá en su sitio. Póngase de pie, ore. Pero si hay alguien que quiere venir, venga ahora. No me interesa quién haya sido. Pudiste haber sido lo peor de la tierra, pero Dios te ha levantado y te ha restaurado con un propósito. Y el propósito es que vayas y prediques esta palabra. Dios te escogió para que prediques esta palabra, para que anuncies el evangelio. Dios te ha traído para darte vida y para darte una oportunidad, para usarte. Oh, no sigas escondiendo esa llama, no sigas soplando la llama para que se apague, Porque a muchos Dios los ha llamado, pero están allá como escondidos, como temorizados, como atemorizados, como con miedo. Sal hoy de allá de donde estás escondido, como salió Adán y Eva. Enfréntate a Dios, dile tu realidad, y yo te aseguro que el Señor arreglará las cosas, cualquiera que sean. Para Dios no hay nada imposible. Aleluya. Levante sus manos, hermano, iglesia, levante sus manos hacia acá. Ayúdeme a orar por estas vidas que han pasado. Aquí están, decididos, rendidos. Oremos que el Señor les use. Padre que estás en gloria, aquí estamos en esta hora. Delante de tu presencia hemos venido. Oh Dios maravilloso, tú eres el que llama, tú eres el que capacita, tú eres el que levanta, Señor, tú eres el que respalda. No se necesitan muchas cosas, sino tu presencia. Yo te ruego que tú toques estos corazones, estas vidas. Levántales, levántales con poder, úsales en el llamado que tú les has hecho, Señor. Que no se resistan más, que estén dispuestos, que hoy te digan: heme aquí, envíame a mí. Que puedan decir hoy: Señor, cuenta conmigo. Oh, cuenta conmigo, Jesús. Toca estas vidas, levanta esta juventud, levanta estas señoritas, estos caballeros, damas, hogares. Tócales y haz de ellos instrumentos útiles, como tú quieras, de la manera que tú quieras, Señor. Obreros, misioneros, evangelistas, maestros, líderes. Oh Dios, haz de estas vidas instrumentos útiles. Instrumentos útiles, Señor. Instrumentos útiles. En donde abunde tu presencia, en donde abunde tu palabra, en donde abunde tu espíritu. Haz algo especial. Haz algo especial en esta hora. Necesitamos obreros. Necesitamos gente dispuesta. Necesitamos quien diga: heme aquí. Necesitamos quien renuncie a lo que sea para hacer tu obra, para cumplir tu voluntad. Obra de una manera especial. Bendice cada vida, bendice cada corazón de los que están aquí, Señor. Tócales de una manera preciosa, bendíceles de una manera especial. Hoy les ponemos en tus manos, Señor, y te rogamos tu bendición sobre sus vidas. Oh Dios, no importa, no importa la vida que hayan tenido. Si tú les has salvado, es porque tú les has perdonado, es porque tienes propósitos con sus vidas. Bendícele, Jesús, y levántalos, respáldalos a donde quiera que tú los lleves. Que puedan ser instrumentos preciosos en tus manos, instrumentos escogidos. Oh, te lo pido en el nombre de Jesús. Y mientras usted sigue orando al Señor, ahora que me escuchas a mí.
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2: Hermanos, el Señor nos ha refrescado esta noche. Está derramando su espíritu sobre nosotros. Nos está refrescando, nos está fortaleciendo, sanando, tocando, sanando matrimonios. El Señor está estableciendo su gloria en tu hogar. Y tú puedes hacer la diferencia también. Uno de nosotros, así como Cristo bajó de los cielos, uno solo bajó Él y tocó a multitudes con su poder y su gracia. Él también nos manda a nosotros a que toquemos a naciones enteras con su poder. Alaba su nombre, Señor, al cantar este canto.

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0: La Biblia es un libro muy grande y con muchas palabras. Pero ¿sabías que la Biblia no es solo para adultos? Es para niños también. Y tiene muchas cosas que Dios quiere que tú sepas. Cosas que puedes memorizar y guardar en tu corazón. Porque los niños como tú son muy importantes para Dios. Un día, mientras Jesús estaba contestando algunas preguntas sobre la familia, un niño se le acercó para que lo bendijera. Los discípulos, pensando que esto le molestaría a Jesús, le dijeron que se fuera. Pero Jesús quiere que los niños vayan a él.
1: Mateo 19, versículo 14. Dejad a los niños venir a mí, y no se lo impidáis, porque de los tales

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Mi amigo, si esta producción ha tocado tu corazón y el poder de Dios ha tocado tu vida a través de cada una de estas alabanzas y reconoce que tú eres uno de esos hijos apartados que necesitan abrazar a Jesús, abrazar la fe, saciar esa sed que solamente Cristo puede saciarla. Yo quiero que reconozcas que lo necesitas, que sin Él no somos nada. Simplemente levanta las manos al cielo donde quiera que te encuentres y haz conmigo esta oración corta y sencilla. Repite conmigo: Señor, reconozco que te he fallado y necesito más de ti. Perdona mis pecados, límpiame con tu sangre. Te reconozco públicamente como único y exclusivo Salvador. Escribe mi nombre en el libro de la vida. Ten misericordia de mí. Te entrego mi vida, mi familia, mi finanza, mis hijos. Restaura hoy mi corazón. Dile: Dios, te necesito como nunca antes. Yo soy ese hijo que estaba muerto y ha revivido, se había perdido, ha sido hallado. ¡Hagamos fiesta! Nuestro hijo ha regresado. Te bendigo en el nombre de Jesús y te declaro restaurado por el poder de Dios, enviado por la sangre de Cristo. Y tu Padre, que todos los días clama por tus hijos, recibe fuerzas nuevas. Nunca pierdas la fe, porque hoy es el día de tu milagro. La palabra dice que tus hijos serán enseñados por Jehová.

por siempre, porque Dios ha prometido salvar tu familia, salvar tus hijos, y yo declaro en el nombre de Jesús la paz de Dios sobre tu casa, y tu casa no caerá porque está sobre la roca que es Cristo. Así que bendigo tu vida, porque ninguna condenación hay para los que están en Cristo Jesús. Dios bendiga a las familias del mundo, que nos amemos, que nos unamos aunque tengamos diferencias, y que Cristo sea el centro de nuestro hogar. Padre, madre, prepárese a recibir los hijos.

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2: ¡Qué Dios más maravilloso que usted tiene! ¡Lo felicito por tener un Dios poderoso! Pero aunque

Yo quisiera que estuviera conmigo. Yo no puedo entender por qué nacen niños enfermos cuando hay gente que los tienen y ni siquiera le muestran a

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Para el que cree, todo es posible. Y si le crees a Dios, hoy es el día de tu milagro. Repite conmigo: yo le creo a Dios.

0: es Cristo Señor. Alabado sea el nombre del Señor que reina para siempre. Alabado sea el nombre de Cristo. Bendito sea el nombre de nuestro Señor. Alabado sea el nombre de Cristo. Digan: Cristo es Señor. Cristo es Señor. Ahora y para siempre. Alabado sea el Señor. Que venga Jesucristo pronto.
1: Pero el día del Señor vendrá, en el cual los cielos pasarán con grande estruendo, y los elementos ardiendo serán deshechos, y la tierra y las obras que en ella hay serán quemadas. 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

No temas porque yo estoy contigo. No desmayes porque yo soy tu Dios. Aquel hombre se llama Jesús. Aquel hombre vino y me abrazó. Todo aquel que necesite ese abrazo, levante las manos.

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El fin de una vida sin Dios siempre será el desastre. Deja al Señor el control del timón de tu vida y llegarás al puerto seguro. Entrégale tu vida a Jesucristo.

¿Cuántos creen que Cristo viene pronto? ¿Y cuántos quieren irse con Él? Levanta tu voz y dale aplausos al Señor.

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Cuando nuestra fuerza se acaba y pensamos que tú ahora no escuchas nuestro clamor. 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

Si le entregas tu corazón a Dios y hacia Él extiendes las manos, si te apartas del pecado que has cometido y en tu casa no das cabida al mal, entonces podrás llevar la frente en alto y mantenerte firme y libre de temor. Ciertamente olvidarás tus pesares o los recordarás como el agua que pasó. Tu vida será más radiante que el sol del mediodía y la oscuridad será como el amanecer. Vivirás tranquilo porque hay esperanza. Estarás protegido y dormirás confiado. La experiencia más maravillosa de todas es conocer a Dios y andar de su mano. Esa experiencia está hoy mismo a tu alcance. Abre la puerta de tu corazón a Jesucristo y tendrás vida nueva.

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0: No hay nada mejor que estar en tu presencia.
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0: Muy buenos días, Dios les bendiga. Les habla Nieves Cárcamo, siendo ya las 7 de la mañana y 7 de hoy domingo. Estamos aquí dándole gracias a Dios primeramente por permitirnos volver a este lugar y transmitir para toda esa vasta audiencia que en esta hora nos está sintonizando. Que Dios les continúe bendiciendo. Les damos esa cordial bienvenida a este su programa de Vamos a la Iglesia, un programa pensado para toda la familia, donde a través de la palabra de Dios deseamos traer esperanza a su vida en sintonía de su emisora Volvamos a Dios. Enviamos respetuosos saludos a nuestras autoridades, a nuestro pastor Gustavo Martínez, a su esposa, nuestra hermana Carmen Valencia, a nuestro copastor José María López, a su esposa, nuestra hermana Alison Pulgarín. Agradeciendo siempre a Dios por sus vidas, sus familias y también a ellos por brindarnos una vez más este espacio, brindarnos esa confianza y poder traerles este su programa. También el día de hoy se encuentra en esta mañana, o me encuentro más bien en compañía de mi hermano Sebastián en este espacio. Bienvenido, Dios le bendiga, hermano, ¿cómo está?
1: Amén. Un saludo muy especial para todos aquellos que nos escuchan a esta hora de la mañana.
0: Amén, gloria al Señor. Dios ha sido bueno, así es, y nos ha permitido estar aquí nuevamente trayendo esta gran bendición para todos los que se encuentran allí en sus hogares, en los autos, en las oficinas y lugares de trabajo en este hermoso momento. Y queremos entonces poner este espacio también en las manos del Señor para que sea Dios guiándonos siempre a través de estas ondas radiales.
1: Señor, te damos gracias en esta mañana por tu amor y misericordia y por tu fidelidad. Gracias por esta nueva oportunidad que nos concede, Señor, de estar aquí con nuestros oyentes. Te pedimos que tú nos bendigas en esta mañana, que nos des la palabra adecuada, Señor, y que sea para todos una gran bendición. Presentamos nuestras vidas delante de ti pidiendo tu ayuda, porque de ti dependemos. Te damos gracias una vez más, en el nombre de Jesús, amén y amén.
0: Para nadie es un secreto que vivimos en un mundo lleno de incertidumbre, donde las noticias nos abruman y las circunstancias cambian de la noche a la mañana. Necesitamos una certeza que no dependa de lo que ven nuestros ojos humanos, sino de aquel que todo lo puede. El día de hoy los invito para que preparen todo en su hogar, sintonicen bien su receptor, abran su corazón y busquen su Biblia. Vayan con nosotros, acompáñenos a ese pasaje muy conocido por todos, pasaje que define la fe, allí en Hebreos capítulo 11, verso 1, que dice: es pues la fe la certeza de lo que se espera, la convicción de lo que no se ve. Y quería, hermano Sebastián, que para poder entender de pronto la profundidad de estas palabras allí escrita en el libro de Hebreos, debemos viajar un poco en el tiempo. La epístola a los Hebreos fue escrita a una comunidad de creyentes de trasfondo judío que enfrentaba una severa persecución, el desprecio y el despojo de sus bienes y un desánimo espiritual profundo. El peligro como tal era inminente, era la apostasía. Y volver al antiguo sistema de sacrificios, estaban como que ellos se veían como obligados a volver a ese sistema de sacrificio, y esto lo llevaba era el temor al sufrimiento y a la presión social. En este escenario, la crisis, el escenario de crisis que ellos estaban enfrentando, el autor no les ofrece una salida política ni una solución económica, les ofrece una respuesta espiritual profunda. Y vemos allí el capítulo 11 de Hebreo, que funciona como una galería de héroes donde demuestra que a lo largo de la historia el pueblo de Dios no sobrevivió por sus propias fuerzas, sino por sostenerse firmemente de lo invisible. Y la fe aquí descrita no es una ilusión o un optimismo ciego. La palabra certeza, del griego hipostasis, significa literalmente sustancia o título de propiedad. Y si nos vamos a la palabra convicción, el enchos, El enchos implica una demostración íntima e irrefutable de la verdad divina. Eso nos quiere decir que la fe es esa base sólida sobre la cual construimos nuestra vida. Y hoy, el día de hoy, vamos a estar descubriendo que la fe no es un concepto pasivo o quizás místico o religioso, sino que la fe es la fuerza divina operante que revoluciona el corazón del ser humano.
1: Esta carta a los hebreos, muchos han reclamado su autoría, pero hasta el momento se desconoce el autor de esta carta, pero es evidente la gran riqueza que en ella es contenida. Como decía nuestra hermana Nieves, esta carta fue dirigida a judaizantes, a personas que antes practicaron el judaísmo, pero se convirtieron al Evangelio de Jesucristo. Por eso usted va a encontrar a lo largo de la carta una defensa abierta de la divinidad de Jesucristo, empezando por el capítulo 1, que dice que Dios, habiendo hablado muchas veces a través de los profetas a los padres, pues ahora nos ha hablado a través de su Hijo amado. Hoy, en medio de una sociedad que parece estar muy convulsionada, y que pareciera que tuviera clara muchas cosas e ideales, hablar de fe es hablar de una palabra arriesgada, es hablar de algo que no es común, que algo que también ha sido deteriorado, ha sido también asociado a algo religioso, pero la fe no es solamente un acto religioso. La verdadera fe es un acto de valientes, es un acto de personas con convicciones. Y la convicción es una creencia fuerte en algo basado, en algo sólido, en algo estable, y que la Biblia nos invita a que esa convicción esté basada en la palabra de Dios. Entonces, esta es una invitación a mirar un tema que parece como muy trillado, muy hablado, pero que no tiene mucho para decirnos hoy, tiene mucho para fundamentar nuestra vida.
0: Amén. Y entendiendo que la fe es la sustancia sólida que sostiene nuestra vida en medio de la prueba, porque de eso se basa, ¿cierto?, la fe, entremos ahora de pronto a ver cómo opera esta fe transformadora en el ser humano. Y vemos allí que la fe transformadora muestra o nos muestra y que se nos adentra esa perspectiva ante la imposibilidad. O sea, vemos que cambia nuestra manera de ver cuando las circunstancias nos rodean. Lo primero que nosotros solemos hacer es ver cómo nos afectamos físicamente o quizás económicamente, mirar como que esos obstáculos, ¿cierto? Pero si nosotros miramos, la fe transformadora tiene el poder de cambiar la perspectiva óptica con la que miramos el futuro, con la que miramos ante esa circunstancia, ante esa dificultad que podamos estar viviendo. Y podríamos traer a colación allí Génesis capítulo 15, versos 5 y 6, donde nosotros nos damos cuenta que Dios llama, ¿cierto?, a Abraham, llevándolo como tal afuera para pedirle que mirara, que contara las estrellas. O sea, esto era prometiéndole una descendencia incontable. Por su parte, podemos ver también, y aquí en Abraham podemos darnos cuenta que él todavía no tenía hijos y el Señor le estaba prometiendo, mejor dicho, una familia grande, una familia enorme, y él de pronto al ver y el Señor va y le dice, cuenta las estrellas y las puedes contar, porque así va a ser tu generación, así va a ser tu descendencia. Y si nosotros nos vamos al apóstol Pablo, donde nos recuerda que ahí en su carta a los Corintios, una iglesia deslumbrada por la apariencia material, una verdad eterna, vea lo que dice: porque por fe andamos, no por vista. Asimismo, vemos allí en Marcos capítulo 9, verso 23, donde dice, ante un padre desesperado por la salud de su hijo, Jesús sacude toda duda, diciendo, si puedes creer al que, al que cree, todo le es posible. Qué maravilloso, porque nosotros, el ser humano sí está basado en creer en algo, está basado en confiar en algo, pero siempre tendemos a confiar y a creer en lo que menos conviene, en aquello que no puede sinceramente ayudarnos, sino a confiar en nuestras fuerzas, a confiar en nuestro intelecto, a confiar en lo que yo puedo hacer por mí misma, pero sabiendo que nosotros tenemos esa fuerza y esas posibilidades limitadas, pero aún así seguimos confiando en nosotros, teniendo un ser supremo que nos ofrece esa confianza, que nos ofrece como que deposítate en mí y verás que todo puede ser posible.
1: Aquí entonces, hermana Nieves, tenemos que hacer una aclaración. Mire, hay tres tipos de fe. La primera es la fe natural. Es la fe que todos tenemos, creyentes o no creyentes. Y usted dirá, no, yo no creo en nada, yo soy ateo. No, hasta los ateos creen. Entonces, la fe natural es aquella fe que tenemos, por ejemplo, de que anochecemos, pero habrá un mañana, de que saldrá el sol. Fe en que vamos a poner la alarma y nos va a despertar.
0: Sí.
1: Fe en que se siembra una semilla y va a dar una planta y va a dar fruto. Esa es la fe natural, es la fe que nos asiste a todos en eventos que por el uso ya los consideramos como algo que va a acontecer. Pero hay un grado de dificultad también en esta fe. Jesús, hablándole al pueblo, le dijo, Dios, o sea, mi Padre, hace salir su sol sobre buenos y sobre malos, sobre justos y sobre injustos. Me llama la atención esta palabrita su, que hace alusión a que era de la propiedad del Padre, pero Él hace salir ese sol sobre justos e injustos. Entonces, mire que esa fe natural la tenemos todos. Todos nos acostamos y decimos, mañana tal cosa. Pero ¿quién garantiza que mañana vendrá? Esa es una fe natural. La segunda es la fe salvadora. Es esa fe que viene por el oír, y el oír de la palabra de Dios, como diría Romanos capítulo 10, versículo 17. Esa fe viene por el oír de la palabra de Dios. Y la tercera fe es la fe como don, que nos explica 1 Corintios capítulo 12. Entonces, dentro de este ámbito, tendríamos que decir que la fe natural tiene que evolucionar. Porque, ¿sabe, hermana Nieves? Hay mucha gente que cree en muchas cosas.
0: Sí.
1: Yo conozco gente que cree en su trabajo, gente que cree en su familia, gente que cree en el dinero. Hay muchas fe, hay muchas cosas. Pero la Biblia nos habla de una fe centrada en Jesús, en el Señor. Y es esa única fe verdadera. Es una fe viva, es una fe eficaz, es una fe que es verdadera. Por eso, terminando ese capítulo insigne de la fe, que es denominado de los héroes de la fe, que es el capítulo 11 de Hebreos, está el capítulo 12, versículo 2, que dice, puestos los ojos en Jesús. Y aquí entonces hace la aclaración, autor y consumador de la fe. Entonces, mi querido oyente, usted puede tener mucha creencia en algo y ver que las situaciones no cambian. Usted puede tener mucha fe en cualquier circunstancia, pero ve que su deseo no es cumplido. Y hoy a través de la Biblia estamos viendo que no basta solamente con creer, sino que la fe suya debe de estar centrada en Cristo Jesús. Y hacha allí donde la fe operará.
0: Y es que la fe que Dios tiene la última palabra. Y a medida que iba como estudiando el tema que estábamos preparando para este día, se me venían ciertas preguntas a la mente. Y es, ¿qué está gobernando tus pensamientos, como qué gobierna nuestro pensamiento, el tamaño del problema o la grandeza de nuestro Dios. Porque también tenemos que ver eso, porque muchas veces nosotros nos enfocamos en el problema horizontal, pero no buscamos la solución vertical. Y yo creo que a eso estamos llamados, a nosotros mirar esa solución vertical como tal. Y también cuando nosotros recibimos ese informe negativo, llámese de salud, financiero, de cualquier área, ¿cuál es nuestra primera reacción? ¿Correr al desespero o refugiarnos en la promesa de Hebreos 11:1? Que es donde se nos dice, ¿cierto? Y se nos define lo que es la fe, que es esa convicción, que es esa certeza de que tenemos un Dios que todo lo puede y que Él es el que nos puede ayudar. Pero, o sea, es algo que nosotros debemos darnos cuenta, porque mire que Abraham miró las estrellas para recordar la promesa que Dios le hizo. Y hoy quizás te pregunto a ti, amigo que nos escuchas, ¿qué recordatorio divino tienes a tu alrededor que estás quizás ignorando por mirar solo la crisis del momento? Porque muchas veces nosotros dejamos pasar esos recuerdos y esa muestra de ese poder divino de Dios, de ese todopoderoso, por aferrarnos a una crisis, a una situación, a una adversidad que estamos pasando y que sabemos que si confiamos plenamente en Dios, eso va a ser pasajero, eso no va a ser algo que va a estar continuo y que va a estar allí siempre, sino que es algo que ya pasará.
1: Esa definitivamente es la importancia de asistir a la iglesia. Mi querido amigo y hermano, la fe viene por el oír, y el oír de la palabra de Dios. La palabra de Dios es creadora de fe. Cuando yo medito en la palabra de Dios, cuando yo leo la palabra de Dios, cuando yo voy a la palabra de Dios como la fuente, esa fuente me va a satisfacer a mí, y no solo me va a satisfacer, va a crear en mí fe. Cuando yo leo las grandes historias bíblicas, cuando yo miro todo este panorama bíblico, si usted lee el capítulo 11, se queda maravillado, se queda uno impactado. Gente que recibió sus hijos de aún después de muertos, juegos apagados, ciudades conquistadas, muros derribados, todo que lo hizo, la fe. Además, la fe es un requisito indispensable para que usted se acerque a Dios. El versículo 6 dice, pero sin fe es imposible agradar a Dios. Dice, porque el que se acerca a Dios es necesario que crea que le hay. Y aquí está, es galardonador de los que le buscan. La fe es un premio para nosotros. Hay situaciones y circunstancias que, a no ser por la fe, no podríamos pasarlas. Hay cosas imposibles para el hombre. Pero me gusta una frase que leí hace muchos años, y es que donde empieza lo imposible del hombre, comienza lo posible de Dios. Entonces, la importancia hoy que queremos hacer notar para que la fe trascienda, para que la fe sea transformadora, para que la fe sea eficaz, como dice Santiago, tiene que tener obras. La fe tiene que tener actos, la fe tiene que tener movimientos, y uno de ellos es asistir a la iglesia. Usted no se puede quedar en su casa. En su casa está rodeado del problema, de la dificultad. Pero cuando venimos a la casa de Dios, es entonces cuando cambia la atmósfera, cuando cambia el ambiente, cuando cambia aún lo que escuchamos. De entrada están los cánticos ministrando el alma. Y ese cántico va provocando en nosotros liberación, va produciendo hambre, sed de justicia, para que llegue la palabra de Dios. Y como dijera el apóstol, la palabra implantada en el corazón dará entonces como fruto la fe. Y salimos fortalecidos. Yo no sé si a usted le ha pasado, hermana Nieves, pero uno a veces viene a la iglesia con la cabeza como si fuera un avispero.

0: alientes. Y dice, aliéntese tu corazón. Como quien dice, oiga, respire, mire, entienda. Y la fe está fundada, si está fundada en Dios, vamos a tener que ver los atributos de Dios. Y uno de ellos es que Dios es inmutable. Dios no cambia. Y esa es la seguridad con la que nosotros oramos. Por eso vamos a la presencia de Dios. Malaquías capítulo 3, versículo 6 dice, porque yo, Jehová, no cambio. Santiago 1:17 dice que no hay sombra de variación en Dios. Entonces, como yo voy a alguien que no cambia y que me dice que por sus llagas fuimos curados, que me dice que si tenemos alguna dificultad, como dice el apóstol Pablo en Filipenses, la llevemos a Dios en repetidas y rogativas oraciones, en toda súplica en el Espíritu, que nos dice que todas las cosas van bien a los que ayudan a Dios. Usted lee esta palabra y ve que si Dios ayudó a otros personajes, también nos ayudará a nosotros. ¿Cuál es entonces el punto álgido que yo quiero que veamos? Es la reacción mía a la palabra. Porque la fe tiene que conquistar. La fe se tiene que levantar. La fe tiene que ser la fuerza que nos lleva a actuar. Y eso es lo importante. No basta solamente con oír que Cristo sana. No, levántese y crea de todo corazón. Invoque esa presencia y entonces ese poder sanador operará en usted. Parece como muy fácil, ¿cierto? Pero es posible. Es posible. ¿Cuántos no lo hemos visto y aún sentido en nosotros mismos? Por eso hoy le podemos decir que la fe puede sanar.
1: Amén. Y es que, como usted decía, o sea, es también nuestro accionar, porque la fe sin obra es muerta, y bien lo dice la Biblia. Y el venir a la iglesia y el venir a congregarse y venir y recibir de esos cánticos, de esa palabra, de esa ministración, de esa presencia de Dios, y todo esto nos lleva también a nosotros mirar que la fe va más allá y transforma también radicalmente las decisiones que tomamos en los momentos de mayor peligro. La fe transforma nuestras decisiones en tiempos de crisis, ya que no es un sentimiento, sino una fuerza motora que determina nuestras acciones cuando estamos bajo presión. Podemos mirar allí en Hebreos capítulo 11 verso 23 también cómo se nos revela que por la fe los padres de Moisés lo escondieron, ¿desafiando qué? Desafiando el decreto de muerte del rey, porque ya habían decretado. Esa misma firmeza la vemos en Daniel, en que en el capítulo 3, verso 17 al 18, cuando Sadrach, Mesach y Abednego se enfrentan al horno de fuego de Nabucodonosor. Y vemos allí cómo ellos pueden declarar, y a mí me encanta mucho ese pasaje porque ellos dicen, he aquí nuestro Dios a quien servimos, puede librarnos, pero ellos también tienen una convicción, y si no, sepa, oh rey, que no serviremos a tus dioses. O sea, esa convicción es la que nos falta a todos, tener esa convicción de que sí, él lo puede hacer, tener esa certeza de que Dios lo puede hacer, pero también la convicción de que si no lo hace, de igual manera yo voy a seguir aferrado, yo voy a seguir creyendo, y eso no va a cambiar mi perspectiva, mi quizás esa manera de ver las cosas. Y es lo que también Salomón podemos mirar que resumió perfectamente allí en Proverbios capítulo 3, donde dice, fíate de Jehová de todo tu corazón y no te apoyes en tu propia prudencia. Qué maravilloso, porque es que nosotros a veces creemos más en lo que yo puedo alcanzar a hacer, en lo que Dios me ha dicho y lo que yo he visto y he podido leer a través de las escrituras, y por eso también es tan importante que nosotros podamos ir a las escrituras y poder escudriñarlas, poder estudiarlas, poder analizar lo que hay allí, porque eso no está escrito de balde. No se gastaron esos hombres, y no fue Dios usando todos esos hombres nada más que de balde para que sí estuviera eso escrito allí. El que quiera y el que pueda, pues en su momento mirará si la lee o no, pero que no es importante. No, al contrario, están escritas para enseñarnos, para guiarnos, para mostrarnos lo que debe

0: debo y lo que no debo hacer, porque también podemos ver eso en la Biblia. Nos guía hacia, nos muestra aquellas acciones que no son correctas como tal y también aquellas acciones que son correctas de un hijo de Dios. Podemos mirar también lo que es el ejemplo de Moisés, empezando por sus padres, ¿cierto? Que fue Amram y Jocabet. Ellos vivían bajo un imperio opresor que había ordenado el infanticidio de todos los varones hebreos, matar a todos estos niños. Y la lógica humana dicta obedecer por temor a morir. Eso suele suceder. Nosotros muchas veces nos vemos tan presionados que decimos, no, yo mejor como que yo sé que esto no le agrada a Dios, pero yo voy a ceder. Sin embargo, vemos aquí cómo esa fe transformó el miedo de esa familia en una valentía santa. Desobedecieron, sí, el decreto de Faraón y escondieron al niño, lo que eventualmente preservó la vida del libertador de Israel. Y si nosotros vemos más adelante, vemos cómo el mismo Moisés, allí en Hebreo, se nos dice también que él rehusó llamarse hijo de la hija del faraón, escogiendo el vituperio de Cristo antes que los deleites temporales del pecado. Y esto nos lleva también a que nosotros miremos cómo vivimos en una sociedad que a menudo nos presiona, como lo venía diciendo, a comportarnos totalmente fuera de los principios bíblicos, fuera de esa ética bíblica, a mentir para mantener quizás un empleo, a alterar documentos, a acceder ante la corriente del mundo para encajar, porque cuántos también, incluso jóvenes en las universidades, o sea, dejan de un lado sus valores cristianos, sus principios, por encajar en un grupito que es momentáneo, que sabemos que están en una época donde sí, nos encontramos todos los días, pasamos buen rato quizás juntos, pero eso llega a un momento donde ya tú coges por un lado y yo cojo por el otro, pero ¿quién queda ahí? ¿Quién siempre está allí? Dios. ¿Quién siempre debemos tener presente? A Dios. Siempre debemos llevarlo a donde estemos y debemos tener como que presente siempre esos principios bíblicos, eso que se nos ha enseñado a través de la palabra del Señor. Entonces vemos que esa fe transformadora capacita al comerciante, al estudiante, al profesional actual, a quizás tomar esa decisiones valientemente que van basadas en los principios del reino de Dios, sin importar las circunstancias o sin importar las consecuencias, mejor dicho, sociales o económicas. Esto nos da ese valor de decir no al pecado y sí a la voluntad de Dios, sabiendo siempre que esa nuestra propia prudencia nos puede engañar. Pero la obediencia a Dios siempre nos guardará. Entonces podemos también llevar esto a la reflexión, que al igual que los padres de Moisés, está tomando quizás decisiones basadas en el temor a las circunstancias del mundo o basadas a tu confianza en el Dios Todopoderoso. O si hoy, si tuvieras quizás que elegir entre el beneficio económico rápido pero deshonesto y mantener tu integridad delante de Dios, ¿qué pasos tendría tu fe en esa balanza? O sea, ¿cuál sería ese peso que tendría esa fe en esa balanza entre escoger algo rápido pero deshonesto o al quizás mantenerte quizás un tiempo más allí en esa estrechez económica, podríamos decir, pero con esa fe puesta en el Señor, en el que todo lo puedes y en el que es el dueño del oro y la plata y del mundo y de lo que en él habitamos, porque no podemos dejar de lado que somos dueños y que el mundo es de Dios? Y como decía el hermano Sebastián, usted al principio, o sea, llama la atención porque dice su sol, o sea, algo de su propiedad, pero que él comparte, sean buenos, sean malos, él lo hace salir. Entonces, yo creo que nosotros debemos cambiar esa perspectiva de visión, de óptica, hacia quién es Dios, a quién es ese Dios al que nosotros adoramos, al que nosotros profesamos.
1: Es evidente, es que yo tengo que conocer algo para poder creer en eso. Pero miremos algo. No sé, hermana Nieves, si usted le ha causado alguna vez curiosidad saber el factor de selección, por ejemplo, de gente que aparece en los evangelios. Uno a veces dice, bueno, ¿y por qué no Julano? ¿O por qué no Perano? Por ejemplo, si hablamos de Juan, ¿cuál fue el factor de selección para que él fuera escogido? Por ejemplo, el paralítico del estanque de Betesda. Había una cantidad de enfermos, pero Jesús se centró en esa persona. Yo quiero decirle que mucha gente oyó de Jesús, como hoy mucha gente oye hablar de Jesús, pero rehúsa acercarse a Jesús. El capítulo 7 de Lucas, quiero que miremos dos detalles acá que me llaman la atención mucho. Porque a veces pensamos que es al azar y quiero hacer énfasis en lo que hace un momento estábamos hablando, de que la fe tiene que conquistar, de que la fe se tiene que mover para poder ver un resultado. El capítulo 7 de Lucas, versículo 3 dice, cuando el centurión, dice, oyó hablar de Jesús, le envió unos ancianos de los judíos rogándole que viniese y sanase a su siervo. Cuando le dijo este personaje que fuera a la casa a sanar a su siervo, cuando oyó hablar de Jesús, ¿quién sabe qué oyó hablar? ¿Qué dijo? Ahí hay uno que sana, ahí hay uno que hace, mire, allá hay uno que tiene la solución a su problema. Y cuando este hombre oyó, no se quedó con el mero oír. ¿Cuánta gente ha oído del evangelio? ¿Sabe que el evangelio es el camino verdadero? Que es a través de Jesucristo que se obtiene la salvación, pero están ahí calladitos, no hacen ninguna acción. Por eso no se les ha manifestado el poder que hay en el evangelio. Porque no basta con saber, hay que levantarse e incorporarse. ¿Cuál fue el resultado de que Jesús fuera? Ni siquiera tuvo que ir a la casa del centurión. Y dio el Señor, Dios Todopoderoso, se maravilló de la fe de este hombre. Y dijo, uy, ni aún en Israel he hallado tanta fe. Mire, este hombre le dijo, esto es sencillo, Señor. Yo he oído que usted sana, eso es sencillo. Di la palabra, solamente dígalo. Y mi siervo sanará. Y efectivamente pasó. ¿Qué pasó con esto? El verso 17 dice, y se extendió la fama de él por toda Judea y por toda la región de alrededor. Un impacto maravilloso del poder de Dios. Y usted dirá, ¿y por qué hablan tanto de esto? Porque esa fe, lo que ocurrió allí con el centurión, no se quedó solamente allí. ¿Sabe quién escuchó eso? En el capítulo 8. A partir del versículo 40, oyeron dos personajes de las dos historias bíblicas de acá, de los evangelios, que a mí más me llaman la atención. El primero es Jairo. Este hombre que era principal de la sinagoga, dice que postrándose a los pies de Jesús, le rogaba que entrase en su casa. Pero me llama la atención, ¿qué dice el verso 40? Dice, cuando volvió Jesús, le recibió la multitud con gozo, porque todos le esperaban. Todos le esperaban. ¿A causa de qué? El capítulo 7 nos da la respuesta. La fama de Jesús había crecido. Pero vuelvo y yo digo, y lo vamos a ver en otro detalle más adelante en estos versículos. Una multitud lo esperaba. Una multitud lo apretaba. Pero yo le pregunto, ¿sanó a una multitud? ¿Sanó a todos los que estaban allí? Porque yo me imagino que no solamente un enfermo fue a que fuera sano. No solamente fue Jairo con esa intención. Pero había una mujer con un flujo de sangre desde hacía 12 años, dice Marcos capítulo 5. Me encanta porque esta historia es sinóptica, entonces nos deja ver muchas perspectivas. Por ejemplo, en este detalle de Lucas, habla de que la hija de Jairo era una hija única. Y era una niña. Apenas tenía casi como 12 años, dice aquí la palabra de Dios. Pero esta mujer, dice Marcos capítulo 5, del verso 22 en adelante, dice, cuando oyó hablar de Jesús, dijo, yo voy a ir. Y yo no sé si usted es un buen lector de la palabra, pero usted entenderá que por las leyes de Levítico, entiende que una persona con un flujo constante de sangre, o así no fuera constante, era considerado inmundo. No podía estar donde otros, no se podía sentar donde estaban otros tampoco, y tenía que dar a conocer su condición de inmundo. Pero esta mujer, cuando oyó hablar de Jesús, dijo, una de dos cosas van a pasar en mí. O me muero, o sea, me apedrean todos por la ley, o me sano. Pero yo no me quedo aquí, yo no me voy a quedar aquí. Por eso digo, y ahora, la fe tiene que salir a conquistar. ¿Usted quiere algo de Dios? Venga a la iglesia, demuestre. Esto no es así como tan chabacán de que, ay no, para eso está la transmisión, me escucho el culto aquí, acostadito. No, esta mujer con semejante problema. Ustedes podrán imaginarse una condición de una persona 12 años perdiendo sangre. Podríamos asemejarlo a enfermedades como la anemia, que debilita, que se les va el ánimo. No, pero esta mujer cuando oyó, y me llama la atención, era que 12 años y al parecer tenía dinero, pero todo lo había gastado en médicos, pero nada le había funcionado. Pero la mujer oyó y dijo, Jesús, primero está pasando. Y dijo esta mujer, esta es mi oportunidad. Y salió con una comitiva. Dijo, si yo toco el borde del manto de este hombre, yo seré sana. Y me llama la atención en la forma en la cual lo llama Marcos. Dice, seré libre de mi azote. Cuando yo leo esto, es imposible yo no conmoverme con esta mujer diciendo azote. Es que usted sabe que es un azote. Es algo terrible. Es algo fuerte de verdad. Y esta mujer llega y se mete entre la multitud. Por eso hablo de las multitudes. Una multitud lo esperaba y una multitud lo seguía. ¿Cuánta gente viene a la iglesia? Canta, hace algo, va a una convención, va a un evento religioso. Pero van por apretar, van por asistir, pero no van a tocar al maestro. Pero esta mujer se abrió paso entre la multitud y tocó al Señor. Y eso es algo precioso que yo me conmuevo cuando ahí dice que cuando lo tocó, dice al instante, aleluya, se secó. Eso me habla a mí de una fe activa, de una verdadera fe transformadora, porque fue una mujer que fue decidida que no iba a regresar como fue, que no iba a regresar en la misma condición. Ella dijo, algo tiene que pasar, porque yo he oído que este sana. Amigo querido, usted ha oído del Señor. No sea como de la multitud, que van solamente a apretar. Toque el manto de Jesús. Y usted dirá, pero es que no hay ningún manto. No, y es verdad. Pero la fe viva, Dios honra la fe de las personas. Dios se deja sentir y se deja ver de una persona que se acerca. Por eso le leíamos ahorita Hebreos 11:6. El que se acerca a Él, crea que le hay y que es galardonador. Cuando vi por primera vez este tema y empecé a estudiar, yo saqué definiciones de fe y empecé a irme por... Pero cuando yo leía esta historia, yo decía, esta es la fe transformadora. La fe que verdaderamente conquista el miedo. Conquistó el miedo de esta mujer. Y paralelamente, también conquistó un hombre que era de una sinagoga. Que era evidentemente contradictor de Jesús. Pero la necesidad, ¿a dónde lo llevó? Así es. Es que las necesidades nos acercan a Dios. Es que los problemas nos acercan a Dios. Y hay gente que dice, ¿y por qué? Porque usted está duro. Porque usted es una persona incrédula. Porque usted es una persona alejada de Dios. Entonces Dios tiene que permitir que el dolor venga. Que las circunstancias difíciles vengan. ¿Para qué? Para que usted entienda que hay alguien allá arriba que puede obrar. Y aún el Señor probó la fe de Jairo, que le dijeron, ah, no, no, nada. No moleste más al maestro. Déjelo quieto. Pero el Señor se volteó a avivar la fe de Jairo y le dijo, no temas, cree solamente. Y cuando llegó a la casa, el Señor resucitó a su hija. Esta es una fe transformadora. Pese a los embates, pese a toda esta negatividad que había, los obstáculos, esta mujer y este hombre se enfrentaron a todo eso. Y como resultado, obtuvieron lo que buscaban.
0: Amén. Y es que esta fe es, o esta transformación en nuestra visión y en nuestras decisiones produce también un resultado final glorioso e inevitable, una manifestación o un, si pública por el poder de Dios que cambia por completo nuestra identidad y nuestro destino. La fe transforma nuestra identidad y nuestro destino como tal eterno, ¿cierto? El impacto más profundo de la fe no es quizás ese impacto externo y todo esto, ¿cierto? Sino que rompe las cadenas del pasado y nos otorga una nueva ciudadanía. Nosotros podríamos ver allí en las escrituras, nos muestra ese rescate allí de Rahab. En Josué y en Hebreos, Pablo conecta este hecho en el Nuevo Testamento al declarar el misterio de la regeneración espiritual. Yo creo que todo esto nos lleva porque también el hecho de sentir ese poder que sana, que me conforta, que me llena, me lleva también a mirar esto que el apóstol Pablo menciona, que dice que de modo que si alguno está en Cristo, nueva criatura es. Las cosas viejas pasaron, y aquí todas son hechas nuevas. Y en la belleza del Evangelio también podemos darnos cuenta que es algo maravilloso donde se nos dice, porque por gracia sois salvos, por medio de la fe. Y esto no de vosotros, pues es don de Dios. No por obras, para que nadie se gloríe. Vea lo maravilloso, porque si nosotros nos damos cuenta, Rahab era una mujer con un pasado sumamente oscuro, estigmatizada, o sea, era, mejor dicho, aislada de la sociedad, era hecha como a un lado en Jericó y destinada a la destrucción inminente de su ciudad, porque recordemos que venía la destrucción para Jericó. Sin embargo, vemos allí que no obstante, al escuchar los testimonios, oiga, y era lo que usted estaba diciendo, al escuchar los testimonios del poder de Jehová, su fe se activó. Y es que es lo que se necesita y lo que se requiere en un creyente. Si yo he creído, por eso no es solamente simplemente de ir a hacer bulto, de ir a ser uno más. Porque es que ¿de qué me sirve a mí ir y ser uno más del montón? O sea, no se trata de eso, sino que es necesario que esa fe transforme mi vida, que venga a mí ese poder de Dios, esa ministración. Y vemos aquí que esa fe transformó su manera, allí hablando de Rahab, tan asombrosa que vemos cómo esa genealogía que se menciona allí en el Evangelio de Mateo, vemos cómo está ella metida en esa genealogía, cómo cambió al activarse esa fe, esa perspectiva quizás de que veían a Rahab que era desechada como tal. Entonces mire que no importa cuán roto esté el pasado de una persona que quizás allí nos esté escuchando, que esté atento al programa, no importa de pronto lo que haya hecho en su vida, no importa de pronto hasta qué punto ha llegado quizás la degradación de una persona, sino ni cuántos errores quizás haya cometido, o que quizás la etiqueta que le hayan dado o le hayan puesto en la sociedad, o quizás su propia familia, porque también tiende, y así como Rahab, hay muchas personas también, ¿cierto? La fe es en obra, ¿cierto? En esa obra redentora de Jesús, quita esos vestidos de vergüenza y nos viste con la justicia del Padre. La fe no maquilla al viejo hombre, lo hace nacer de nuevo, transforma al pecador en un santo, al huérfano en un hijo de Dios y traslada nuestra ciudadanía de las tinieblas a su luz admirable. Y usted que nos está escuchando, quizás si usted mira que lo están degradando, que ya ve que su condición ha llegado como tal hasta lo más bajo, usted si acepta al Señor en esta hora, usted ya no es ese su pecado o lo que usted hizo en lo pasado, sino que usted es lo que la fe en Cristo dice que es. Entonces es importante que nosotros podamos reflexionar en eso, meditar en ello, porque a mí el hecho de poder yo escuchar, pero creer con esa convicción, con esa certeza de que lo que yo he escuchado del maestro es una realidad, es la verdad, y yo acudir a eso con esa convicción, como también pudiéramos traer a colación los cuatro amigos que llevan al paralítico y lo meten por un techo, o sea, porque ni siquiera tenía entrada según la multitud que había, y lo ingresan por el techo. Entonces, ¿cómo nosotros también debemos ir con esa disposición, con esa convicción en que si yo voy a un templo, si yo voy a una congregación, yo no voy a ser parte o simplemente a llenar, a hacer un bulto, sino que yo voy es en busca de algo que me cambie, que me transforme, de ese poder divino que desciende de lo alto. Y este tema, como la mayoría de los que traemos, tiene mucha tela por cortar, sin embargo el tiempo se nos acorta y llegó ese momento, quizás hermano Sebastián, de darle ese consejo a aquel oyente que necesite y que de pronto en estos momentos se ha compungido a raíz de todo lo que hemos tratado a través de la Biblia, la palabra del Señor, ese consejo que querramos quizás dejarle, ese texto bíblico base para que él quizás se aferre, lee y comience desde ahí a escudriñar la palabra del Señor.
1: Bueno, tenemos que mirar bien que no depende de nosotros, sino de Dios. ¿Qué quiero decir? Que la fe debe de estar centrada en Jesucristo. ¿Qué le diría yo? No se quede en su casa, asista a la iglesia. De ese primer paso. Usted en este programa ha oído hablar de Jesús, ha oído hablar de ese poder transformador. Permita que esa fe que ha oído usted, que ha habido en otros, lo impulse para obtener eso. Para Dios nada es imposible. Dios puede hacer ese milagro en su vida. Quizás nos están escuchando desde una clínica, nos están escuchando desde la casa con un enfermo convaleciente. Hoy Dios puede hacer ese milagro. Hoy Dios puede obrar en su vida. Permítale a Dios obrar. Ese sería mi consejo en esta hora, que pudiera abrir su corazón y llenarse de esa fuerza que da la fe.
0: Amén, gloria al Señor. Y querido oyente, querido hermano, porque también pueden estar hermanos allí escuchándonos, querido amigo, familias enteras que nos escuchan a través de Vamos a la Iglesia, la palabra de Dios ha sido expuesta en esta hora con claridad y el desafío divino está delante de cada uno de nosotros. La fe no es un amuleto de la buena suerte. No es una técnica de visualización ni una simple repetición de deseos positivos. La fe es un ancla firme y segura, clavada en la roca eterna que es Jesucristo. Hoy hemos aprendido que la fe transformó la imposibilidad de Abraham, la crisis de Moisés y el pasado de Rahab. Ese mismo Dios el Dios de la Biblia es el que está a tu lado en este preciso momento, en este preciso instante. Quizás allí en tu sala, en tu automóvil, escuchando quizás los latidos de tu corazón, como decía el hermano Sebastián, en una clínica, en un hospital. Y te hago quizás en esta hora la última pregunta, y es después de todo lo que quizás hemos visto, hemos leído a través de la palabra del Señor. ¿Vas a seguir caminando por vista o aferrado a tus temores o a la quizás a través de ese pasado, a través de eso que a ti te ha afectado? O quizás te vas a atrever en esta hora a dar el paso para comenzar a caminar por la fe que transforma. Hoy quiero guiarles en una oración para que allí en su casa donde usted se encuentre pueda también decirla, pero desde lo más profundo de su corazón, no de los labios hacia afuera. Padre Celestial, en este precioso momento, Dios mío, Señor, en el nombre de tu Hijo Jesucristo, nos acercamos a ti, Dios mío, ante el trono de tu gracia, para que sea usted bendiciendo a cada oyente, a cada familia, Dios mío, cada corazón. Señor, reconocemos, Señor, que te hemos fallado, que quizás, Señor, tú conoces las imposibilidades de aquel que está allí en su casa, la crisis, las cargas del pasado que muchos están cargando hoy. Te pedimos en esta hora, en el nombre de tu Hijo Jesucristo, que el Espíritu Santo sople vida sobre los corazones, que despierte una fe inquebrantable, una certeza de lo que esperan y una convicción de lo que aún no ven. Oramos para que hoy mismo comience una transformación profunda en sus perspectivas, en sus decisiones, en su identidad. Y declaramos que ninguna tormenta es más grande que nuestro Dios. Gracias, Señor, por ser tan bueno. Gracias, Señor, porque sé que esa fe hará y llegará a cada vida y transformará cada corazón. Amén. Agradecemos en esta hora el habernos acompañado en esta hora, y pues este mensaje, si tocó a tu vida, si tocó a tu corazón y ves que necesitas ese apoyo, comunícate con nosotros a través de nuestra línea de WhatsApp 316-743-4321 o en las redes sociales, Facebook y YouTube. Queremos orar por ti. Y no olvides también la invitación. Hoy estaremos transmitiendo en vivo el culto en contados minutos, dará inicio a las 8 de la mañana, y a las 11:30 también tendremos otro precioso culto. La invitación es para que no te quedes en casa, sino que puedas venir. Estamos ubicados en la carrera 45 número 44, San Juan con el Palo, en todo el centro de la ciudad de Medellín. Y en la semana también tenemos culto los días martes, jueves y viernes desde las 6:30 de la tarde. No te quedes en casa y vamos a la iglesia. Se despide de todos ustedes Nieves Cárcamo, y hasta una próxima oportunidad.

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Entrégale tu vida a Jesucristo.

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1: Como ya testificaban, vemos cómo la obra del Señor en tan poco tiempo, pues se ha venido fortaleciendo, estabilizando y creciendo para la gloria del Señor. Sigamos orando a Dios para que la obra del Señor en esos lugares pues pueda fortalecerse, que Dios supla obreros, que Dios haga lo que es necesario hacer. Y gracias a Dios también por los hermanos que pudieron estar allí en este ambiente, porque es bueno que uno está yendo y está viendo desde el principio lo que está ocurriendo, pero quienes van tienen la oportunidad de ver y de apreciar lo que Dios no solamente aquí está haciendo, es en otros lugares también, para su gloria y para su honra. Así que nos gozamos con los hermanos que testificaron. Ellos dicen que son tímidos, pero después no encuentran cómo parar, ¿verdad? Gloria al Señor. Les cuesta trabajo es empezar. Así está usted también. Gloria al Señor. Qué bien. Bien, amados hermanos, a todos les saludo en el nombre del Señor. A todos los que nos siguen a través de los medios, un saludo desde aquí, a la distancia. Nos gozamos que siempre estén ahí atentos, anhelando, esperando una palabra que Dios siempre tiene para cada persona que la necesita. Quiero invitarles a que abramos la palabra de Dios allá en la primera carta del apóstol Pedro, el capítulo 2. Pues en esta ocasión mi esposa no testificó porque le queremos dar la oportunidad a quienes nos han acompañado. Ya el domingo creo que ya está el otro grupito que fue, que no se van a escapar también de que nos cuenten algo. Gloria al Señor. Amén. Gloria al Señor. Bien, dice la palabra de Dios allá en la palabra, verso 11, primera de Pedro, capítulo 2, verso 11, hasta el verso 17, dice de la siguiente manera: amados, yo ruego como a extranjeros y peregrinos que os abstengáis de los deseos carnales que batallan contra el alma, manteniendo buena vuestra manera de vivir entre los gentiles, para que en lo que murmuran de vosotros como de malhechores, glorifiquen a Dios en el día de la visitación al considerar vuestras buenas obras. Por causa del Señor, someteos a toda institución humana, ya sea al rey como al superior, ya a los gobernadores como por el enviado para castigo de los malhechores y alabanza de los que hacen bien. Porque esta es la voluntad de Dios, de que haciendo bien hagáis callar la ignorancia de los hombres insensatos. Como libres, no como los que tienen libertad como pretexto para hacer lo malo, sino como siervos de Dios. Honrad a todos, amad a los hermanos, temed a Dios, honrad al Rey. Oremos. Padre, gracias te damos por esta linda y maravillosa oportunidad de poder estar aquí en tu presencia y de podernos gozar en tu presencia. Gracias por cada hermana, hermano que está aquí, por cada amiga, amigo que hoy ha tenido la oportunidad de llegar a este lugar. Padre, permite también a los que están a la distancia ser bendecidos edificados conforme a tu propósito y lleva esta palabra al corazón y a la necesidad de cada oyente. Permite que esta palabra cale profundamente, que esta palabra no torne a ti vacía, que esta palabra se quede en lo profundo de cada corazón, que esta palabra llegue hasta partir el alma y discierne las intenciones y lo que hay en cada corazón. Señor, yo te pido que en esta hora nos bendiga a través de tu Espíritu Santo y que tu Espíritu Santo lleve esta palabra a lo más profundo de nuestro corazón. Que esta palabra sea lo que cada uno necesita. Espíritu Santo, ilumínanos. Espíritu Santo, permítenos estar atentos y recibir tu palabra con fe y con hambre. En el nombre de Jesús, Señor nuestro. Amén. ¿Pueden tomar su lugar, amados hermanos? Quiero tomar como tema esta pregunta: ¿cómo callar la ignorancia de los hombres insensatos? ¿Cómo callar la ignorancia de los hombres insensatos? La palabra de Dios en esta carta, el apóstol Pedro, bajo la inspiración profunda del Espíritu Santo, lo guía a escribir para fortalecer la vida de los creyentes que estaban pasando por momentos críticos, difíciles, por persecuciones y sobre todo por el maltrato que las personas, como eran los gentiles y aún siendo judíos, pero que protestaban contra el Evangelio, que no lo aceptaban como la verdad de Dios, entonces surge esa pregunta: ¿cómo podemos hacer en medio de tanto ataque y cómo poder callar la ignorancia de los hombres insensatos? La respuesta pues no se deja esperar y nos deja esta palabra para que cada uno de nosotros nos demos cuenta que el creyente no puede silenciar la ignorancia de los hombres, la insensatez de los que no conocen la verdad, mediante pleitos, mediante insultos o argumentos carnales. Y muestra el camino correcto a silenciar, a quitar fuerza y a desbaratar los argumentos o fundamentos con que las personas hablaban contra el cristianismo. Entonces, presenta una medida y es viviendo una vida santa, una conducta honorable, permaneciendo bajo sujeción responsable y disfrutando de la libertad espiritual que Dios le ha dado y sirviendo a la vez con gozo al Señor. Esa es la manera. Es decir, que una vida íntegra y coherente desarma con el tiempo las falsas acusaciones. La prudencia al hablar, mansedumbre y a la vez el respeto llevan a desarmar, a desactivar. Y me llamó la atención lo que dice, por ejemplo, el proverbista en el capítulo 26, el verso 4, cuando aconseja el proverbista y dice: nunca respondas al necio de acuerdo con su necedad, porque no seas, para que no seas tú también como él. O sea que el proverbista de antemano estaba advirtiendo y estaba dando la respuesta a ese interrogante, a esa cantidad de personas que a veces no saben qué hacer cuando son agredidos o cuando son atacados, calumniados, vociferados por ser cristiano, por defender una causa justa. Entonces, a veces piensan, y eso es lo que usted mira, mucha gente caer en esa trampa, y hoy con la tecnología en las redes sociales. Y usted mira cómo el evangelio está siendo atacado, vituperado y puesto al nivel de la ignorancia y de la necedad. ¿Por qué? Porque las personas creen que la manera más sabia y correcta es respondiendo de la misma manera que otros lo están haciendo. Es decir, ponerse en el nivel espiritual de quien escribe, de quien murmura, de quien ataca. Porque cuando la persona lo hace, está en un nivel completamente descalificado de la vida cristiana. Entonces, si usted, yo soy espiritual, no podemos caer en esa tentación de salir a presentar aparente defensa, pero que más bien lo que caemos es en una polémica. Entonces, el mundo, hay que entender que siempre ha tenido algo que decir contra el pueblo de Dios. Usted mira la Biblia, en el Antiguo Testamento, los profetas, la mayoría, fueron muertos violentamente, atacados por las personas a quienes les predicaban, por el pueblo mismo. El pueblo de Israel, el mismo pueblo, había llegado a niveles altos de apostasía y entonces acudieron a la violencia contra los que les rearguían a través de la palabra. Y está el caso de Isaías, está el caso de Jeremías, de todos los, la mayoría de los profetas fueron masacrados de una manera terrible por predicar el evangelio. Fueron vituperados, y eso es lo que usted presenta, lo ve como el escritor a los hebreos, presenta una cantidad de hombres que fueron, ¿verdad?, destruidos por el mal, dando su propia vida, pero que hoy son testigos de que se puede vivir y hacer frente para agradar a Dios ante la oposición. Entonces, Pedro le escribe a los creyentes que estaban viviendo en esa situación y les habla, porque aquí dice, los presenta como extranjeros

en su nación. Entonces, ahí está la diferencia. Entonces, tiene que vivir como cuando uno va a otra nación. Y ahí es el caso que usted puede llegar a cualquier nación mientras respete el orden, las leyes, mientras no maltrate a ninguno de los ciudadanos de ese país, usted puede estar tranquilo. El día que eso suceda, pues usted puede ser expulsado de esa nación. ¿Por qué? Porque esa no es su nación, ese no es su lugar. Entonces tiene que saber que como extranjero, como peregrino, tiene que saber vivir en medio de la sociedad que no comparte su fe. Amén. Y eso es verdad. Usted vive aparentemente en su casa, en su vecindario, pero como conocedor y como portador de la fe y del evangelio, usted tiene que vivir como si fuera un extranjero. Amén. Como si fuese un peregrino. Eso es lo que usted tiene que hacer para saberse comportar y no meterse en asuntos que no competen y que ya no son suyos. Gloria al Señor. Usted mira que el apóstol aquí no les promete que todos los hombres van a comprender su fe. No les dice que nunca serán criticados, no les garantiza que nadie hablará mal de ellos. Por el contrario, les advierte que van a ser atacados y que van a ser insultados y que van a ser despreciados y que la gente va a procurar inventarse cosas con motivos para acusarlo y hacerle daño. Eso es lo que pasó en las persecuciones al principio de la iglesia, en la época imperial y en muchos lugares del mundo. Es fácil cuando se levanta una persecución y usted no le cae bien a alguien, esa persona levantarle un problema y ahí ya tiene quienes le van a perjudicar. Si eso ocurre en nuestras ciudades, a veces donde se viven cierta tendencia violenta, hay gente que se aprovecha de esos grupos para ajusticiar al que no le cae bien. ¿Verdad que sí? Eso en el campo humano, material. ¿Cómo no va a suceder, si es posible, en el campo espiritual? Eso es importante que lo tengamos presente, que eso puede pasar. Eso puede llegar a suceder. Entonces, tenemos que mirar que la iglesia primitiva, desde el principio, fue observada con sospecha, con desconfianza. Los cristianos eran acusados de ser diferentes, de ser, miren, en el tiempo cuando estuvieron en Babilonia, Amán llegó a acusar a los judíos ante el rey y le dice: hay un pueblo diferente que no se somete, que tiene leyes y costumbres diferentes, y no le conviene, oh rey, permitir que ellos sigan creciendo, hay que destruirlos. Y le pide que firme unas cartas para que sean destruidos los judíos. Ahí es cuando Dios interviene utilizando a Esther. Amén, amado hermano. Pero mire que desde el principio se marca, en el caso de los hebreos, allá también en Egipto, el capítulo 1 de Éxodo nos muestra la persecución. Cuando vio el crecimiento, entonces mandó matar a todos los niños varones que nacieran. ¿Se da cuenta usted? Porque

0: quería disminuir, frenar el crecimiento. Si hay algo que le choca al enemigo, es el crecimiento de la obra de Dios, el crecimiento de su vida espiritual, el crecimiento espiritual de la iglesia. Eso a él no le agrada, eso le llena de ira, le molesta. No le molesta cuando usted o la iglesia o cada uno de nosotros vivimos un ambiente carnal, religioso, y adoptamos costumbres o vivimos solo apariencia. Ahí el enemigo no tiene problema. Él no tiene problema con ninguno, con ningún tibio, con ningún carnal, con ningún mundano. El problema lo tiene con los que son hombres y mujeres rendidos y fieles a Dios. Gloria al Señor. Amén. Entonces, podemos ver que allí la acusación en la iglesia primitiva era de diferentes formas. ¿Por qué? Porque eran acusados de ser diferentes, de rechazar determinadas costumbres sociales, o sea, fiestas paganas. Claro, al enemigo no le agrada que antes usted y yo estuvimos allá. Ahora nos salimos y ya no nos sometemos a ese ambiente, ya no participamos de ese paganismo, de esas costumbres, de esa religiosidad, de la santería y de todo lo que embeleco del mal. Entonces, claro, ahí usted está marcando la diferencia y él también lo marca, porque lo está viendo que ya no se somete a las prácticas que antes tenía. Entonces, que está aparte y que ese enemigo, aquí le atribuían, como el caso en los días de Nehemías. Usted mira cómo Sanbalat, Tobías, lo acusaban a Nehemías de que estaba sublevando al pueblo contra el rey. Y eso no era, pero esa era la calumnia, esa fue la difamación. Gracias al Todopoderoso y a la fe de este hombre pudieron avanzar, y la forma y la teoría y el ataque del enemigo fue desbaratado. Gloria a Cristo Jesús. Pero siempre va a haber ataque. No se le haga raro de cualquier cosa que el enemigo levante contra su vida. Entienda que si usted está agradando a Dios, el enemigo le va a tratar de hacer daño. Amén. Entonces, el apóstol Pedro, también bajo la inspiración del Espíritu Santo, entiende y escribe, ¿verdad?, haciéndonos entender que cuando el mundo no puede refutar el mensaje con hechos, con argumentos, muchas veces entonces intenta desacreditar al mensajero. Eso es una de las tácticas más antiguas que el enemigo ha utilizado. Y no solamente lo usan en el campo espiritual. Empezó en el campo espiritual, pero ahora lo usan en muchos campos. Cuando ven que alguien es fuerte, entonces le levantan una campaña para desacreditarlo, para difamarlo, para hacerle daño, para que, según ellos, no pueda seguir, no pueda avanzar. Gloria al Señor. Amén. Entonces, por eso el apóstol no les escribe y no les dice: defiéndase con violencia, porque eso sería la forma más fácil. Este me está haciendo daño, yo también le voy a hacer daño. Él me ataca, yo lo voy a atacar. Y así sucesivamente. El apóstol no le habla a la iglesia que responda con violencia, que responda tampoco cada acusación. No les dice que entren en todas las discusiones. Les está diciendo la manera correcta, sabia, es que haciendo bien, ustedes, haciendo bien, hagáis callar la ignorancia de los hombres insensatos. Note bien, no le dice ataquen de la misma manera, inventen otra mentira igual. No, les dice hagan el bien, hagan lo correcto, actúen dignamente, y entonces se les desbarata el argumento y tienen que callarse, ¿verdad?, aquellos que son insensatos, ignorantes. Gloria al Señor, amén. Entonces, aquí encontramos una de las más grandes estrategias de defensa en el Nuevo Testamento, y es que una vida transformada puede convertirse en una defensa visible, inquebrantable al Evangelio. O sea, es como levantar una pared fuerte que repele, que frena todo ataque del mal. ¿Cuál es? Haciendo el bien. Cuando hacemos el bien, entonces estamos presentando la más grande estrategia contra el mal. Gloria al Señor. Cuando Él dice la ignorancia, no significa que faltara información en aquellas personas que les atacaban. Pedro habla de la ignorancia culpable, porque hay una ignorancia cuando no se sabe, pero hay otra ignorancia que es culpable cuando la persona no investiga, cuando la persona no averigua, cuando la persona no estudia. Entonces da por hecho lo que otro dice y cae en la ignorancia, pero esa ignorancia es culpable porque tiene cómo averiguar, cómo mirar, cómo saber si lo que se está diciendo es verdad o es mentira. Entonces ahí ya es diferente, y eso es lo que está aquí queriendo decir el apóstol Pedro, es de esa ignorancia culpable porque no usan la capacidad, ni siquiera la moral, ni la fuerza espiritual para comprender correctamente aquello que le está pasando a los demás o por lo que está juzgando a los demás. La mayoría de las personas en todas las cosas tiene la tendencia de correr la murmuración, el chisme, sin estar seguro de lo que están diciendo. Y entonces eso es peor, porque antes de hablar, antes de levantarle un falso testimonio, antes de denigrar, antes de dañar el testimonio de alguien, debería haber averiguado. Amén. Debería haber estudiado sobre el caso para poder hablar con propiedad. Y al no hacerlo, está cayendo en el camino de la insensatez. Cuando hablan, hablan insensatamente. Amén. Es decir, no están, ¿verdad?, a la altura del conocimiento que deberían tener. Y eso nos sirve a nosotros, porque estamos en este mundo y cualquiera puede venir a hablarle mal de alguien. Puede ser su propio hermano, puede venir a hablarle, pero usted cae en la ignorancia y en la insensatez al no averiguar, tal vez por humildad, por falta de humildad, porque cree que lo que le está diciendo esa otra persona es cierto, y puede ser que no sea cierto, sino una imaginación, una sospecha, o tiene celos, tiene envidia y quiere hacerle daño, y echa a correr cualquier chisme y cualquier sospecha para dañar y perjudicar. Eso se da aún dentro del llamado pueblo de Dios, porque dista mucho de la fe, de la sanidad espiritual de alguien que se preste para hablar sin verdad alguna. Gloria al Señor. Y lo más tremendo es que la gente va creyendo, así sea de cualquier persona, lo da por hecho y lo pone a correr. Y puede ser un invento, pero que al usted promoverlo está mordiendo y está destruyendo a su hermano. Y usted viene aparentemente a alabar a Dios, y es posible que se lo encuentre de frente y le muestra amistad, compañerismo, y eso habla de una vida doble, no de una vida auténtica espiritual. Entonces, cuando habla de los insensatos, el apóstol tampoco está autorizando al cristiano a que desprecie a las personas. Lo que está describiendo es la condición de aquellos que juzgan desde la necedad, es decir, desde la ignorancia, del desconocimiento, desde la oscuridad, pudiéramos decirlo, sin someter sus pensamientos a la verdad de Dios. Entonces, él está diciendo, no para que uno esté diciéndole insensato, menospreciando, teniendo en poco al otro, no. Lo que está diciéndole es, esta gente los está maltratando, los está tratando así y les está tratando de hacer daño, es porque ellos son insensatos. Porque teniendo la verdad, no la quieren verificar. Y entonces caen en la insensatez, en la ignorancia. No para que les llamaran así, sino para ilustrar y mostrar la condición de lo que eran ellos, las personas que les estaban haciendo daño. Gloria al Señor. Entonces, ¿cómo puede vivir un cristiano cuando aquellos que no conocen la verdad de Dios y le están observando, pero le están observando para criticarlo y para hablar mal contra él? Entonces, la respuesta es contundente. No debemos intentar callar la boca de ellos, respondiendo, actuando de la misma manera, sino viviendo una vida íntegra. Amén. De modo que desbarate los argumentos de las tinieblas contra la iglesia del Señor. Entonces, miramos que para callar la ignorancia debemos comenzar por vencer nuestros propios deseos. Y por eso el verso 11 lo podemos leer otra vez. Amados, yo os ruego como a extranjeros y peregrinos que os abstengáis de los deseos carnales que batallan contra el alma. Aquí está hablando que para poder callar la ignorancia de ellos debemos comenzar por vencer en nosotros los deseos carnales que batallan, que están, que son una guerra, una lucha Entonces dice que batallan contra el alma. Entonces, ¿qué es lo que el apóstol se centra y toma al creyente y le dice? Primero, tiene que revisarse usted. Y tiene que comenzar por su propia vida. Por mirarse hacia adentro en lugar de mirar a los demás. Gloria al Señor. Porque a veces la tendencia es, ¿qué dice la gente de mí? ¿Qué piensan o cómo me ven los demás? Y algo otro dice, como son tan criticones, como son estos, pues a mí no me interesa que lo que digan, lo que hablen. En lugar de decir, ¿qué está diciendo, cómo me ve la gente? Más bien deberíamos preguntarnos, ¿qué está haciendo la carne en mí? O sea, ¿qué está haciendo los deseos carnales en mí? Porque a veces los deseos carnales en muchos creyentes son un desastre. Les tienen una vida destruida, una vida doble, carnales, fornicarios, adúlteros, mentirosos, chismosos, murmuradores, detractores y muchas otras cosas. Entonces, porque eso está adentro, eso no está afuera. Por eso el apóstol llama la atención, antes de mirar la parte exterior, vamos a mirar la parte de adentro, porque lo que hay dentro se tiene que reflejar por A o por B externamente. Dice la palabra que de la abundancia del corazón habla la boca, o sea, se exterioriza. Y la palabra también dice, en el mucho no falta el pecado. En el mucho hablar. Exactamente. Entonces, estamos mirando que Pedro comienza a hablar de nuestra vida interior. Antes de cualquier cosa. A veces nosotros queremos la parte de afuera de la persona. Eso está bien. Pero si adentro no está ordenada la casa, no hay cuándo ordenar afuera. El problema no es afuera, el problema es adentro. Los deseos carnales que batallan, eso habla de una guerra. Romanos también lo habla, que y Gálatas, el apóstol escribe a esas dos iglesias y les hace ver que dentro de nosotros hay una guerra, hay una lucha. La carne con el espíritu y el espíritu contra la carne. Tienen una lucha viva, permanente. El espíritu quiere hacer el bien, la carne no. El mismo Señor dijo, velad y orad para que no entréis en tentación, porque a la verdad el espíritu está dispuesto, pero la carne no. Amén. El espíritu quiere. ¿Cuántos de ustedes quieren hacer muchas cosas y quieren darse por completo, pero al otro día o al rato encuentran que hay una lucha fuerte de sus deseos carnales, la carne, diciéndole, pero vea, debe ir a tal parte, debe hablar con este, debe hacer esto, recuerda esto, no lo puede cortar de una, venga para acá, esto, lo otro, y lo tiene ahí. Son los deseos de la carne. Por eso es que el apóstol habla de que primero la vida interior del creyente antes de hablar de su testimonio delante del mundo. Antes de hablar del testimonio delante del mundo, tenemos que hablar o mirar nuestro interior. ¿Cómo estamos internamente? ¿Cómo estamos internamente? Y ahí está que Dios sí mira y conoce porque Él escudriña y conoce nuestros pensamientos, conoce nuestras palabras, conoce nuestras motivaciones, nuestros deseos, nuestros anhelos, la codicia que hay en el corazón del hombre. Gloria al Señor. Amén, amado hermano. Entonces, esto es fundamental. No podemos pretender silenciar al mundo mientras somos gobernados por la carne. Que eso es la contradicción. Mucha gente quiere que no digan absolutamente nada, pero no se han propuesto a erradicar el mal de adentro. Y quiere mantener una imagen ante los demás, ante el mundo. Pero no es posible, amado hermano, mientras no hayamos vencido los deseos de la carne. Si no lo hemos vencido, mire, hermano, tarde o temprano nos van a hacer quedar mal. Amén. Vea, por ejemplo, usted a veces se muestra muy amable, muy, ay, un alma de Dios. Pero mientras alguien no le contradice, y verá que ahí le sale el viejo hombre que todavía no está crucificado, está ahí, oculto, como moribundo ahí. Pero no está muerto. Y así sucesivamente. Entonces, a veces nos engañamos a nosotros mismos porque no nos hemos dado a la tarea de revisar nuestro interior. Entonces, habla primero de nuestra identidad, de lo que somos. Y por eso dice, amados, amados, gloria al Señor. Yo os ruego como a extranjeros y peregrinos que os abstengáis de los deseos de la carne que batallan contra el alma. Gloria al Señor. Entonces, el creyente debe recordar, debe saber, debe identificar quién es. Y usted puede ver en Juan capítulo 17, verso 14 al 16, donde el Señor dijo: yo les he dado tu palabra y el mundo los aborreció porque no son del mundo, como tampoco yo soy del mundo. No ruego que los quite del mundo, sino que los guarde del mal. No son del mundo, como tampoco yo soy del mundo. Entonces, aquí está hablando de que tenemos que entender que estamos en este mundo, pero ya somos hijos de Dios. Por eso usted encuentra en el capítulo 2 del apóstol Pedro, dice, lo encuentra en ese mismo capítulo, verso 9 y verso 10. Ahí dice: vosotros sois linaje de Dios, escogidos, real sacerdocio, nación santa, pueblo adquirido por Dios, para que anunciéis las virtudes de aquel que os llamó de las tinieblas a su luz admirable. Y el verso 10 dice: vosotros que en otro tiempo no erais pueblo, pero que ahora sois pueblo de Dios, que en otro tiempo no habíais alcanzado misericordia, pero ahora habéis alcanzado misericordia. Note bien, está hablando, ustedes antes no eran hijos de Dios, pero ahora son hijos de Dios. Entonces, lo que está diciendo aquí en estos versículos del 11 en adelante es que la persona tiene que identificarse, tiene que entender cuál es su identidad ahora. Ahora somos pueblo de Dios. Amén. Somos real sacerdocio, nación santa. Eso es lo que somos y eso es lo que tenemos que tener presente en nuestro corazón, que somos hijos de Dios, así seamos extranjeros y peregrinos. El apóstol Pablo también, si usted lo puede ver en Filipenses, lo puede ver allá donde dice allá el apóstol que somos, que nuestra ciudadanía está en los cielos. Filipenses 3:20 dice: mas nuestra ciudadanía está en los cielos, de donde también esperamos al Salvador, al Señor Jesucristo. Entonces, casa bien esta palabra. Cuando el apóstol dice: ustedes son extranjeros y peregrinos. Ustedes ya no son de aquí. Ya no tienen ciudad aquí. No tienen nacionalidad aquí. Vuestra verdadera ciudadanía está en los cielos. Amén. De donde también esperamos al Salvador. Eso es lo que está diciendo aquí la palabra de Dios. Eso es. Y el capítulo 11 de la carta a los Hebreos, usted puede verlo. Usted va a encontrar allí que también se habla de esto que para ellos era posiblemente muy duro, pero que fueron mirados así desde ese punto de vista. Gloria al Señor. Desde el versículo, capítulo 11, verso 13, gloria al Señor, dice: conforme a la fe murieron todos estos, sin haber recibido lo prometido, sino mirándolo de lejos y creyéndolo y saludándolo y confesando que eran, ¿qué? Extranjeros y peregrinos sobre la tierra. Ellos llegaron a creer eso, que eran extranjeros y peregrinos. O sea, ¿qué habla de esto aquí? Que hubo un desprendimiento de lo que los aferraba a esta tierra, al punto que con agrado aceptaron que ya eran extranjeros, que no tenían lugar y que no podía esperar de que la gente los viera como coterráneos, como de lo mismo, sino que los viera diferentes. No se vieron tal vez como por allá, de otra manera, sino que aceptaron que estaban aquí de paso, que la ciudadanía de ellos de verdad estaba en el reino de los cielos. Amén. Así se dieron a conocer y así lo aceptaron como extranjeros, peregrinos sobre la tierra. Entonces, la primera condición para callar la ignorancia es vivir conforme a nuestra verdadera ciudadanía. Vivir como es nuestra verdadera ciudadanía. ¿Cuál es? La del reino de los cielos. Entonces usted no puede vivir de otra manera aquí, sino como un ciudadano del reino de los cielos. Entonces es diferente. No puede ser como los demás. Lo van a criticar, lo van a tildar mal, sí. Claro, ese es el precio de ser ciudadano de la ciudad celestial. Gloria al Señor. Entonces, cuando dice asteneos de los deseos que batallan, entonces nos está diciendo que hay deseos que cada uno podemos tener que no pueden ser entretenidos, porque a veces los entretenemos. Eso no es lo que la palabra nos está presentando, es erradicarlos, es cortar, es parar. de suministrarle cualquier forma de que los mantenga activos. Amén. Por eso dice que se os abstengáis de los deseos carnales. No dice simplemente contrólenlos, luchen, hagan lo posible. Primero Tesalonicense capítulo 5 versículo 22 dice: absteneos de toda especie de mal. Ahí es claro, categórico, de toda especie de mal. Y en Gálatas, si usted mira, la palabra de Dios es bien explícita. Capítulo 5, el versículo 16 de la carta a los Gálatas dice: pero si soy guiados, perdón, digo pues, andad en el Espíritu y no satisfagáis los deseos de la carne. Dice, andad en el Espíritu y no satisfagáis los deseos de la carne. Porque el deseo de la carne es contra el Espíritu y el del Espíritu es contra la carne. Escuche esto. Y estos se oponen entre sí para que no hagáis lo que quisiereis. Pero si sois guiados por el Espíritu, no estáis bajo la ley. Entonces aquí habla claramente que para poder morir a la carne, tenemos que andar en el Espíritu. Romanos 8:1 dice, ya no hay condenación para los que no andan según la carne, sino según el Espíritu. Ya no hay condenación. Para ellos no hay condenación, los que no andan según la carne. Entonces, la carne, cuando habla de la carne, que la mayoría de los creyentes están en ese nivel carnal, porque están viviendo por la influencia de su alma. El alma es el asiento de nuestras emociones, de nuestros deseos, de nuestros sentimientos. A veces no hacemos las cosas porque no sentimos. Eso es sentimiento. Es que no oro porque no siento. Porque está desconectado del Espíritu. Entonces, claro, ¿cómo puede estar conectado al Espíritu y a la vez conectado en la carne? No. O es bajo los efectos de la carne, que son el alma. Puede ser que usted dice, pero es que yo no estoy en adulterio, fornicación. Puede que no, pero puede ser que hayan otras cosas que son efectos de la carne. Amistades, ídolos, mucha cantidad de cosas. La ira, el orgullo, el ego, la rebeldía, la dureza de corazón. Eso es fruto de la carne. Y léalo, léalo y verá aquí en Gálatas y verá que dice, pero el verso 19, y manifiestas son las obras de la carne, que son adulterio, fornicación, inmundicia, lascivia, idolatría, hechicería, enemistades, pleitos, celos, iras, contiendas, disensiones, herejías, envidias, homicidios, borracheras, orgías y cosas semejantes a esta, acerca de las cuales os amonesto, como ya os lo he dicho antes, que los que practican tales cosas no heredarán el reino de Dios. O sea, mire, claramente. Entonces, hay que tener cuidado de no estar en una iglesia y siendo un carnal, lleno de orgullo, lleno de vanidad, lleno de ira, lleno de resentimiento, llevando una vida de contienda, de que no habla al hermano, al que no se comunica, una guerra total, una separación. Eso no puede ser de una persona que esté bajo el gobierno del Espíritu. Amén, amado hermano. Porque mire lo que dice el verso 22 de Gálatas 5. Mas el fruto del Espíritu es amor, gozo, paz, paciencia, benignidad, bondad, fe, mansedumbre, templanza. Contra tales cosas no hay ley. Pero los que son de Cristo han crucificado la carne. ¿Con qué? Con sus pasiones y deseos. Si vivimos por el Espíritu, andemos también por el Espíritu. No nos hagamos vanagloriosos, irritándonos unos a otros, envidiándonos unos a otros. Eso es lo que la palabra de Dios dice. Aquí lo demuestra. Dirá usted, entonces yo en qué nivel o bajo qué vivo. Pues ahí está, mire. Ahí está. Y ahí se da la respuesta. ¿A quién obedece usted? ¿Cuál es su línea? ¿La espiritual o la carnal? Eso no necesita estudiar mucha teología para entender eso. Alabanzas al Señor. Entonces, todo esto nos deja ver que está hablando de andar en el Espíritu para no satisfacer los deseos de la carne. Romanos 13:14 dice: No proveáis. ¿Qué es proveer? Concederle, alimentar, traerle, ponerle cosas, entretener la carne, alimentar la carne. Eso es. Entonces, la santidad comienza en su vida, gloria al Señor, con una palabra:
1: ¡santo!
0: No a lo que alimenta la carne. No a lo que contamina la mente. No a lo que destruye el testimonio. No a lo que entristece al Espíritu Santo. Rapidito, una de las cosas que entristece al Espíritu Santo es el enojo. El enojo. A veces decimos, no, es que yo me enojé y estoy enojada o estoy enojado y con razón. Entonces, mire la Biblia y entonces, ¿a quién le obedece usted? Si tuviera bajo el Espíritu, así le golpee, usted buscaría reconciliación. Usted buscaría romper esa barrera. ¿Por qué no la vence? Porque hay orgullo. ¿Y por qué hay orgullo? Porque está bajo el gobierno de la carne. Así nomás, sencillamente, eso es. La carne, los deseos, los sentimientos, no le dejan dar un paso a la victoria. Pregúntele cuando se enojan dos personas. Las dos tienen la razón. Pero ¿quién quiere ceder? Entonces preguntaríamos, entonces ¿quién de los dos es más espiritual? Ninguno. Porque el que es espiritual tendría que ceder. Porque el espíritu no le admite para poder mantener el gobierno del Espíritu Santo sobre su espíritu. Entonces ya no prevalecen las obras de la carne. Gloria al Señor. Entonces, la carne quiere destruir el alma. Y por eso dice el apóstol, dice que batallan contra el alma. Batalla es una palabra militar. Eso habla también de guerra, de enfrentamiento. Entonces, si vamos a Santiago, si usted lo puede ver, Santiago, ahí lo vamos a ver, 1:14, Santiago 1:14. Pero si quiere, miremoslo desde el 13. Dice: cuando alguno es tentado, no diga que es tentado de parte de Dios, porque Dios no puede ser tentado por el mal, ni Él tienta a nadie, sino que cada uno, escuche esto, cada uno es tentado cuando de su propia concupiscencia es atraído y seducido. Entonces la concupiscencia, después que ha concebido, da a luz el pecado, y el pecado, siendo consumado, da a luz la muerte. Y luego el verso 16 dice: amados hermanos míos, no erréis. Está hablando claramente y está diciendo que el deseo es tan fuerte que puede concebir. El pecado puede desarrollarse como un feto y luego dar a luz. Y cuando da a luz la muerte también. O sea, el creyente muere espiritualmente. Por eso siempre se ha dicho que nadie puede caer de un momento a otro. Me explico. Yo no podría caer en algo que no esté en mí, que yo no esté alimentando, que yo no me sienta atraído. El problema es cuando ya eso, ¿verdad?, es esa lujuria, que es la acumulación de deseos. Y cuando eso explota, pues ya mira los estragos. Por eso mucha gente está en las iglesias y de un momento a otro mostró el cobre. ¿Por qué? Porque nunca se dio a la tarea de erradicar de su alma los deseos del mal, los deseos carnales. Los alimentó de alguna manera, y hoy hay muchas formas de alimentarlo: a través del celular, a través de la internet, a través de las redes, a través de la televisión, a través de la música, a través de tantas cosas que usted mira también en la calle. Amén. Entonces usted puede estar alimentando algo que, por más fuerza de voluntad que usted le ponga y por más que usted quiera resistir, si ya el deseo concibió, va a dar a luz el pecado. Eso no se queda allá. Después de que hay una concepción, eso no se queda ahí. Eso tiene que salir, eso tiene que dar a luz. ¿Cierto que sí? Después de que algo esté allá, puede ser que venga Usted ve que un nacimiento o dar a luz no es de un día para otro. Primero ha habido, ¿verdad?, el coqueteo, el enamoramiento, lo que sea en la vida humana. Luego el contacto. Y hasta que llega a los 9 meses a dar a luz. Pero hay pecados que pueden durar 1 año, 2, 3, 4. Ese deseo creciendo, desarrollándose, haciéndose más fuerte, como si fuera una pequeña cachorrito de una fiera. Pequeño. Usted lo acaricia, usted lo controla, pero a medida que él va creciendo, se va tornando en una tremenda fiera que usted ya no es capaz de controlar. Ese es el deseo de la carne. Y por eso usted ve gente de años, terminada en el suelo. Como dice Lamentaciones capítulo 4, cuando Jeremías mira hacia la ciudad y mira hacia el templo y describe y dice: ¿cómo ha caído? ¿Cómo se ha oscurecido el oro? ¿Y cómo el buen oro ha perdido su brillo? ¿Cómo las piedras que estaban en el santuario, piedras preciosas, hoy han rodado por las calles y no son tenidas como valiosas, sino como pedazos de tiesto, de olla de barro o de teja? Algo que no sirve, que no tiene valor. Si tenían valor cuando estaban en el altar, cuando estaban allá en el lugar que las habían colocado, tenían valor. Pero de allá rodaron. Y se supone que el oro no se oscurece. Pero el asombro del profeta es: ¿cómo? Si era oro puro, si era real. ¿Y cómo el oro perdió el brillo? ¿Cómo se oscureció? ¿Cómo terminó? Como si fuera un metal cualquiera. Note bien que eso lo trasladamos a la vida espiritual y puede hablar de usted o de mí. Hoy podemos estar bien, pero podemos venir alimentando un pensamiento, un deseo, de alguna manera, que mañana nos va a devorar, nos va a destruir. Por eso la palabra de Dios nos manda a vaciar, a sacar, a renunciar al oculto y vergonzoso, a sacar aquellas cosas que son un impedimento, que son, hermano, escombro en nuestra vida, barro, basura. Hay que echarla. Por eso el apóstol Pablo dijo: cuantas cosas para mí antes eran ganancia, hoy las tengo por basura. Las tuvo que valorar como basura, con tal de ser hallado, no teniendo su propia justicia, sino la que es por medio de la fe. Esto es la justicia de Cristo. Amados, todo esto nos está hablando de que tenemos que mirar nuestra vida, porque Romanos 8:13 también dice: si vivís conforme a la carne, moriréis; mas si por el Espíritu hacéis morir las obras de la carne, viviréis. Amén. Eso es lo que la palabra del Señor nos está hablando, nos está advirtiendo. Gloria al Señor. Entonces, para callar la ignorancia, necesitamos una conducta que pueda ser observada. El verso 12 del capítulo que estamos mirando, verso 12, está diciendo: manteniendo una buena manera de vivir entre los gentiles, para que los que murmuran de vosotros como de malhechores glorifiquen a Dios en el día de la visitación al considerar vuestras buenas obras. Entonces está hablando aquí que necesitamos una conducta que pueda ser observada. Amén. Es decir, que tenemos que dar ahora el testimonio exterior presentando una conducta que pueda ser revisada, observada, investigada y pueda ser hallada fiel. Amén. Entonces, no solamente incluye el testimonio aquí en la congregación, porque aquí en su mayoría tratamos de demostrarnos lo mejor, pero incluye nuestro trabajo, cómo nos comportamos en el trabajo, cómo tratamos a las personas, amén, con que tenemos que relacionarnos. Cuando usted asume en su trabajo la calidad de jefe, de líder, de supervisor, de jefe de personal, cómo los trata, cómo se dirige a ellos. Y a veces pasa en la iglesia, cuando tenemos un centímetro de autoridad, ya exigimos con tiranía, con dureza, con sarcasmo. No hay amabilidad, no hay un buen trato, no aguantamos que nos contradigan, que nos sugieran, porque creemos que nosotros lo sabemos todo. Eso es orgullo, eso es soberbia. Porque no hay amabilidad. El resultado, porque no vivimos en el espíritu y nuestro carácter dista mucho de estar rendidos a Cristo. Gloria al Señor. Entonces, ¿cómo tratamos a las personas con las cuales nos relacionamos? ¿Cómo manejamos el dinero? Y más cuando nos toca manejar dinero, dinero que no es nuestro. ¿Cómo lo manejamos? ¿Cómo manejamos el presupuesto? Gloria al Señor. Amén. ¿Cómo reaccionamos cuando somos ofendidos? Cuando nos dicen algo que no nos gusta, o que nos lo dicen de una manera que no queríamos, ¿cómo reacciona usted o yo ante ese agravio? Mansamente. Porque la Biblia dice que la respuesta blanda o mansa. Pero ¿cómo reaccionamos nosotros? Lo que estamos hablando, cuando se nos ofende, cuando se nos dice algo, cuando se nos dirigen con una palabra que no quisiéramos, ¿cómo reacciona usted o cómo reacciono yo? ¿Reaccionamos con respeto, con mansedumbre o de una vez como una araña? O como el alacrán o el escorpión que ahí mismo levanta la cola. ¡Pin! ¿Y por qué hizo así? ¡Ah, porque él me hizo así! ¡Es porque él me dijo esto! Entonces, ¿en qué estamos, hermano? ¿Por qué no pasamos por alto el agravio? ¿Por qué no bajamos, si es posible, la cabeza? ¿Por qué? Porque no somos espirituales. Somos simplemente evangélicos que asistimos a una congregación, pero no hemos nacido de nuevo. Gloria al Señor. Amén.

No. ¿Se da cuenta? Pero levantamos la mano y nos hacemos pasar como creyentes, pero no lo somos. No hay frutos de vivir en el Espíritu. Y la Biblia dice que si no vivimos en el Espíritu, no estaremos en el reino de los cielos. Gloria al Señor. ¿Cómo actuamos cuando nadie nos está observando? Cuando nadie nos está observando, ¿qué hace con ese coquito que se llama celular cuando está en su habitación y cuando nadie más la está mirando o mirando? Querida joven, querido joven, ¿cómo se comporta usted con ese animalito pequeño ahí? Pero aquí puede venir a aparentar una cosa. Pero ¿cómo se está comportando cuando nadie lo está mirando? Usted cuando le dan la oportunidad de ser cajero de una, de cualquier, así sea, vender empanadas, cuando nadie lo ve, ¿usted echa todo allá a la caja o alguna partecita a su bolsillo? Amén, hermano. A veces hay gente hasta en la misma iglesia. Les gusta colaborar, pero les gusta que le dejen la caja, porque ahí se cuadran. ¿Cómo actuamos? ¿Somos honestos de verdad o solo cuando nos están viendo? Son detalles, hermano, que tenemos que mirar bien. Porque el evangelio que predicamos con los labios debe ser respaldado con lo que vivimos. Y por ejemplo, que en la casa o en el trabajo tengan esas camaritas y usted no sabe que lo están observando el patrón, el dueño, y está mirando su fidelidad y su honestidad, su integridad, y usted echa 3-4 billetes allá y uno para el bolsillo. Alabado sea Dios. Amén. Pero estamos diciendo que somos cristianos. ¿Qué tipo de cristianismo es? Gloria al Señor. Por eso el apóstol Pedro dice, entre los gentiles. Eso significa que el mundo observa con cuidado, detalladamente, al cristiano. La iglesia no vive aislada. La iglesia vive en el mundo. La iglesia vive entre los gentiles. Por eso el Señor Jesucristo en Mateo 5:16 dice, así alumbre vuestra luz delante de los hombres para que vean vuestras buenas obras y glorifiquen a vuestro Padre celestial. Aquí está hablando, dice, el día de la visitación. El día de la visitación podemos verlo de dos maneras. Primero, el testimonio cristiano puede impactar al inconverso, al incrédulo, ya sea que cuando la persona sea impactada por el buen testimonio y acepte la fe y se conviertan, al venir al evangelio entienda que quien le inspiró era una persona íntegra, que le motivó a creer también, a veces sin haberle predicado, solo con su testimonio, con su actitud.

0: Pero también, cuando dice el día de la visitación, se puede ver al final de los tiempos, cuando el Señor se manifieste al mundo, venga a juzgar. Entonces todos verán que la conducta cristiana era correcta, que tenían razón, por qué se abstenían, por qué no participaban, por qué no eran como los demás, por qué no actuaban, por qué no hablaban, por qué no hacían parte de la compañía de los mundanos, por qué no estaban celebrando las sandeces y la chiste, la vulgaridad de sus compañeros en el colegio, en la universidad o en el trabajo, sino que se apartaba, se salía de ese corrillo, de esas amistades, que cuando alguien trataba de contaminarlo dentro de la congregación, se aislaba, se apartaba, porque estaba rendido a Dios, porque había una diferencia, que la vida de ese creyente estaba rendida y que estaba sirviendo al Señor. Segunda de Corintios capítulo 3 versículo 12 dice que somos cartas leídas. El creyente es una carta leída, amados hermanos. Amén. El cristianismo tiene que ser leído, tiene que ser observado, tiene que ser tenido en cuenta. Nuestra fe invisible produce una conducta visible. Oye, nuestra fe invisible debe producir conducta visible. O sea, se tiene que mostrar con hechos. Hay mucha gente que viene, la familia, viene este y le dice, vamos a hacer esto, vamos a participar de esto. Y el creyente flojo, carnal, mediocre, cae redondito. Usted tiene que tener la palabra no. Yo salí de allá, yo ya no participo. Si usted va a estar aquí, es diferente. Amén. Se va a enojar la familia, se va a enojar el amigo, se va a enojar el vecino, posiblemente sí, pero está dando testimonio que su vida es luz en medio de las tinieblas. Por eso el creyente, uno no participa en una fiesta pues mundana, que lo inviten a uno por allá y donde hay trago, donde hay baile, donde hay todas cosas. ¿Usted qué hace allá metido? Ay, que es mi mejor amiga. Amiga, eso no es nada. Si usted tuviera principio y valor y coraje, le diría a esa tal que llama la mejor amiga, a esas cositas no me invite, porque yo ya estoy muerta para eso. Pero si usted va redondita por un pedazo de pastel, por un triste ensalada o un arroz ahí que le den con dos hebras de pollo, si por eso se regala, ahí está el problema. ¿Sí o no? No, hermano, muéstrele. Así sea su familiar, sea el que sea, que usted conoció a uno más fuerte, que usted tiene vida, que usted depende de Dios. Alabanzas a Dios. Nos queda mucho, lo vamos a continuar en el segundo. Espero que alguien que no se haya ido afectado se quede para el segundo. Vamos a darle gracias a Dios. Padre que está en los cielos, te damos gracias. Gracias por tu misericordia. Gracias por tu verdad. Gracias porque tú eres Dios.
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Los que creen que Jesús siempre llega a tiempo, levanten las manos bien altas al cielo conmigo. Dile, gracias Jesús, porque no te adelantas ni te atrasas. Repita conmigo, siempre llegas a tiempo.

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Dáselo más fuerte que se lo merece, que se llama Jesucristo. Qué bueno, qué privilegio me da el Señor estar en el escenario que la gente llama el escenario más prestigioso de Puerto Rico, para recibir al hombre más prestigioso del mundo, que se llama Jesucristo, quien merece la gloria y toda honra. Estoy contentísimo. Su presencia aquí me dice mucho. Sé que me quieren mucho, yo también ustedes, que siempre oran y claman por nuestro ministerio. Y siempre, siempre, en cualquier momento, están dispuestos a levantar sus manos. ¿Dónde está la gente linda de Puerto Rico? ¡Puerto Rico!

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Señor, te pedimos un avivamiento sobre todo el mundo. Que podamos ver tu gloria una vez más, Señor. Que podamos cantar.

levantarán sus alas como las aguas, correrán y no se cansarán, caminarán y no se fatigarán. Levántate y resplandece, porque la gloria del Señor ha nacido sobre ti. Eres nación santa, real sacerdocio, pueblo adquirido por Dios para anunciar las virtudes de aquel que te llamó de las tinieblas

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Eres la única criatura del universo con la cual quiero tener una amistad. Yo no soy un dios mudo. Yo soy el verbo. Yo soy la palabra.

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hermanos míos, fortaleceos en el Señor y en el poder de su fuerza. Vestíos de toda la armadura de Dios para que podáis estar firmes contra las asechanzas del diablo. Porque no tenemos lucha contra sangre y carne, sino contra principados, contra potestades, contra los gobernadores de las tinieblas de este siglo. Por tanto, tomad toda la armadura de Dios para que podáis resistir en el día malo y, habiendo acabado todo, estar firmes. Estad pues firmes, ceñidos vuestros lomos con la verdad y vestidos con la coraza de justicia y calzados los pies con el apresto del Evangelio de la paz. Sobre todo, tomad el escudo de la fe con que podáis apagar todos los dardos de fuego del maligno.

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Padre está sobre mí, por cuanto me ha ungido para dar buenas nuevas a los pobres. Me ha enviado a sanar a los enfermos, a los quebrantados de corazón, a pregonar libertad a los cautivos, dar vista a los ciegos. De cierto os digo, todo cuanto pidiereis al Padre en mi nombre, os lo dará.

Creo que donde sobreabundó el pecado, sobreabundó más tu gracia. Creo en la fuerza de tu pequeña semilla en nuestro corazón, que da el 100 por 1. Creo que vives en nosotros. Yo creo en ti, Señor.

Juan no sabía qué regalarle a su novia en el día de su cumpleaños. Finalmente, con un trozo de corcho, le hizo un corazón con un agujero en el medio. ¿Qué quiere decir esto?, le preguntó la chica. Él, mirándola con gran ternura, le respondió: Raquel, tú y yo nos amamos mucho, pero en tu corazón y en mi corazón siempre habrá un agujero, un vacío, una soledad que solo el amor de Dios puede llenar completamente. Gracias por colmar mi corazón, Jesús.

Quiero que abramos la Biblia, la palabra de Dios, allá en la primera carta del apóstol Pedro, capítulo 2, versículo 11 al 25. Nos dice la palabra del Señor de la siguiente manera. Dice: amados, yo ruego como a extranjeros y peregrinos que os abstengáis de los deseos carnales que batallan contra el alma, manteniendo buena vuestra manera de vivir entre los gentiles, para que en lo que murmuran de vosotros como de malhechores, glorifiquen a Dios en el día de la visitación al considerar vuestras buenas obras. Por causa del Señor, someteos a toda institución humana, ya sea al rey como a superior, ya a los gobernadores como por el enviado para castigo de los malhechores y alabanza de los que hacen bien. Porque esta es la voluntad de Dios, que haciendo bien hagáis callar la ignorancia de los hombres insensatos. Como libres, pero no como los que tienen la libertad como pretexto para hacer lo malo, sino como siervos de Dios. Honrad a todos, amad a los hermanos, temed a Dios, honrad al Rey. Criados, estad sujetos con todo respeto a vuestros amos, no solamente a los buenos y afables, sino también a los difíciles de soportar. Porque esto merece aprobación, si alguno a causa de la conciencia delante de Dios sufre molestia padeciendo injustamente, pues qué gloria es si pecando sois abofeteados y lo soportáis, mas si haciendo lo bueno sufrís y lo soportáis, esto ciertamente es aprobado delante de Dios. Pues para esto fuisteis llamados, porque también Cristo padeció por nosotros, dejándonos ejemplo para que sigáis sus pisadas, el cual no hizo pecado, ni se halló engaño en su boca, quien cuando le maldecían no respondía con maldición, cuando padecía no amenazaba, sino encomendaba la causa al que juzga justamente, quien llevó él mismo nuestros pecados en su cuerpo sobre el madero, para que nosotros, estando muertos a los pecados, vivamos a la justicia, y por cuya herida fuisteis sanados. Porque vosotros erais como ovejas descarriadas, pero ahora habéis vuelto al pastor y obispo de vuestras almas. En esta hora quiero hablar sobre la necesidad de sumisión. La Biblia, que es la palabra de Dios, que es el manual para el pueblo de Dios, que es la autoridad que nos rige aquí, nos enseña este principio que tenemos que tener en cuenta por ser tan importante para poder agradar a Dios y para poder tener comunión y armonía unos con otros. La palabra es importantísima cuando la estudiamos y cuando la con sabiduría la obedecemos. Cuando hablamos de sumisión, este es un término militar, y en el campo militar quiere decir que cada persona se pone a las órdenes de un líder, de un comandante, para obedecer, para someterse. En el uso no militar, que es del cual nos referiremos en esta hora, la palabra significa
rendición voluntaria, cooperación, llevar una carga con gozo y sin quejarse. Y esto es lo que debe tener y hacer cada cristiano en particular. Hay la sumisión requerida, es decir, que es requerida para todos los seres humanos. El apóstol Pedro en el versículo 13 y siguientes nos dice: por causa del Señor, someteos a toda institución humana, ya sea al rey como a superior. O sea que es una autoridad y una sumisión requerida en todos los estamentos. Está la autoridad humana que se manifiesta en el gobierno, se manifiesta en las instituciones, se manifiesta en el hogar, se manifiesta en todos estos lugares, y tenemos la autoridad espiritual, que es la sumisión voluntaria que rendimos a Dios y que se manifiesta también dentro de la iglesia y de los redimidos del Señor. Usted puede ver que en esta sumisión requerida nos dice: someteos a toda institución humana. Es una enseñanza general y su significado básico es someterse a la ley, acatar la ley, obedecerla. Esta sumisión es requerida tanto en el Antiguo Testamento y ahora ratificada en el Nuevo Testamento, por ser un aspecto importante para poder agradar a Dios. En Romanos el capítulo 13, aunque lo miraremos ahora más luego, pero quiero que miremos algo importante: el por qué esta sumisión es requerida. Dice: sométase toda persona, capítulo 13 de Romanos, a las autoridades superiores, porque, mire bien el por qué es requerida, porque no hay autoridad sino de parte de Dios, y las que hay por Dios han sido establecidas. De modo que quien se opone a la autoridad, a lo establecido por Dios resiste, y los que resisten acarrean condenación para sí mismos. Note este principio: toda autoridad que existe en el mundo ha sido dada por parte de Dios. Dios las ha establecido, y quien se opone a la autoridad o a lo establecido resiste a Dios. Y ninguno que resista a Dios puede tener al mismo tiempo el beneplácito de Él, la bendición o la aprobación de Él. Entonces, por eso es de conocimiento y requerida generalmente para todas las personas. Debemos someternos a estas instituciones, a estas leyes. La Biblia menciona sobre la autoridad 49 veces en 32 versículos en la Biblia. Así que Dios nos convoca a que nos sometamos, y lo hace en 6 esferas. Primero, a Dios. Es al primero que nos tenemos que someter. Y usted encuentra eso en Santiago, el capítulo 4, versículo 7. Santiago, el capítulo 4, el versículo 7, nos dice la Escritura: someteos pues a Dios, resistid al diablo y huirá de vosotros. Lo primero es a Dios, someteos a Dios. Luego, a unos a otros, capítulo 5 de la carta a los Efesios,
el verso 21. Primero a Dios, luego someteos unos a otros en el temor de Dios. Nos tenemos que someter unos a otros en el temor a Dios. También nos muestra la palabra ahí en Colosenses 3:18. Colosenses 3:18 nos dice este versículo: las casadas están sujetas a vuestros maridos como conviene en el Señor. Maridos, amad a vuestras mujeres y no seáis ásperos con ella. Entonces, en el orden que estamos mirándolo, primero a Dios, luego unos con otros, la esposa debe someterse a su esposo, los jóvenes a los mayores, y lo miramos aquí en el capítulo 5 de primera de Pedro, el versículo 5 dice: igualmente jóvenes, estad sujetos a los ancianos, y todos sumisos unos a otros, revestidos de humildad, porque Dios resiste a los soberbios y da gracia a los humildes. Entonces aquí está diciendo que los jóvenes tienen que someterse a los mayores, los sirvientes a sus amos. El capítulo 2, el verso 18 dice: criados, estad sujetos con todo respeto a vuestros amos. Y dice: no solamente a los buenos y afables, sino también a los difíciles de soportar. Porque es fácil someterse uno a un patrón, a un amo, que tal vez lo trata muy bien. Es fácil. Lo que no es fácil es someterse a un amo, a un patrón, que es áspero y tal vez lo trata mal. Pero el Señor exige que no solamente a los buenos y afables, sino también a los difíciles de soportar. O sea, ¿qué quiere decir esto? Que la sumisión nuestra debe estar siempre en todo lo que se refiere a sumisión. Hay muchos más versículos que ustedes los han leído en Efesios, en Colosenses, a los Tesalonicenses, donde nos habla del sometimiento tanto de los hijos a los padres y de los sirvientes o criados o empleados a sus amos. Así que ese es el orden jerárquico que Dios ha establecido, la autoridad. Y obra mediante este orden. Y luego, hablándonos en términos generales, nos está hablando aquí en Romanos, donde leímos: sométase toda persona a toda institución humana, a toda autoridad superior, porque las que hay han sido establecidas por Dios. El que resiste al orden, a lo establecido, a la autoridad, dice: a Dios resiste. Oye bien, no resiste usted a la persona, resiste a Dios, porque es el que ha delegado autoridad en alguna persona. No importa si la persona hace bien o hace mal, nuestro deber es someternos allá esa persona con Dios. Tendrá un día que dar cuenta por el abuso de autoridad, pero su deber, mi deber, es someternos. Gloria al Señor. Pero también existe la sumisión razonada o voluntaria. Cuando uno tiene conocimiento de Dios, y aquí la palabra en el verso 15 dice: porque esta
es la voluntad de Dios. Esa es la voluntad de Dios. Eso es lo que Dios exige, lo que Dios quiere, lo que Dios pide y se agrada, por supuesto, de nosotros. Es la voluntad de Dios. Porque Él fue quien instituyó un orden y obra mediante ese orden, y juzgará también y castigará también de acuerdo a ese orden. La rebelión es terreno de Satanás, no de los santos, no de los hijos de Dios, no de los que tienen el Espíritu Santo. Toda rebelión es pecado. En el orden que sea, usted se rebela en su hogar contra la autoridad en su hogar, usted se está rebelando contra Dios. Usted se rebela, por ejemplo, en la parte civil, rebelándose contra la ley que hay, usted está en rebelión contra Dios, porque está resistiendo esa autoridad. Usted se está rebelando, por ejemplo, en el trabajo. Allá hay un orden, allá hay una jerarquía, allá hay una autoridad. Y si usted se rebela allá, pues tampoco está agradando a Dios y está pisando el terreno de Satanás. Usted se rebela en el colegio, en la universidad, contra el orden establecido allí. Allá está la autoridad. Donde quiera que usted vaya, usted siempre verá la autoridad. Amén. Eso es, en cualquier parte la autoridad se ve y estará. Y hay que mirar dónde está la autoridad y someternos a esa autoridad. Y usted la va a encontrar en todos los lugares de la tierra y en todos los gobiernos del mundo, sean del origen que sea, siempre estará establecida la autoridad, porque la autoridad fue dada por Dios. La máxima autoridad que rige el universo es Dios. Y eso lo tiene todo el mundo claro, ¿cierto que sí? Lo que no tiene todo el mundo claro es que tiene que someterse donde esté la autoridad, en donde, a donde vaya. Usted, por ejemplo, toma un autobús. Hay un orden. Y allí hay una persona que ejerce la autoridad. ¿Verdad que sí? Si usted, por ejemplo, se rebela contra un agente de policía, tal vez usted lo ve solo, usted lo ve propicio para maltratarlo, para insultarlo, pero detrás de él está prácticamente todo el Estado. Y mucho más detrás del Estado está Dios. Entonces nosotros tenemos, como hijos de Dios, saber dónde está la autoridad. Por ejemplo, a veces las personas que se colocan, por decir algo, en un hospital, en una oficina, en un lugar, en la portería, son las personas más violentadas, porque todo mundo quiere llegar a la hora que no es visita, a la hora que quiera, y que esa persona lo deje entrar. Y cuando le dice que no puede pasar porque le tienen prohibido, y para eso le están pagando y para eso lo colocaron ahí, y forma parte de la jerarquía de la empresa, de la oficina, de donde sea, pues usted se levanta, lo insulta, le dice que un poco de cosas, pues usted está resistiendo. Usted aparentemente, usted está mirando a esa persona, tal vez lo vea insignificante y lo maltrate, pero usted no está resistiendo en sí. Si vamos a la Biblia, a esa persona, usted está resistiendo la autoridad divina.
Si entendemos eso, nos vamos a librar de un sinnúmero de problemas. Donde quiera que esté la autoridad, sea cristiano o no, lo vamos a respetar, vamos a someternos, vamos a acatar, vamos a dar testimonio, vamos con nuestro testimonio a decir que conocemos el principio que rige al mundo, que es el principio de autoridad. Amén. Violentar esos principios, pues acarrea condenación, dice Romanos 13:2. Entonces, esa es la voluntad de Dios, porque Él fue quien instituyó, porque Él organizó de esta manera la autoridad. Y la sumisión, cuando nos sometemos, hace que sea más posible agradar a Dios, que sea más fácil agradar a Dios. Amén. Y que a la vez nosotros nos llevemos mejor los unos a los otros. Por decir algo, se coloca un hermano, un ujier aquí en la iglesia. Los hermanos que ayudan a... Esa es una autoridad en ese momento. Si es un joven, un adulto, lo que sea, esa es una autoridad. Si usted se rebela, si usted desacata, está resistiendo a Dios. ¿Cuánta gente ha pecado aquí mismo en el templo, rebelándose contra los que le ayudan o los que están aquí para ayudar, para hacer orden, que se llaman ujieres? ¿Cuántos han perdido la bendición y se han ido peor que cuando entraron? Porque le llamaron la atención, porque les corrigieron, porque les dijeron que por ahí no pasara, que por ahí no se hiciera, que hiciera orden, que esto, que lo otro. Hermano, si no hubiera autoridad, ¿cómo sería el mundo? Sería algo terrible. Entonces, usted puede

Conocemos a Dios, que es la máxima autoridad. Entendemos que el mundo está regido bajo autoridad y entonces no vamos a tener problema. Nos sometemos unos a otros. Amén. Por ejemplo, en mi caso, yo siempre voy a algún lugar y cuando llego al supervisor del país donde vaya, me someto a él. Por ende, él se somete también a mí. Y se cumple el principio, someteos unos a otros. Y así no hay contrariedad. Voy a visitar una congregación, allá hay una autoridad, es el pastor, me someto a él. Así uno sea el director general, pero no importa. Ese es el principio de autoridad para que se pueda uno relacionar y marchar bien. El que conoce la autoridad no tiene problema. Él tiene problema el que desconoce la autoridad. Y por eso, viejos de creyentes, y se saben estos versículos de memoria, y cuando le llama la atención dice: yo me someto, pero a Dios, no a los hombres. Y resulta que usted está resistiendo a Dios y no se está sometiendo a Dios, porque Dios fue el que colocó ese orden. Se vuelve una contradicción y entonces no agradamos de ninguna manera al Señor. Y estamos entrando en el terreno de Satanás. ¿Sabe cuál fue el principio de Satanás? Porque antes no se llamaba Satanás, se llamaba Luzbel, ángel de luz, querubín protector. ¿Qué lo hizo convertirse en Satanás? Rebelarse contra lo que Dios había establecido. Quiso invertir el orden. Y por invertir el orden, hoy se ha constituido en el terror y también en el sector al mal de todos los seres humanos. Por eso, cuando uno entra en ese terreno, es peligroso. Está entrando en el terreno de Satanás, no en el terreno de Dios. En el terreno de Dios nos sometemos. En el terreno de Dios acatamos la palabra y acatamos la autoridad, esté donde esté. Gloria al Señor, amén. Pero también es una manera de callar, como dice aquí el apóstol Pedro, ¿verdad? Es una manera de callar a los que nos acusan. El verso 12 dice: manteniendo buena vuestra manera de vivir entre los gentiles. Hoy sería entre los inconversos, entre aquellos que no son cristianos o hijos de Dios, para que en lo que murmuran de vosotros como de malhechores, glorifiquen a Dios en el día de la visitación al considerar vuestras buenas obras. Entonces, está diciéndonos aquí que tengamos buena forma, buen testimonio, para que los que murmuran entonces terminen glorificando al Señor. Y el verso 15 dice: porque esta es la voluntad de Dios, que haciendo bien hagáis callar la ignorancia de los hombres insensatos. ¿Ve? El propósito al someternos, callamos la ignorancia de los hombres insensatos. ¿Cómo los callamos? Haciendo el bien, sometiéndonos, mostrando con hechos que somos hijos de Dios. Aleluya, gloria al Señor. También está la sumisión por testimonio, por ejemplo.
tenemos a Cristo

el máximo ejemplo. Y aquí lo dice: pues para esto fuisteis llamados, porque también Cristo padeció por vosotros, dejándonos ejemplo para que sigáis sus pisadas. Pero también todos lo reconocemos que Cristo es el máximo ejemplo. Cristo se sometió en el capítulo 2 de la carta a los Filipenses, verso 5 en adelante, nos habla de la sumisión de Cristo, de cómo Él se sometió y que se sometió hasta lo máximo. Y como se sometió hasta lo máximo, Dios le exaltó también hasta lo máximo, dándole un nombre que es sobre todo nombre. Amén. Pero también los apóstoles hablaron, ¿verdad?, que las autoridades superiores por Dios han sido establecidas. Y aquí Pedro habla de otras categorías y dice: por causa del Señor someteos a toda institución humana, ya sea al rey como a superior, ya a los gobernadores como por el enviado. O sea que mira que el apóstol Pedro, el apóstol Pablo y otros hablaron del sometimiento a las autoridades. Estos hombres fueron respetuosos cuando se trataba de las autoridades. En una ocasión, el apóstol Pedro le habló algo fuerte a uno de los gobernantes, y cuando se dio cuenta que era una autoridad, pidió perdón, diciéndole: no sabía que era una autoridad. Porque en lo que respetaba a ellos, ellos hablaban con sumisión, aún dando juicios en contra, siendo ellos inocentes, se sometieron. Usted puede ver, por ejemplo, el ejemplo de Cristo en el capítulo 19, versículo 11 de Juan, cuando Pilato le habla y le dice, el verso 9 le dice: y entró otra vez en el pretorio y dijo a Jesús: ¿de dónde eres tú? Mas Jesús no le dio respuesta. Entonces le dijo Pilato: ¿a mí no me hablas? ¿No sabes que yo tengo autoridad para crucificarte y que tengo autoridad para soltarte? Y el Señor le dijo: ninguna autoridad tendrías contra mí si no te fuese dada de arriba. Por tanto, el que a ti me ha entregado, mayor pecado tiene. Amados, Pilato creyó que él era pleno en autoridad y que él tenía la facultad de condenar o de libertar. Y el Señor le dijo: no, está equivocado. Ninguna autoridad tendría sobre mí si no le fuese dado de arriba de mi Padre. O sea, ¿qué es lo que estamos mirando aquí? Cristo nos estaba, o sea, estaba sumiso, porque Él era una autoridad, porque Él reconocía que Él estaba ahí como autoridad y que esa autoridad había sido delegada por su Padre. Y que si Él se rebelaba contra esa autoridad, porque Cristo era superior a Pilato, pero en el principio de autoridad se sometió y le dijo: ninguna autoridad tendría sobre mí si no le fuera dado de mi Padre. O sea, si no fuera porque Dios estableció este orden, Él no hubiera tenido autoridad sobre Cristo. Amén. Así que uno no puede abusar de la autoridad
Pilato estaba tomándose plena autoridad para condenar o para libertar, y el único que puede condenar o libertar es Dios. Estaba usando de la autoridad, y el Señor le aclara: no, me estoy sometiendo a ti por causa de Dios. Y es lo que dice aquí el apóstol Pedro en el verso 13: por causa del Señor, someteos a toda institución humana, ya sea al rey como a superior. Por causa del Señor, por causa de ese orden que Dios ha establecido. Entonces nosotros tenemos que seguir el ejemplo, la sumisión que hemos aprendido por Cristo, por los profetas, por los apóstoles, por otros que han sido antes de nosotros, que se han sometido, que nos han dado ejemplo, que nos han mostrado que es el orden que hay que honrar. Gloria al Señor, amén. Pero también, ¿qué pasa? El apóstol Pedro aquí habla sobre tener cuidado. El verso 16 dice: como libres, pero no como los que tienen la libertad como pretexto para hacer lo malo, sino como siervos de Dios. Eso quiere decir que nuestra libertad está regulada por Dios. Y que aunque somos verdaderamente, porque ¿cuántos se consideran verdaderamente libres? El Señor dijo: conoceréis la verdad y la verdad os hará verdaderamente libres. Somos libres, verdaderamente libres, hijos de Dios. Sin embargo, no podemos abusar de esta libertad y tomar la libertad como libertinaje y comenzar a hacer lo que a nosotros nos plazca. No, tenemos una libertad regulada, como con que tenemos que ponerle límite para no abusar de la libertad que el Señor nos ha concedido. Y así pasa en la parte de la autoridad. Tenemos que saber que estamos regulados por la autoridad y que tenemos que conducirnos aquí, como dice la palabra, como hijos de Dios, hacer como hijos, como siervos de Dios. Vuelvo a leer: como libres, pero no como los que tienen la libertad como pretexto para hacer lo malo, sino como siervos de Dios. Como siervos de Dios. Y si somos siervos de Dios, nos sometemos. Y como dijo el apóstol Pablo, todo me es lícito, pero no todo me conviene. Todo me es lícito, pero no todo me edifica. Y ahí, en ese marco, nos tenemos que nosotros ubicar también para poder agradar al Señor. Esa libertad no debe ser usada como para encubrir algo malicioso, abusar de ella haciendo lo que no nos corresponde. Como repito que algunos dicen: yo me someto solamente a Dios. Ese es un pensamiento deliberado donde estamos abusando del conocimiento y estamos abusando de la libertad que tenemos en Cristo. No podemos abusar, tenemos que regularnos. Y en ese caso, si conocemos a Dios, si somos hijos de Dios, si de verdad queremos honrar a Dios, tenemos que también honrar la autoridad donde esté delegada. Gloria al Señor, porque no solamente en lo espiritual, es también en el hogar. Alguna joven que todavía está sujeta a sus padres o está en la casa de sus padres, mientras esté allí, usted debe honrar a su padre y a su madre y debe someterse y acatar, ¿verdad?, las órdenes, acatar la autoridad.
Por más que usted quiera ayunar y orar y hacer muchas otras cosas para Dios, mientras usted esté violentando la autoridad allá en su casa, usted no crecerá, usted no avanzará, usted no podrá tener una vida de verdad libre y agradando a Dios. Amén. Porque a veces el Señor no quiere regular y lo quiere hacer a través de sus padres, o lo quiere regular y probar su obediencia y lo puede hacer a través del amo o patrón en su trabajo, en su empresa, o en su colegio, en su universidad, o en la iglesia. Y ahí se pone a prueba la sumisión. Y ahí se sabe si realmente usted acata la autoridad, se somete, honra a Dios, o por lo contrario. Mientras no se metan conmigo, dicen algunos, todo marcha bien, pero tóqueme y verá. Eso lo hace todo mundo, ¿cierto que sí? Así no sea cristiano, así hace eso mismo. Usted va a la casa de una persona o trata a una persona que no conozca a Dios, y estoy, mientras no le exija o mientras no le cohiba de algo, todo anda bien. Así son muchos cristianos. Mientras le dejen hacer todo lo que quiera, no tiene problema con nadie, pero estórbele hacer algo. Dígale que eso no puede hacerlo. Dígale que eso no lo debe hacer, que así no es. Y verá, ahí se ve el grado de sumisión de esa hija de Dios, entre comillas, hija de Dios, más bien evangélica o evangélico, porque eso es lo que es, simplemente un religioso, pero no un hijo de Dios, porque el que está en el terreno de Dios se somete a todos los requerimientos de Dios. Así que somos siervos de Dios y no del diablo. Y por eso debemos ser fieles a Dios y fieles a su palabra. Así que los apóstoles fueron siempre respetuosos, sumisos a todo lo que era autoridad delegada por Dios. Dice aquí el apóstol Pedro en el verso 17, donde formula la autoridad: honrad a quienes. Me parece que dice algunos. Ah, es a todos. Ah, bueno. Esa está mejor, esa versión. Honrad a todos. No al que me cae gordo, no. Al que me cae mal, no. No lo honro. Voy a honrar a fulano de tal que me cae bien, pero a este no. Dice la Biblia: honrad a todos. Es la sumisión regulada, formulada para todos. Amad a los hermanos, temed a Dios, honrad al rey, o sea, al gobernante. Entonces, vean, usted mira que al único en el orden jerárquico que ordena temer es a Dios. Usted no teme a los hombres, no teme al rey. Usted lo honra, usted lo respeta, usted se somete porque agrada a Dios. Pero al que le teme es a Dios. Repito: honrad a todos, amad a los hermanos, temed a Dios, honrad al rey. Y luego dice: criados, están sujetos con todo respeto a vuestros amos. No solamente a los buenos y afables, sino también a los difíciles de soportar. Por
porque esto merece aprobación si alguno a causa de la conciencia delante de Dios sufre molestias padeciendo injustamente. Pues qué gloria es si pecando sois abofeteados y lo soportáis, mas si haciendo lo bueno sufrís y lo soportáis, esto ciertamente es aprobado delante de Dios. Amén. O sea que, ¿qué honra o qué podemos agradar a Dios si nosotros nos ponemos, por ejemplo, a discutir y a hablar y a vociferar y a insultar, y de pronto por allá una persona que no conoce a Dios saca un garrote y nos da? Usted no vaya a decir que fue por causa del Señor que le dieron su garrotazo. Fue por grosero y por falta de sometimiento. Amén. Una ocasión a un hermano se había hecho en una fila y llegó la gente de policía y le dijo que se corriera. Él no quiso correrse, que porque había llegado primero. Claro, el policía quería colocar a uno adelante de él porque era la novia de él. Pero era una injusticia lo que iba a cometer el policía, abusando de la autoridad él. Pero el creyente falló, porque se puso a discutirle y a hablarle y a tal, y que no se quitaba, y entonces el otro cogió el bolillito ese que cargan por ahí y le tocó la rodilla, como la canilla. Él decía la canillita, y entonces salió brincando y diciendo, insultando al policía y diciendo que le había partido la canillita. Dice, y luego se va a nosotros y nos dice: hermano, mire, por causa de Cristo lo que me tocó. Le dije: no, eso no fue por causa de Cristo, eso fue por usted haberse puesto a discutir y a de grosero. Pero era que sí, él iba a cometer una injusticia, pero le hubiera ido mejor si usted se somete. Él estaba usando la autoridad, es posible, sí, pero hizo peor, porque de todas maneras lo quitó y le dio su garrotazo. Entonces, si padecemos y sufrimos y nos vamos a llorar y a lamentarnos, no es por causa del Señor. Hubiera ido mejor en el caso de Dios si Él, aunque están cometiendo una arbitrariedad, pero se somete, se corre, deja que coloquen a esa otra persona adelante de Él. Pues ahí tiene la bendición de Dios, porque está dando primero un buen testimonio, está mostrando sumisión, y así está agradando a Dios. Pero si usted provoca un problema, eso es como el que va a evangelizar y se pone a discutir y a insultar y a portar mal, y salen y le dan por ahí su garrotazo. No venga a decir que fue por causa del Señor, fue por causa de su imprudencia, de su falta de sabiduría. Amén. Ahora, si usted haciendo las cosas bien es afectado, pues entonces ahí ya tiene la aprobación de Dios. Y dice: si haciendo lo bueno sufrís y lo soportáis, esto ciertamente es aprobado delante de Dios. O sea, si haciendo lo bueno somos tratados mal, maltratados o insultados, y lo soportamos, es aprobado delante de Dios. Dios nos bendice. Y luego mire, presenta el ejemplo de Cristo. Dice: pues para esto fuisteis llamados, porque también Cristo padeció por nosotros, dejándonos ejemplo para que sigáis sus pisadas. ¿Cuántos creen, han leído la Biblia y saben que Cristo sufrió por nosotros? Cristo sufrió por nosotros y lo soportó.
y no se lamentó, ni se quejó, ni se rebeló. Por eso es que agradó al Padre, por eso complació al Padre, por eso pudo cumplir a satisfacción del Padre, ¿verdad?, la misión que Él le encomendó. Dice: el cual no hizo pecado, ni se halló engaño en su boca. Y dice el 23: quien cuando le maldecían no respondía con maldición, cuando padecía no amenazaba, sino encomendaba la causa al que juzga justamente. Amén. No amenazaba. Deje que me suelten, deje que me hagan, deje que yo pueda y verá. No, lo soportaba, se sometió. Amén. Y lo padeció, lo soportó. Y eso fue agradable delante del Padre. Si Cristo hizo eso, es lo que dice aquí el apóstol Pedro, ¿cuánto más nosotros? Amén. O sea que estamos llamados no solamente a las glorias del Evangelio. Quiero que entienda esto, que por causa del Señor, otra escritura dice, por causa del Señor somos muertos todo el tiempo, todo el día. Por causa del Señor somos vituperados. Por causa del Señor somos perseguidos. Amén. Pero tenemos que soportarlo. Así que no hemos sido llamados solamente a tener la bendición de Dios. No, hemos sido también llamados a padecer. Lea de nuevo el versículo 21 y verá que dice la palabra que también fuimos llamados a padecer. ¿Usted no sabía eso? ¿No había encontrado ese versículo en la Biblia? ¿No lo había visto, hermana? ¿Usted pensaba que solamente vino al Evangelio a disfrutar? Solo bendiciones, solo privilegios. Pues aquí encontró un versículo donde le dice que también fuimos llamados a padecer. Fuimos llamados a sufrir. Hay unos hermanos que usted los ve, a veces porque ellos provocan, pero usted los ve llegar a la iglesia con una cara, hermano, de tristeza, de amargura y de mártires. Y algunos se apartan y dicen: no, no, no, yo creí que el Evangelio era solo gozo y bendición y todo lo que yo pedía me lo daban. No, ahora encuentro que también esto conlleva al padecimiento. Amén, amado hermano. Si Cristo padeció, aquí no se escapa nadie. Y el que quiere vivir piadosamente tendrá que padecer persecución. No se le olvide, amigo, no se le olvide, hermano, que si usted quiere agradar a Dios y vivir una vida agradable delante de Él, va a ser de alguna manera perseguido, vituperado, atacado. Se le van a cerrar una cantidad de puertas. Tal vez la familia lo va a detestar, lo va a rechazar sus vecinos. Eso es parte de la bendición. Si participamos de la gloria, participemos también de los sufrimientos. Que luego estos sufrimientos, como dice el apóstol Pablo, esta leve tribulación no puede compararse a las glorias que tendremos en Cristo Jesús. Esto es una leve momentos. Eso no es nada. No se queje, no se entristezca, no se desanime por nada. No diga: yo no vuelvo a la iglesia por esto y lo otro. No vuelvo porque yo pensé que allá lo abrazaban y lo besaban a uno. No, pero usted puede ser que se encuentre con un hermano que le abrace, que le bese, pero se encuentra con otro que le dé también su golpe. Y debemos estar preparados para todo.
Como dijo Pablo, sé tener abundancia y sé tener escasez. Sé estar en el frío y sé estar en el calor. Amén. Uno tiene que estar preparado para todo, para poder agradar al Señor. Aleluya. Amén. Entonces, quien cuando le maldecían no respondía con maldición, cuando padecía no amenazaba, sino que encomendaba la causa al que juzga justamente, quien llevó él mismo nuestros pecados en su cuerpo sobre el madero, para que nosotros, estando muertos a los pecados, vivamos a la justicia, y por cuya herida fuisteis sanados, porque vosotros erais como ovejas descarriadas, pero ahora habéis vuelto al pastor y obispo de vuestras almas. Éramos ovejas descarriadas. Cada uno hacía lo que bien le parecía. Cada uno iba por su propio camino y tenía su propio credo y su propia religión. Adoraba lo que no era Dios. Servía a lo que no era Dios. Le daba gloria a lo que no era Dios. Hoy no somos ovejas descarriadas. Hoy somos hijos de Dios. Hoy somos merecedores de su gracia. Hoy estamos llamados a gozar de su gloria, pero también a participar de sus padecimientos, pero a mostrar con hechos sumisión, entrega. Nuestra entrega, nuestra sumisión es voluntaria. Voluntariamente nos hemos rendido, nos hemos comprometido, le hemos dicho: aquí está nuestra vida, Señor, haga lo que quiera con nosotros, cumpla tu propósito en nosotros. Y claro, dentro de ese cumplir del propósito de Dios puede estar incluido ahí una cuota de padecimientos que también los tenemos que pasar con el mismo gozo con que nos gozamos con su gloria, con el mismo valor que aceptamos las bendiciones materiales y espirituales. También con ese mismo gozo aceptemos lo contrario. Amén. Entonces aquí aprendemos en estos versículos tres verdades. Primero, nuestra actitud debe ser una sumisión definida. O sea, nuestra actitud respecto a la sumisión debe estar clara y definida. ¿Qué debes definir? Tenemos que someternos, vivir sumisos a la autoridad delegada por Dios. Segundo, nuestras acciones deben ser intachables. Y tercero, nuestra posición debe ser la de honrar a todos. Amén. Repito, primero, nuestra actitud debe ser una sumisión definida. Segundo, nuestras acciones deben ser intachables. Y tercero, nuestra posición debe ser la de honrar a todos. Esa es la voluntad de Dios. Eso es lo que Dios demanda. Eso es lo que Dios quiere. De esta manera nos acercamos más cada día al Señor. Que el Señor nos ayude a someternos y a vivir una vida de sumisión definida para poderlo agradar y para no tropezar en ninguno de sus mandamientos.

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1: Pero lo vamos a hacer bajo el tema, ¿cómo callar a los que nos critican? Nos quejamos muchas veces porque sentimos que hay a nuestro alrededor una gran nube de personas que vigilan nuestra vida y que en ocasiones critican más allá de lo que realmente en ocasiones son los hechos de una persona. Pero amados, recordemos que vivimos en una época en que la carne, las obras de ellas, están siendo exaltadas. La inmoralidad por todas partes es honrada. La estima, el valor de una persona, así como su imagen, son frecuentemente consideradas, estimadas por lo que la persona posee. En este caso, por la cantidad de dinero que tiene, por las posesiones, por la fama, por el poder que tiene sobre las personas y también por los placeres mundanos que la persona disfruta y las conquistas que frecuentemente hace. Mucha gente admira a estos personajes y, por supuesto, muchos de ellos son símbolos de la inmoralidad, pero la gente les celebra todo, les admira, y tristemente esos son los modelos que tiene el mundo, que tiene la juventud en el mundo entero. Y debido a esto es que la gente valora a una persona a través de estas cosas ya antes mencionadas. Pero esta no es la manera de Dios. Esa es la manera de ver el mundo, de apreciar, de calificar el mundo. Pero no es la manera de Dios. Dios tiene una manera diferente. Dios, en primer lugar, Él es santo. Y Él ha dicho que seamos santos como Él es santo. También el apóstol Pablo, escribiendo a la iglesia de Tesalónica, en la primera carta, el capítulo 4, versículo 7, le escribe a esta iglesia y le dice: pues no nos ha llamado Dios a inmundicia, sino a santificación. Dios no nos ha llamado a inmundicia. Dicho de otra manera, para que sigamos frecuentando nuestro pecado, nuestra maldad, nuestra hipocresía, sino que nos ha llamado a una vida de santificación. O sea, que marca inmediatamente la diferencia. Por eso es que el creyente tiene que tener una separación, separarse del mundo y de todo lo que pueda ocasionarle tropiezo en su vida espiritual y en su relación con Dios. Amén. Entonces, ¿nosotros cómo hacemos callar a estas personas? La palabra de Dios dice que nos abstengamos de los deseos carnales que batallan en nuestra vida. Eso es lo que sugiere: absteneos de toda especie de mal. Pero miramos que para poder nosotros hacer callar a la gente que nos critica, en primer lugar tenemos que reconocer y recordar diariamente que somos hijos de Dios. Y la Biblia dice en la primera carta del apóstol Juan que como hijos de Dios capítulo 3 verso 6 dice: todo aquel que permanece en él no peca. Todo aquel que peca no le ha visto ni le ha conocido. Y habla y dice: hijitos, nadie os engañe. El que hace justicia es justo como él es justo. El que practica el pecado es del diablo, porque el diablo peca desde el principio. Para esto apareció el Hijo de Dios, para deshacer las obras del diablo. Y el verso 9 dice: todo aquel que es nacido de Dios no practica el pecado, porque la simiente de Dios permanece en él, y no puede pecar porque es nacido de Dios. Entonces, si nosotros nos ubicamos en la posición correcta como hijos de Dios, recordamos que como hijos de Dios no debemos practicar el pecado. ¿Por qué? Porque nuestra simiente es incorruptible. Esa vieja naturaleza tiene que ya haber muerto en nosotros y vivir una vida nueva en el Señor. Entonces, en primer lugar, como hijos de Dios no debemos pecar. También, en segundo lugar, como extranjeros y peregrinos no tenemos morada fija, no debemos pretender que vamos a estar todo el tiempo aquí. Somos extranjeros, somos peregrinos, hoy estamos, mañana no. Uno cuando va a un país que no es su país, uno va allí, pero siempre su corazón está en su nación, en su país. Uno sabe que está allí de paso. Y por eso usted ve que aunque una persona pase 10, 20, 30 años viviendo fuera de su país, siempre lo recuerda, lo añora y desea volver a estar y por supuesto a vivir en su nación. Jamás se le va eso de su mente. Y si usted va, por ejemplo, a la casa de una persona que sea aquí de nuestra nación, usted va a encontrar que allá tiene, por ejemplo, algunos símbolos patrios: la bandera, el escudo, y algo típico y algo que lo identifica con su nación. O sea, que tiene presente que él no es de ese lugar, que allí es un extranjero, que su patria está en otro lugar. Entonces, ¿qué quiero decir con esto? Que cuando nosotros nos ubicamos dentro del camino del Evangelio como hijos de Dios y entendemos que somos extranjeros y peregrinos en este mundo, nuestro corazón está donde realmente es nuestra ciudadanía. Nuestra ciudadanía está en los cielos. Eso es lo que dice la palabra de Dios. Y usted puede mirar ahí en Filipenses el capítulo 3, verso 20, creo. Sí, mas nuestra ciudadanía está en los cielos, de donde también esperamos al Salvador, al Señor Jesucristo. Aquí está diciendo: nuestra ciudadanía está en los cielos. Entonces, tenemos que estar pendientes, presentes, teniendo en cuenta que estamos de paso, que aquí es solo por un periodo muy corto, que donde vamos a estar y a vivir realmente como ciudadanos y a tener una eternidad es arriba en el cielo. Entonces, jamás nos podemos sentir ciudadanos de aquí, sino que debemos sentirnos del cielo, Mientras estamos aquí tenemos que someternos, como dice aquí el apóstol Pedro, someteos a las instituciones, a los que nos gobiernan, en fin. Dice que ya los gobernadores como por el enviado para castigo de los malhechores y alabanza de los que hacen el bien. Uno cuando va a otra nación, uno sabe que su estadía allí en cierta forma es limitada. Uno no tiene muchos derechos allí. Y que mientras uno se someta a las leyes de cada nación, no tiene problema. ¿Verdad que sí? Eso también nos encarga el Señor aquí, que como hijos de Dios nos sometamos a las instituciones establecidas, que reconozcamos a los que presiden, a los que nos gobiernan, y así no tendremos problemas. Claro, todo mientras apunte a honrar primeramente al Señor antes que a los hombres. Gloria al Señor, amén. Entonces, como extranjeros, como peregrinos, nos debemos guardar para hacer callar a los que nos critican. En tercer lugar, porque los deseos de la carne luchan contra nuestra alma. Y eso no es algo que usted no sabe. Todos lo entendemos porque todos tenemos esa lucha. Todos los seres humanos. ¿Hay alguien que no tiene esa lucha aquí? Levante la mano. Todos, ¿verdad que sí? Entonces, precisamente como entendemos que somos seres humanos, los deseos de nuestra carne batallan en contra de nuestra alma. Y en cuarto lugar, porque los incrédulos, especialmente los que no aceptan, no creen y están contra la palabra de Dios, permanentemente nos observan, nos están observando, están vigilando nuestro caminar, nuestro actuar, y por esa razón nosotros tenemos que procurar callar a los que nos critican. ¿De qué manera? Miramos siendo limpios, caminando rectamente, viviendo en integridad. Amén. Una vida transparente delante de Dios, especialmente, y delante de los hombres. Eso es lo que la palabra del Señor nos enseña. Por eso el apóstol dice aquí: amados, yo os ruego que como a extranjeros y peregrinos que os abstengáis de los deseos carnales que batallan contra el alma. O sea, en primer lugar, tenemos que entender, repito, que dentro de nosotros hay una gran lucha, una gran guerra. Esta guerra es tan antigua como el pecado, y tan moderna o tan actualizada como la última tentación que pueda salir en el día de hoy. Gloria al Señor, amén. Entonces, el consejo del apóstol es que nos abstengamos, que no nos dejemos provocar, que no nos dejemos tentar, que no nos dejemos seducir ante la oferta, ante la insinuación y ante nuestros propios deseos. Para eso nosotros tenemos que tener, en primer lugar, dominio propio, fuerza de voluntad. Cuando uno quiere algo, uno se abstiene. Y podemos mirar la palabra de Dios allá en la primera carta del apóstol Pablo a los Corintios. En el capítulo 9, versículo 25, nos presenta el apóstol un ejemplo de aquellos corredores, de aquellos atletas. Y dice: todo aquel que lucha, de todo se abstiene. Ellos a la verdad para recibir una corona corruptible, pero nosotros una incorruptible. Un atleta, un jugador, un deportista, tiene que guardar una disciplina para poder competir, para poder estar allí. No puede ser una persona desordenada. A ellos le reglamentan una hora para ir al descanso, una hora para levantarse, tantas horas de entrenamiento, y también les asignan una dieta en su alimentación. Entonces, ellos tienen que abstenerse de muchas cosas. También cuando, por ejemplo, usted va al médico y el médico le señala que hay algo que en su dieta está causándole un problema físico, que está provocando una enfermedad, lo primero que le dice es que no vuelva a consumir tal alimento. Entonces, ahí depende de la persona que quiere mantener su salud, que quiere ser sano, que quiere evitar que la situación se complique. Entonces, aunque le agrada tal cosa, tiene que, a partir de ese momento, como sabe que ya le causa daño, abstenerse y no volver a comer ese alimento porque sabe que es un problema que le va a perjudicar su salud. Y así sucesivamente. A veces nosotros no nos controlamos en esa parte también, y ahí vamos viendo que también ese andar libremente en la parte física, comiendo todo, a la postre nos está ocasionando problemas en nuestra salud. Así que si usted mira, todo requiere disciplina, todo requiere orden. Gloria al Señor. Y el que quiere, se abstiene, se controla. No le da rienda suelta. Es de verdad que uno puede comer de todo, pero todo me es lícito, pero no todo me conviene. Ahí se puede aplicar también esa palabra. A veces uno no tiene en cuenta esto tan importante. A veces faltó que seguramente nuestros padres, cuando éramos unos recién nacidos, bebé o en la crianza, que nos educaran también en ese aspecto y nos dejaron una vida libertina en ese aspecto de la alimentación, y hoy estamos quizás llevando una cantidad de problemas serios en nuestra salud porque desde el principio no hubo una buena educación, no hubo una buena formación, no hubo una buena, ¿verdad?, disciplina. Así pasa con las cosas de Dios. Amén. Mucha gente dice: no, Dios nos libertó, ya no somos esclavos, y tomamos, como dice aquí la palabra, la libertad como pretexto y entramos en el libertinaje. Caemos en otros extremos que no debe ser así. Y luego vamos a encontrar que hay un daño mayor en nuestra vida. Entonces, el consejo es que nos abstengamos de toda especie de mal, como también lo dice la primera carta de Pablo también a Tesalónica. Allí nos aconseja a abstenernos de toda especie de mal. Capítulo 5, verso 22, dice: absteneos de toda especie de mal. O sea que la persona, aquí usted puede ver que eso depende de la persona. Cuando dice absteneos de los deseos carnales, aquellos a la verdad se abstienen de todo. El que participa en un deporte de estos, que requiere una buena, ¿verdad?, constitución física, dice: de todo se abstiene. Ellos a la verdad por una corona corruptible, nosotros por una incorruptible. Y aquí también nos dice: absteneos de toda especie de mal. De toda especie de mal. Eso usted ve que es voluntario, que depende de la voluntad, del deseo que la persona tenga, primero de agradar a Dios, segundo de crecer en la gracia, en el conocimiento y en una relación con Dios. Si usted no desea una relación con Dios, no desea agradar a Dios, pues actúa como usted quiere. Se deja llevar de cualquier tentación, se deja vencer por los deseos carnales, se deja arrastrar por ellos. ¿Por qué? Porque usted no tiene una meta. Porque usted no tiene puesto los ojos en Cristo. Porque usted a lo mejor piensa que no es extranjero ni peregrino aquí y que tiene mucha vida por delante y que puede hacer y deshacer. No se equivoque. Amén. Porque podemos estar llegando al final de nuestra vida. Y usted que es joven, no piense que porque es joven ya tiene 50 o 60 años todavía por delante. No se equivoque. Nuestros días están determinados. Usted no se da cuenta cómo en las casas, cuando hay determinados ancianos y enfermos, todo mundo vive prevenido, diciendo: no, este ancianito mañana maneje muerto. Este año sí no pasa. Cuando termina un año, lo miran y le da como pesar ver al ancianito. Y van y le dan un abrazo, ay abuelito, ay ancianito, ay de todo, con una, como unas palabras como cariñosas y a la vez como conjugadas de tristeza, porque saben, ay, ese es el último abrazo que le damos. Y resulta que ese ancianito entierra a todos los demás y él queda ahí. ¿Verdad que sí? Así que no nos debemos confiar. ¿Verdad? Que puede morirse primero uno que está sano que uno que está enfermo. La vida de nosotros depende de Dios, no de las enfermedades ni de las circunstancias. Gloria al Señor. Entonces debemos estar, vivir limpiamente, absteniéndonos de los deseos carnales. Gloria al Señor. Entonces, nosotros estamos en esa guerra. Eso es lo que dice también allá en Gálatas, el capítulo 5, el versículo 16 y el versículo 17. Allí el apóstol, de parte de Dios, amonesta y dice: digo pues, andad en el Espíritu y no satisfagáis los deseos de la carne. Porque el deseo de la carne es contra el Espíritu, y el del Espíritu contra la carne, y estos se oponen entre sí para que no hagáis lo que quisiereis.

ellos se creen que viven una vida muy agradable, y por eso muchos jóvenes no se consagran. Por eso muchos jóvenes no se convierten, no vienen al evangelio. Porque ellos dicen, primero tengo que agasajar mi carne. Tengo que complacer mis deseos primero. Cuando ya no puedas, ya haya pasado determinados años, entonces sí voy y busco a Dios. Pero primero tengo que divertirme. Y esa palabra divertirme, lo que está diciendo es, tengo que halagar, satisfacer los deseos, mis deseos. Por ejemplo, embriagarse, estar en bailes, estar en fiestas, en placeres, ¿verdad? En inmundicia, en fornicación. Todo eso es agasajar su propia carne. Muchos otros que usted los conoce, sabe que es algo que no es correcto, especialmente para los que somos hijos de Dios. Los que ya no somos ciudadanos de esta tierra, sino que nuestra ciudadanía está arriba en los cielos. Gloria al Señor. Hay que entender, para poder vivir limpiamente, que tenemos tres enemigos, ¿verdad? Dentro del campo de batalla que tenemos, incluye los deseos de la carne, los deseos de los ojos y la vanagloria de la vida. No vienen de Dios, sino del mundo. Entonces, hay que entender que nosotros mismos, en nuestra propia vida, está el mal. Y contra quienes tenemos que enfrentar la batalla número uno es contra nuestros deseos, contra aquello que batalla fuertemente con nuestra alma y que se oponen y que no quieren que nosotros agrademos a Dios. Eso es lo que se opone a la carne, que usted no agrade a Dios. Que usted la agrade a ella. Que usted complazca todos sus deseos, todos sus gustos, todos sus caprichos. Eso es lo que quiere. Y claro, cuando usted complace su carne, desagrada a Dios. Y cuando usted somete su carne, somete sus deseos, pues agrada a Dios y desagrada a su carne. A veces esto pues demanda un precio, y es el rechazo, el usted mismo rechazar muchas cosas, y puede ahí dentro de eso estar incluido sus amistades, puede estar incluida ahí su familia, puede estar incluido ahí algunas ganancias personales o materiales. Y ahí entonces usted se ve como perdiendo, como que está siendo derrotado. Pero dice, pero si yo no hago esto, no cedo a esto, entonces pierdo esta posición, pierdo este ascenso, pierdo este empleo, dejo de ganar este dinero, dejo de estar allá en la cima. Entonces ahí es donde usted depende a quien más ame. A quien más ame, a ese usted complace. Amén. Usted ama más la vanagloria, estará complaciendo la vanagloria. Usted ama más los deseos de los ojos, estará complaciendo los deseos de los ojos. Usted ama más los deseos carnales, estará complaciendo los deseos de su carne. Pero si usted ama a Dios más que todas estas cosas mencionadas, usted entonces será capaz de dejar ir aparentemente muchas oportunidades. Se escaparán, se saldrán de su mano, pero entonces se cumple la palabra, ¿verdad? Que el que entrega pierde su vida. Por causa de Cristo, ganará su vida. Gloria al Señor. Usted está, en lugar de perder,

usted lo mira desde el punto humano, está perdiendo. Pero si se ubica en la parte espiritual, usted está ganando. Y eso es lo que importa, eso es lo que tiene significado, eso es lo que tiene valor, eso es lo que tiene verdadera gloria. Aleluya. Tristemente, muchos en esta guerra han caído, en esta batalla han sucumbido. Y hay ejemplos, no vamos a entrar en ellos, solamente los voy a mencionar. Está el caso de Sansón, que todos lo conocen. Los que estudiamos la Biblia sabemos cómo este hombre sucumbió ante los deseos de los ojos, porque fue lo primero que encontramos en él cuando desciende a los filisteos y encuentra una mujer que le agrada. Y de una vez le dice a sus padres que la tomen. Ellos le amonestan, le explican el por qué no, y él insiste, no importa, a mí me agrada, tómenla. Sucumbió por los deseos de los ojos y por supuesto los deseos de su carne. Y así comenzó en este juego y ya sabemos sus consecuencias. Está también David, que mientras su pueblo estaba en la batalla, en la guerra, librando a Israel del poder de sus enemigos, él en la terraza de su casa, muy atentamente mirando a una mujer joven que se estaba bañando, y sucumbió ante los deseos de sus ojos y ante los deseos de su carne, y la tomó, la hizo su mujer, y posteriormente terminó metido en un grave pecado de rebelión y de asesinato. Porque un pecado nos lleva a otro. Pero está también Judas, un hombre que la Biblia nos dice que cuando tenía acceso, él era el tesorero, teniendo allí la bolsa del tesoro, de las monedas, fueran muchas o pocas, él era el que controlaba, el que contaba, el que estaba allí, ¿verdad? Codiciaba ese dinero, anhelaba ese dinero. Y la Biblia dice que de esa bolsa, de ese fondo, sustraía y metía a su propio bolsillo. ¿Eh? Eso aparentemente lo hizo quizás por muchos meses. Nadie lo vio, nadie lo acusó, nadie lo juzgó. Y él creyó que eso quedaría así. Pero amados, la palabra de Dios nos es clara aquí en Santiago, cuando nos dice, cuando alguno es tentado, no diga que es tentado de parte de Dios, porque Dios no puede ser tentado por el mal, ni Él tienta a nadie. Y aquí está lo que tenemos que tener en cuenta, y es, sino que cada uno es tentado cuando de su propia concupiscencia es atraído y seducido. La palabra concupiscencia quiere decir cuando de sus propios deseos. O sea que quedaría el texto de la siguiente manera: sino que cada uno es tentado cuando de sus propios deseos carnales es atraído y seducido. Entonces la concupiscencia, o sea el deseo, después que ha concebido, da a luz el pecado, y el pecado siendo consumado, da a luz la muerte, la muerte. ¿Por qué una persona cae? ¿Por qué dos creyentes, verdad? O dos personas que conocen el Evangelio y que ellos dicen que aman a Dios como nunca nadie más lo puede amar, según el vocabulario y la manera de pensar ellos. Y entran, por ejemplo, en un noviazgo y resultan sucumbiendo a la tentación en la fornicación. ¿Por qué?
porque de ellos, en sus escapaditas que se dan, a veces él va a visitarla a la casa. Pero mientras, seguramente, la madre, la familia, entra algo por allá a la cocina a hacer algo, los dos, ¿verdad?, se ven solos y actúan, ¿verdad? Se exceden, se acercan, se acarician, y aunque aparentemente no pasa nada, ese deseo está quedando acumulado. Esa pasión, eso se llama lujuria. Cuando los sentimientos, los deseos de la persona son, están quedando represados. ¿Eh? Aparentemente no ha pasado nada. Pero usted puede ver que cuando eso ocurre, esa joven, ese joven, que aparentemente era un hombre o una mujer espiritual, cuando entra en esto, usted ve que comienza a descender. Ya no es el mismo. Si antes se hacía aquí al frente, levantaba las manos, se quebrantaba toda hora, recibía la palabra, ya termina buscando otro lugar donde no sea tan visto, tan observado. Ya está buscando no ser mirado. Ya no puede levantar las manos, ya no puede hacer, ya no es la persona que era. ¿Verdad que sí? Nadie le censura, nadie les está diciendo nada. Pero en el momento menos que ellos pueden imaginarse, resultan cayendo. ¿Por qué? Porque eso ya estaba en su corazón. Porque nadie, por ejemplo, que estamos nosotros en este momento aquí, y que alguien viniera aquí a hacernos una propuesta así de inmediato, de ipso facto, ¿usted sí cree que caeríamos? Que usted va pasando por la calle y sale alguien a hacerle una oferta, ¿usted caería? No. ¿Por qué no cae? Aunque está la seducción, aunque está la tentación ahí, porque eso no está en su corazón. ¿Cuándo cae? Cuando esas cosas están en el corazón. ¿Amén? Se cumple lo que dice aquí la palabra. Sino que cada uno es tentado cuando de su propia concupiscencia es atraído y seducido. Entonces eso está en el corazón. De pronto usted está aquí y usted vigila, mira, controla en todas sus miradas a alguien y la observa cuando sale, cuando entra, y la ve, y entre más la ve como que más le agrada. Eso es lujuria, eso es codicia. Y aunque usted no le ha dicho nada, y aunque aparentemente nada está pasando, ya usted está siendo seducido por sus deseos. ¿Por qué gente, aún casados, usted encuentra gente, y lo más tremendo es que llegan al otro día como si no hubieran hecho nada, y levantan las manos aparentando que tienen una vida espiritual la mejor de todos los de la iglesia? Lo que pasa es que ellos se han perfeccionado en el arte de la hipocresía. ¿Eh? Son unos religiosos hipócritas dentro de la iglesia y con Biblia en mano. ¿Por qué una persona que tiene su esposa, tiene su esposo, resulta coqueteando, llamando y saliendo con otra que no es su esposa? ¿De dónde vino esto? Desde que estaba por allá sentado, porque esa gente busca cómo controlar las miradas y cómo controlar la gente que entra y sale y se ubica en una parte clave. Y como la tentación, es decir, el deseo,
comienza a represarse en su corazón, en su vida. De pronto pasa y le dice: hey, quiero decirle algo. Y sale. Su esposa ahí va. La otra, que también estaba lo mismo, pasa y le deja el celular, el número del celular, le deja el teléfono, le dice: llámeme tal. Y ahí está. ¿De dónde vino eso? De ese momento que él le dijo: deme el teléfono, quiero decirle algo. No, eso venía desde atrás. Desde que la estaba mirando, desde que lo estaba observando, desde que la estaba viendo entrar, salir. Desde eso estaba siendo seducido y atraído. Por eso la Biblia dice que cualquiera que mira una mujer y la codicia, ya adulteró con ella en su corazón. No es que tengamos que cerrar los ojos ante las mujeres. Eso no es lo que la Biblia dice. Lo que se está refiriendo es que si yo miro a una mujer y la deseo y la codicio, yo estoy en el adulterio. Porque ya, aunque no lo he llevado en el hecho, ya en mi corazón sí. Y ahí es donde se facilita la caída. Cuando las cosas entran al corazón, pues cuando se manifiestan en el corazón, se gestan en el corazón, es cuando viene la caída. Ahí no hay nadie que lo pueda detener. Solo esa persona lo que busca es una ocasión, una oportunidad. Eso es más que suficiente. Ahí ya no se piensa en principios, en valores, en moral, que voy a pecar contra Dios, que voy a desagradar, que voy a esto, que está mi hogar en juego, que están mis hijos en juego, que está la obra del Señor en juego. Ahí ya no hay nada que valga. Ahí lo que importa es lo que hay en el corazón. ¿Por qué José pudo resistir la tentación? Porque nunca metió en su corazón a aquella mujer, porque la consideró siempre ajena. Porque la consideró siempre la mujer de su amo. Y como la consideró la esposa de su amo, la consideró una persona que tenía que respetar. Algo que no estaba permitido para él. Él siempre lo tuvo claro en su corazón. Y por eso, aunque esta mujer le insinuaba día tras día, no cayó. Porque eso no estaba en el corazón. Pero si en usted está la avaricia, si en usted está la fornicación, si en usted está el amor al dinero y a todas las cosas, hermano, mañana puede ser tarde para que usted caiga. Puede hoy predicar mucho, puede hoy hasta salir danzando, puede hoy hacer muchas cosas. Mañana estará bajo el peso del pecado, porque eso está en el corazón, y donde está su tesoro, ahí está su corazón. Nadie cae si no está en el corazón algo. No me venga a decir usted que es que no sabe a qué hora le pasó. Porque usted sabe que desde la primera vez que usted comenzó a codiciar a aquella persona, usted deseó lo que por último sucedió. No vengamos a hacernos los inocentes y los ignorantes y los que no sabemos y los que no. Nosotros tenemos que descubrir la raíz de nuestro mal. Entonces, por eso es que mucha gente hace que el nombre del Señor sea vituperado, que otros tropiecen, que otros hagan una cantidad de cosas. Y lo otro es que muchas veces nosotros pecamos por apariencia, porque estamos haciendo cosas que se supone que no debe hacer un hijo de Dios, estando en un lugar que no debe estar un hijo de Dios, estando solo con alguien que no debe estar un hijo de Dios. Entonces, no podemos tampoco pecar de apariencia, porque estamos dándole lugar a que otro peque, a que otro se imagine cosas, a que otro murmure, a que otro se dañe. Gloria al Señor. Entonces, si queremos callar a los que nos critican, porque ahí usted ve esos carnales, sí que se ofenden cuando son denunciados. Cuando alguien los delata, cuando alguien los informa,
¿Qué ira que le da? ¿Qué ofensa que le da? Chismosos, no sé qué, qué tal. ¿Sí? Porque a él le conviene que le guarden el secreto. Pero si usted ve a su hermano cometer pecado y no le amonesta, es igual con él. Y hay cosas que no se pueden solamente amonestar, sino que hay que denunciar. Porque si no, usted entra a ser partícipe de las obras de alguien. Amén. En una ocasión alguien me iba a consultar o a contar que algo muy grave. Yo le dije, pero que me pedía total silencio. Yo le dije, no me cuente. Yo no quiero participar de su pecado. Si usted me dice, tiene que saber que si es una cosa grave, yo no la puedo, no solamente lo voy a amonestar y voy a quedarme callado, yo hoy mismo lo denuncio en presencia suya. ¿Por qué no va directamente a la fuente? Vaya directamente y dígalo y asuma las consecuencias. No, es que yo no es para... Yo le oigo con la condición de que si es algo grave que va contra los principios y la doctrina y la moral de la obra, yo no me quedo callado. Si es así, hable. Y si no, usted verá qué hace con esa carga. Entonces él me contó, y antes de que se fuera, le dije, espere un momentico, llamé a la persona que él tenía que informarle y lo puse aquí el hermano Julano le va a confesar de un pecado y de una maldad que él cometió, y ya usted es el que tiene la última palabra. Él mismo lo denuncié, yo no podía quedarme con eso. Es que si yo guardo eso, estoy igual de caído. ¿Sí o no? Estoy igual. Porque ahora entro a participar de los pecados ajenos. No. Gloria al Señor. Amén. Pero hay gente que dice, no, tranquila, que yo soy una tumba, pero abierta. No, séale sincero, dígale no. Depende de lo que usted venga a decir. Pero si es algo comprometedor, algo grave, yo no puedo callar. Dígale. No se ponga usted a decirle, no, tranquilo, como para escuchar el chisme, como para informarse de primera mano y luego comenzar a usted a regarlo por allá. No, séale honesto, séale sincero. Amonéstelo, hágale ver. Si usted de verdad es amigo de esa persona, ¿por qué no le amonesta? ¿Por qué no le estorbe el pecado? ¿Por qué no le dice que eso no es lícito? Que eso no está correcto. Amén, amado hermano. Gloria al Señor. Entonces, muchos han sucumbido ante esta terrible batalla que se está librando desde hace muchos siglos en el mundo. Pero, amados hermanos, también de ello hay grandes victorias. Ya nombramos a uno, el caso de José. Obtuvo la victoria, no sucumbió, no se rindió, no se postró a los pies. Porque cuando uno cede, uno se le postra a los pies de la fornicación, de la avaricia. Uno se postra. Esa es la verdad, uno se rinde. Termina rendido, termina de rodillas. Esa es la verdad. Termina la persona de rodillas ante una tentación, ante un pecado, cuando debería ser ante Dios. Pero también encontramos a Cristo, que es un ejemplo digno de imitar, es un ejemplo supremo, que la Biblia dice que fue tentado en todo, pero sin pecado, sin pecado. ¿Por qué? Porque en su corazón estaba solamente hacer la voluntad de su Padre. Repito, hermano, donde está su tesoro, ahí está su corazón. Si su corazón está en el cielo, si su tesoro es Cristo, si su tesoro es la palabra, hermano,
podrá el enemigo presentarle una y mil veces tentaciones y no le hará caer. Porque eso no está en su corazón. Amén. Gloria al Señor. Entonces, el Señor, aparte de eso, nos ha equipado para vencer en cada ocasión. Miremos allí lo que dice Primera de Corintios, el capítulo 10, el versículo 13. Aquí nos dice la palabra: no os ha sobrevenido ninguna tentación que no sea humana, pero fiel es Dios, que no os dejará ser tentados más de lo que podáis resistir, sino que dará también juntamente con la tentación la salida para que podáis soportar. Y entonces me preguntaba alguien días pasados: hermano, ¿cómo es eso? Yo encuentro, me citó este texto de la Biblia y me decía: hermano, entonces quiere decir que la tentación fue más fuerte para mí que lo que yo podía resistir, porque yo caí. Y aquí dice que Él no nos dejará ser tentados con algo que uno no pueda resistir. Tiene que usted partir desde el punto que dice que no nos ha sobrevenido ninguna tentación que no sea humana. ¿Cuál fue la tentación? Y miramos si era sobrenatural o humana. Vamos a decir si era extraterrestre, algo terrible, irresistible. Entonces dice: no, hermano, era humana. Y así, o sea, que la gente quiere, luego que comete la falta, buscar algo como que le haga, que le, como un tranquilizante en su conciencia, que le aplaque la conciencia y sentirse tranquilo. Amén. Aquí está diciendo: no nos ha sobrevenido ninguna tentación que no sea humana. O sea, lo que nos ocurre, lo que nos puede tentar es humano. Es para seres humanos, está reglamentada para seres humanos. Por ejemplo, la fornicación. Eso es un deseo carnal, eso es de humanos. Usted la puede rechazar, yo la puedo rechazar. ¿Por qué no? Salió corriendo. ¿Por qué no dice la Biblia ya que huid de las pasiones juveniles? ¿Por qué no huyó? José huyó. Cuando quisieron obligarlo, presionarlo, salió corriendo. Amén. ¿Por qué usted no huyó? ¿Por qué usted no gritó? ¿Por qué no hizo ningún escándalo? ¿Por qué no avisó a tiempo? ¿Por qué no? Bueno, hay muchas formas que uno puede ver que la persona cayó porque también quería, porque eso era lo que quería. Amén. Entonces, en primer lugar, no nos ha sobrevenido nada que no sea humano. Todo es humano. Y ahí entra la parte que tenemos que rechazarlo. Y además, dice la palabra que Él nos da, juntamente con la tentación, la salida para que podáis soportar. Usted tiene mucha forma de evadir esa tentación, porque Dios le ha dado la manera, la capacidad, la sabiduría. ¿Cómo escapar? ¿Cómo salir? ¿Cómo no sucumbir? ¿Cómo no dejarse enfrascar? ¿Cómo no rendirse? Y una de esas es no admitiendo ese deseo en su corazón.
hay que abstenerse de los deseos carnales, hay que hacer morir, como dijo Pablo a los Colosenses, lo terrenal, lo carnal en nuestro cuerpo mortal. Gloria al Señor, amén. También ahí en 2 de Corintios, en el capítulo 10, nos dice la palabra, el verso 3 dice: porque aunque andamos en la carne, no militamos según la carne. O sea, aunque estamos en este cuerpo, no estamos siendo guiados, controlados por nuestros deseos. No estamos militando según los deseos de nuestra carne. Dice: porque las armas de nuestra milicia no son carnales, sino poderosas en Dios para la destrucción de fortalezas. O sea que las armas de nuestra milicia no son carnales, no son carnales, sino poderosas en Dios para la destrucción de toda fortaleza. Y si miramos allí en Efesios, el capítulo 6, el verso 13 nos dice: por tanto, tomad toda la armadura de Dios para que podáis resistir en el día malo, y habiendo acabado, estad firmes. Y si usted sigue, va a encontrar toda la armadura a la disposición de cada creyente. El consejo es que tomemos toda la armadura debemos tenerla, utilizarla, para que podamos resistir en el día malo, en el día de la tentación, en el día que quiere el mal destruirnos. Ahí es donde nosotros tenemos, es que cómo otros han podido, si son seres humanos igual que nosotros, cómo otros han resistido, cómo otros han permanecido, cómo otros han sido fieles. ¿Qué tenemos menos que ellos? Tal vez voluntad. Nos hace falta la voluntad. Nos hace falta estar comprometidos con Dios como otros estuvieron comprometidos. Nos hace falta estar de verdad enamorados de Dios. Es lo único. De resto, tenemos a nuestro alcance la misma armadura, tenemos el mismo Dios, tenemos la misma palabra, tenemos el Espíritu Santo. Todo está a nuestro alcance. ¿Por qué, hermano? Es que no hay nada que usted no pueda hacer. Si otro ser humano pudo, usted también puede. Gloria al Señor. Si otros han podido, ¿por qué nosotros no? ¿Estamos ya determinados al fracaso? No le crea eso al enemigo. Dios nos ha llamado para que seamos victoriosos, para que seamos vencedores. Y con Él no solamente somos vencedores, más que vencedores en el Señor. Entonces, no puede usted dejarse arrullar por las tinieblas y por sus deseos, que no, que es que no es la primera persona que cae. Otros le dicen: mijito, los papás a veces, mijita, mijito, no es la primera que cae, mi amor. A ver, hijito, no es el primero que cae. Levántese a ver, pues. ¿No? Como quien dice, no ha pasado nada, tranquilo. Esa tolerancia es la que, esa es lo que está haciendo mella y está haciendo destrucción. Tranquilo, tranquilo, eso no ha pasado nada, mijita. Y si quedaste embarazada, vamos, yo te ayudo a salir adelante. La misma hija dice: ¿cómo? Yo esperaba que por lo menos ver un rostro, una frente ceñida allí, ¿no? Mi mamá es más comprensiva de lo que yo creía, más tolerante que lo que yo quería. Parece que eso era lo que estaba esperando, aunque no se lo diga a usted, pero en el corazón de ella: oye, yo creí que mi papá, que mi mamá era más, que tenía más sangre en los ojos, que tenía más palabra, que tenía más valores, que de verdad tenía celo por la doctrina.
pero casi que me felicita. Amén. Entonces, amados hermanos, tenemos que tomar toda la armadura, porque Dios nos ha dado, hermano, nos ha equipado para poder vencer en cada ocasión, para salir vencedores. Gloria al Señor. También, en segundo lugar, tenemos que hacer callar a los que nos critican cuando nosotros entendemos que en esta batalla hay muchos observadores, hay muchos testigos, para bien o para mal. Y lo miramos en la palabra de Dios en Hebreos, el capítulo 12, el versículo 1, donde la palabra nos dice: por tanto, nosotros también, teniendo en derredor nuestro tan grande nube de testigos, ¿qué nos aconseja? Al tener nosotros, amén, tan grande nube de testigos, ¿cuál es la palabra aquí ante esa realidad que nosotros tenemos? Dice: despojémonos de todo peso, o sea, de toda carga, de todo sentimiento, de cualquier yugo, de cualquier pasión, de cualquier deseo que esté allí represado. Dice: despojémonos de todo peso y del pecado que nos acosa o asedia, y corramos con paciencia la carrera que tenemos por delante. Aquí es: despojémonos de todo sentimiento, de todo deseo carnal y de todo pecado oculto. Hay que despojarse, hay que quitarse esas cargas, porque, hermano, hay cargas. Por eso aquí dice peso y luego pecado. Hay cargas, hay sentimientos, hay pasiones, hay cosas que están ahí y que son una carga que la persona lleva. El consejo es: despójese de todo peso y del pecado que nos asedia. El pecado en ocasiones a veces nos estrecha, como que nos encierra, que nos pone como en un callejón sin salida. El consejo de la palabra es: despójese. Mire que depende de usted y de mí. Soy yo el que determino mantener esa carga, mantener ese pecado, o yo determino sacarlo. Yo determino liberarme. Amén. Yo tengo que, cuando aquel ciego, si traemos ese ejemplo, le dijeron que pasaba Jesús, que Jesús lo llamaba, ¿qué hizo? Tiró aquella capa que lo identificaba como un ciego. ¿Por qué? Porque él dijo: si voy a la luz, si voy al que todo lo puede, si voy al sanador, si voy a la resurrección y la vida, ¿para qué esta capa? La tiró y fue a él. Y el Señor le dio la vista, el Señor lo sanó. Hermano, ¿por qué seguir con una capa, con una carga? ¿Por qué seguir con algo en nuestro corazón que nos impide avanzar, que nos impide mantener una vida limpia, que nos impide mantener una vida en armonía con las Escrituras, con Dios y con todo lo que tiene que ver con la obra de Dios? ¿Por qué, hermano? ¿Por qué no hago morir? ¿Por qué no saco de mi corazón? ¿Por qué no le doy una determinación a esos deseos? ¿Por qué, en lugar de estar mirando y estar codiciando, por qué no hago morir eso? No puedo estar proveyendo para los deseos de la carne. No puedo estarme prestando. Hermano,
¿Cómo es posible? ¿Hasta dónde de verdad usted ama a Dios? ¿Hasta dónde usted ha entendido que Dios es santo? ¿Hasta dónde ha entendido que hay que vivir en santidad para vivir a la altura de Dios, para poder entrar en el reino de los cielos? ¿Hasta dónde usted realmente quiere ser salvo? No confunda, hermano, salvación con religión. La religión la tiene cualquier persona, pero la salvación solo la disfrutan aquellos que le han entregado su corazón al Señor, que han renunciado a lo oculto, a lo vergonzoso, que se han despojado de todo peso y de todo pecado, y que han crucificado juntamente con Cristo, amén, sus pasiones, sus deseos, y dicen: ya no vivo yo, vive Cristo en mí. Gloria al Señor, hermano. Religión, está lleno el mundo de religiones. Está lleno el mundo de religiosos. Por todas partes hay religiosos. Que hablen de Dios hay por toda parte. La mayoría, el 99%, habla de Dios, de la población humana. En el mundo hablan de Dios. Nadie desecha a Dios. Pero no todos viven la palabra de Dios. Aleluya. En esta hora, en el mundo entero, están acudiendo a los templos para oír la palabra de Dios. Miles de personas que entran y miles de personas que salen vacías, miles de personas que continúan pecando, que continúan en su hipocresía, que continúan en su juego religioso. Amén, amado hermano. Cosas por las cuales viene la ira de Dios sobre los desobedientes. Alabado sea el nombre del Señor. Entonces, amado hermano, esta gente, esta nube de testigos está a nuestro alrededor. Es una gran nube. Son muchos los testigos, tanto seres espirituales como seres humanos. Están a nuestro alrededor observando para ver si nuestra fe es auténtica. Y refirámonos solamente a los seres humanos. Hay quienes nos están observando, aunque usted lo ignore, nos están observando para ver si nuestra fe es auténtica, es de verdad, es fiel. Nos observan para ver en qué tropezamos, en qué caemos. Nos observan para conocer nuestras debilidades. ¿Cuál es nuestra debilidad? Y nos están observando diariamente para conocer nuestras debilidades. Y entre esas personas que nos observan y conocen nuestra debilidad, encontramos de pronto personas o grupos que esperan que nosotros caigamos o seamos derrotados por el pecado, con el fin de criticar y ridiculizar nuestra vida y hablar mal del Evangelio. ¿Cuántos? Increíble que a veces suceda eso. Pero a veces gente que tiene Biblia, que conoce dizque a Dios, está deseoso en la caída de otro hermano. Parece increíble, pero es una gran realidad, que gente dentro del círculo llamado cristiano se pueda gozar de la caída de otro. Y que digan: eso era lo que yo estaba esperando. Eso era lo que yo deseaba, que cayera. Qué terrible, ¿verdad? Pero así es. Sería una gran celebración, especialmente en el infierno, si usted o yo sucumbimos a la tentación. Gloria al Señor.
pero a la vez nos debemos alegrar, hermano. No porque nos podemos poner tristes. ¿O quién se pone triste porque otro lo esté observando? No, no nos podemos poner furiosos, tampoco tristes, ni nos podemos a entrar en el mismo nivel de ellos a criticar, no. ¿Por qué? Porque nos observan sabiendo que nosotros podemos vencer la tentación, que nosotros podemos ser fieles en el Señor. Amén. Que les podemos decir, no todo está podrido, no todo está dañado, no todos sucumben a la tentación. Siempre ha existido un hombre, una mujer, un remanente fiel que se mantenga ahí en pie. Amén, como en los tiempos de Elías, que aun la mayoría se había postrado ante Baal, pero el Señor le dice a Elías: allá hay 7,000 hombres y mujeres que sus rodillas no se han doblado ante Baal, ni cuya boca ha besado a Baal. Amén, hermano. Allá en Babilonia, que el grupo de cristianos era más pequeño, la mayoría eran paganos, siempre hubo un remanente fiel que, aunque sabían que podían morir, hubieron 3 jóvenes que dijeron: sepa, oh rey, que no nos postraremos ni reconoceremos su imagen. Para nosotros solo hay un Dios soberano y poderoso. Nosotros le servimos voluntariamente, no por presión, decididamente. Y si él nos puede librar, si él quiere nos puede librar, porque él tiene todo poder. Pero si él no quiere, porque su voluntad es que muramos de esa manera, que demos testimonio de su amor de esa manera, aquí estamos nosotros para ese momento. Estamos dispuestos para mostrarle al diablo, para mostrarle a los ídolos, mostrarle a la gente pagana que aquí hay 3 hombres que de verdad aman a Dios más que su vida, y que no se avergüenzan ante una nación de testificar que son hijos de Dios, que no se doblegan. Porque hay quienes se doblegan ante los compañeros de estudio, ante los compañeros de trabajo, se doblegan ante los familiares, se doblegan ante los amigos, pero siempre en el mundo han habido hombres y mujeres, un grupo muy reducido, que se ha mantenido de pie. Amén. Que se ha quedado con la gana el enemigo y la tentación, porque ellos se han mantenido fieles. Mientras la mayoría ha caído, ellos se han mantenido como un testimonio fiel de que se puede servir a Dios, de que se puede ser fiel en medio de esta generación en que vivimos, en medio de los ataques, en medio de la tentación, en medio de las ofertas. Hay mujeres y hombres que de verdad aman a Dios y que lo aman más que su vida. Amén, amado hermano. Aleluya. Gloria a Cristo Jesús. Amén. Nos dan la oportunidad, hermano, de mostrarles que nuestra fe es auténtica. Que no estamos aquí porque no tenemos más que hacer. Nos dan la oportunidad de probarle que amamos a Dios. Nos dan la oportunidad de hacerle ver que realmente Jesucristo habita por fe en nuestros corazones. Que esto no es por conveniencia propia. Que predicamos a Cristo porque no tenemos más que hacer. No, es porque hay en nuestro corazón amor y un compromiso. Gloria al Señor, hermano. Eso de que lo están observando, le están dando a usted la oportunidad de demostrarle a esas personas, de demostrarle a ellos que sí se puede ser fiel, que realmente todo lo podemos en Cristo que nos fortalece, que realmente los que aman a Dios, todas las cosas le ayudan a bien, que realmente se puede vivir
una vida honesta, una vida transparente, una vida santa delante de Dios. Gloria a Cristo Jesús. En tercer lugar, ¿por qué debemos ser fieles y sinceros? Porque representamos a Cristo en el mundo. Amén. Si usted mira allá la segunda carta del apóstol Pablo a los Corintios, el capítulo 5, el verso 20 dice: así que somos embajadores en nombre de Cristo, como si Dios rogase por medio de nosotros. Os rogamos en nombre de Cristo, reconciliaos con Dios. Que somos embajadores de Cristo. Representamos a Cristo en el mundo. Un embajador representa a su nación en ese otro país. Amén. Y nosotros estamos representando a Cristo en este mundo. Por eso debemos ser sinceros y fieles, porque representamos a Cristo en este mundo, porque no nos predicamos a nosotros mismos, sino a Cristo, a este que fue crucificado. Gloria al Señor, amén. Porque estamos puestos para brillar según Filipenses, el capítulo 2, versículo 15, dice: para que seáis irreprensibles y sencillos, hijo de Dios sin mancha, en medio de una generación maligna y perversa, en medio de la cual resplandecéis como luminares en el mundo. Es por esa razón, amado hermano, que debemos ser sinceros y fieles. Gloria al Señor, porque debemos brillar como luminares en el mundo. En tercer lugar, porque si alumbramos, amén, si damos buen testimonio, si honramos al Señor, entonces, por ese honrar, por ese buen testimonio, nuestro Padre Celestial es glorificado. Mateo capítulo 5, el verso 16, nos dice la palabra: así alumbre vuestra luz delante de los hombres, para que vean vuestras buenas obras y glorifiquen a vuestro Padre que está en los cielos. O sea, si nosotros tenemos buenas obras, nuestro Padre es glorificado por ello. La gente tiene que decir verdaderamente: aquel es hijo de Dios. Verdaderamente aquel ama a Dios. También porque tenemos, en cuarto lugar, porque tenemos que ser consecuentes con lo que hablamos, con lo que predicamos, con lo que decimos profesar. Amén. Debemos ser consecuentes, gloria al Señor, a este mensaje, a esta gran riqueza que hemos recibido de parte de Dios. El apóstol Pedro no está hablando aquí, en estos versículos que leímos al iniciar, no está hablando, hermano, como si se tratara de ir simplemente al templo, porque venir al templo lo puede hacer cualquiera. Sea fiel o no, puede venir. Y oír, puede hacerlo cualquiera. Él no está hablando de ir simplemente al templo. Este mensaje del cual él está hablando va más allá que ir al templo. Va más allá de una simple profesión de fe, de un simple decir yo soy cristiano. Va más allá que eso. Amén, amado hermano. Es un compromiso grande que nosotros tenemos. Este mensaje del cual está hablando el apóstol Pedro abarca todas las áreas de la vida del ser humano. Amén. Además, el apóstol habla aquí y nos hace entender que como hijo de Dios,
como personas llamadas a esta vida santa, tenemos un privilegio, y además que es único privilegio, y es de ser ciudadanos del cielo, que no lo tiene todo el mundo. Es un privilegio único. Único porque solamente los hijos de Dios lo podrán disfrutar. Gloria al Señor. Y aunque estamos aquí en la tierra, estamos llamados a mostrar la diferencia. Amén. Aunque estamos aquí, vestidos de esta naturaleza humana viciada al mal, como hijos de Dios, si hemos nacido de nuevo, estamos llamados a marcar la diferencia. A que la gente vea que somos un pueblo piadoso y de buenas obras. Que somos un pueblo practicante de la palabra de Dios. Estamos llamados a marcar la diferencia porque 2 Corintios 5:17 dice: de modo que si alguno está en Cristo, nueva criatura es, las cosas viejas pasaron y he aquí todas hechas nuevas. Todas son hechas nuevas. Entonces, tenemos que ser consecuentes con lo que decimos amar, con lo que decimos profesar. Estamos llamados a vivir de forma irreprensible, a dar un buen testimonio en este mundo a favor de Cristo. Si usted mira ahí mismo, el apóstol Pedro, el capítulo 3, verso 15 dice: sino santificad a Dios el Señor en vuestros corazones, y estad siempre preparados para presentar defensa con mansedumbre y reverencia ante todo el que demande razón de la esperanza que hay en vosotros, manteniendo buena conciencia, para que en lo que murmuran de vosotros como de malhechores sean avergonzados los que calumnian vuestra buena conducta en Cristo. Porque es mejor que padezcáis haciendo el bien, si la voluntad de Dios así lo quiere, que haciendo el mal. Gloria al Señor. Amén. El capítulo 4, el verso 12 dice: amados, no os sorprendáis del fuego de prueba que os ha sobrevenido, como si alguna cosa extraña os aconteciese, sino gozaos por cuanto sois participantes de los padecimientos de Cristo, para que también en la revelación de su gloria os gocéis con gran alegría. Si sois vituperados por el nombre de Cristo, sois bienaventurados, porque el glorioso Espíritu de Dios reposa sobre vosotros. Ciertamente de parte de ellos Él es blasfemado, pero por vosotros es glorificado. Así que ninguno de vosotros padezca como homicida o ladrón o malhechor o por entremeterse en lo ajeno. Pero si alguno padece como cristiano, no se avergüence, sino glorifique a Dios por ello. También la palabra de Dios en Tito nos habla aquí la palabra del Señor. El verso 7 del capítulo 2 de Tito dice: presentándote tú en todo como ejemplo de buenas obras, en la enseñanza mostrando integridad, seriedad, palabra sana y irreprochable, de modo que el adversario se avergüence y no tenga nada malo que decir de vosotros. Exhorta a los siervos a que se sujeten a sus amos, que agraden en todo, que no sean respondones, no defraudando, sino mostrándose fieles en todo, para que en todo adornen la doctrina de Dios nuestro Salvador, porque la gracia de Dios
se ha manifestado para salvación a todos los hombres, enseñándonos que renunciando a la impiedad y a los deseos mundanos, vivamos en este siglo sobria, justa y piadosamente, aguardando la esperanza bienaventurada y la manifestación gloriosa

de modo que, que queden avergonzados todos los que se levanten hablando porque no tienen, ¿verdad?, nada en qué señalarle. Y el consejo es que debemos no defraudar a nadie, sino mostrándose fieles en todos, para que en todo adornen la doctrina de Dios nuestro Salvador. Aquí habla de adornar, de embellecer la doctrina. La doctrina. ¿Y cómo podemos embellecer la doctrina? Viviendo una vida limpia, una vida conforme a la palabra, una vida consecuente a lo que es el mensaje del evangelio, una vida y no conforme a los placeres de este mundo, sino una vida libre de corrupción. Eso es lo que la palabra del Señor nos enseña. Esta es la manera de hacer callar a los que nos critican. Esta es la manera de que ellos se avergüencen. Esta es la manera de cerrar sus bocas. Amén. Viviendo limpia, cuidadosamente y consecuentemente, hacemos callar la ignorancia de los hombres insensatos. Y en lugar de ello podemos llevar a muchos a creer en Cristo y a vivir para Él, puesto que les hemos señalado una senda correcta, donde no hay hipocresía, donde no hay nada oculto, donde no hay nada escondido, donde no estamos aparentando, sino que estamos viviendo para agradar a Dios, no para agradar a los hombres, no para mantener una careta en un lugar y en el otro otra, no, Señor, para dar testimonio de aquel que nos llamó de las tinieblas a su luz admirable. Él ha dicho: sed santo porque yo soy santo. Eso es lo que nosotros debemos buscar cada día, al que nos santifica, porque es el Señor el que nos santifica. Si el Señor está en nuestra vida, nosotros somos santos, hermano. Pero recordemos que Dios no está morando donde hay maldad, donde hay pecado, donde hay hipocresía, donde hay religiosidad. Allí no mora la palabra de Dios. No hay la presencia de Dios donde hay tibieza, donde hay maldad. No puede estar el Señor. Él habita en un corazón rendido, Él habita en un corazón entregado, un corazón que ha sacado su maldad de su corazón, que ha renunciado a todas las cosas, que ha dicho: basta ya esa vida que viví sin Dios, para haber agradado la carne, para haberla agasajado, para haberle servido a ella. Basta ya, estoy cansado. Voy a vivir una vida agradable, voy a vivir una vida de santidad. Dios me llamó a santidad, no me llamó a inmundicia. Dios me llamó a vivir rectamente, no hipócritamente. Dios me llamó a vivir en el día, no en la oscuridad de la noche, no en las tinieblas. No, vamos a vivir, hermano, vamos a salir del escondite, vamos a salir de esa vida de hipocresía, vamos a hacer callar aquello que nos critican, vamos a hacerle ver que sí se puede vivir el evangelio, que sí se puede vivir en santidad, que de verdad se puede ser santo, que sí, de verdad, en este siglo, en este momento donde tanta maldad, donde la inmoralidad está siendo honrada y agasajada, que también se puede vivir allí. Aleluya, que con nuestro testimonio la gente tenga que ver que hubo profeta en medio de ellos, que hubo un pueblo diferente, que hubo un pueblo que marcó la pauta, que hubo un pueblo que se separó, que hubo un pueblo que honró, que hubo un pueblo que no se contaminó, que hubo un pueblo que salió de ellos, de en medio de ellos, para no tocar más lo inmundo, para ser hijo de Dios, para vivir para Él. Hay que vivir a esa altura, hermano, en la manera de hacer callar aquello que busca nuestro mal. Que se encuentren con un hombre, con una mujer, y tengan que decir: verdaderamente este es hijo de Dios, verdaderamente este no está vendido a la idolatría, este no está buscando

0: buscando entretener y agasajar su carne. Este ama a Dios. Aquí hay testimonio de esa persona. Que la gente tenga que decir de esa manera: hermano, busque a Dios entre tanto que puede ser hallado. Búsquele de verdad, búsquele con integridad, búsquele en la santidad de Dios, búsquele en la obediencia. No falsifique la palabra, no se agrupe con aquellos que realmente no andan conforme a la palabra, a la ley y al testimonio. Y el que no venga conforme a esta palabra es que no le ha amanecido. Alabado sea el nombre del Señor. Alabado sea el nombre del Señor. Levante sus manos y adore al Señor, porque Él vive, porque para siempre es su misericordia, porque Él ama la santidad en lo íntimo. Aleluya, porque Él ama la santidad, porque Él es santo, tres veces santo, porque Él es todopoderoso, porque Él es el que habita en medio de la santidad. Aleluya, aleluya, oh gloria al Señor. No se esconda tras las sombras. Aleluya, salga de las sombras, salga de esa vida liviana, salga de ese libertinaje, salga de esa condición, viva para Él. Aleluya. Si hay que sufrir, vamos a sufrir por Cristo, no por nuestros pecados, no por nuestros hechos, no por nuestra maldad, no. Aleluya. Seamos testigos del poder de Cristo. Digámosle a la gente, hermano, que hay un Dios todopoderoso, que hay un Dios que cambia, que hay un Dios que transforma, que ellos puedan notar en su manera de hablar, en su manera de portarse, de conducirse, en la manera de actuar, que usted es una hija de Dios, que usted es un hijo de Dios, que usted no es un religioso, que usted no viene a un templo simplemente porque no tiene más que hacer, que usted viene porque ama a Dios, porque ama la palabra, porque usted quiere estar allá en la presencia de Dios el día que Dios le llame a su presencia, que usted no está aquí porque no tiene más que hacer. Usted está aquí porque ama a Dios, porque ama la santidad en lo íntimo, porque quiere ser uno más de los redimidos por la sangre del Cordero. Aleluya. Dele el corazón al Señor. Entrégale a Cristo su vida. Ríndele a Él su corazón, su voluntad. El Señor dijo: si alguno viene a mí y no toma su cruz y se niega a sí mismo, no puede ser mi discípulo. Usted no puede agradar a Dios si usted no renuncia al oculto y a lo vergonzoso. Si usted no renuncia al pecado, no puede ser hijo de Dios. No se engañe, no se engañe. No entrará allí ninguno que haga abominación o mentira. No entrará ya. Allí entrarán solo los redimidos, solo los lavados en la sangre del Cordero, solo los que limpiaron su vida en la sangre de Cristo, cuyo nombre está inscrito en el libro de la vida. Ellos estarán allí, ellos entrarán, ellos verán la gloria de Dios, ellos verán al Cordero, ellos, aleluya, le alabarán día y noche, ellos estarán allí por la eternidad. Usted está llamado a ser uno de ellos. Entra por las puertas de esa ciudad. Entra por las puertas de la santidad. Entra por las puertas de la renuncia al pecado.
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